Las 6 de la tarde con 9 minutos. Es Josy Cuen y también Jorge Medina con Entrega de Amor. Y vámonos con más Banda MS de Sergio Lizárraga. Se hace presente con La Casita. El reloj nos marca las 6:10. Vámonos con esta rola y regreso con datos curiosos a través de La Comadre 104.5. Puros éxitos y también de forma digital por iHeartRadio.

0: Las 6 de la tarde con 16 minutos. Escuchamos, ellos son los Tucanes de Tijuana. Andamos ready a través de la Comadre 104.5, puros éxitos, y también de forma digital por iHeartRadio. Vámonos ahora sí con datos curiosos.
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0: Y hoy le toca a un artista grande, de la talla de los grandes grandes. Efectivamente, Luis Antonio López el Mimoso, quien nació en la Concordia, Sinaloa, un 21 de noviembre de 1979. Desde muy pequeño tuvo, pues, ese encanto para dedicarse a la cantada, ¿verdad? A la artisteada, y tuvo varias oportunidades. Y una de ellas fue en el año de 1998, cuando fue invitado por don Germán Lizárraga para integrarse a la banda El Recodo, una de las más importantes desde 1938. Recuerden que fue fundada por don Cruz Lizárraga, y ahí duró 11 años el muchacho. Neta, y vaya que yo debo de decir que es uno de los mejores, pues, ex vocalistas del Recodo. La neta del planeta. Pero bueno, ya el reloj nos marca las 6:17. Yo regreso, escuchas La Comadre 104.5. Puros éxitos, vámonos.
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2: Obras.
3: Compadre, considera cierres y adecuaciones viales por obras en Avenida Madero, en el tramo de Palacio de Gobierno hasta Río de las Avenidas. Utiliza vías alternas. Asimismo, por obras tenemos un cierre en carril derecho en Boulevard Las Torres con dirección a Ciudad Sahagún. Considera circulación en contra, flujo y tránsito lento entre Real Toledo y las vías.
2: A vuelta de rueda.
3: Tenemos un cierre vial en el viaducto Nuevo Hidalgo a la altura del mercado Miguel Hidalgo en ambos sentidos.
2: Clima.
3: 16 grados. 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
2: Continuamos con más información deportiva. En la Liga MX este jueves se presentará el balón para la apertura 2026 en las instalaciones de la Federación Mexicana de Fútbol con Pumas. Este jueves será presentado de manera oficial Esteban Solari como nuevo técnico de los felinos para la apertura 2026, mientras que los Tuzos del Pachuca anunciaron la salida del seleccionado colombiano Ener Valencia y Rayados está dispuesto a pagar por Eric Lira, jugador aún de Cruz Azul, la cláusula de rescisión de contrato de $20 millones. Hasta aquí la información deportiva.
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0: Las 6 de la tarde con 36 minutos a través de la comadre 104.5 puros éxitos y también de forma digital por iHeartRadio. Vámonos con más datos de el señorón Luis Antonio López el Mimoso. Y es que déjenme les cuento, ustedes no están para saberlo ni yo para contarlos, ¿verdad? Pero en 2009 el Mimoso dejó banda al recodo y buscó su sueño como solista a pesar de haber obtenido un gran éxito con temas como por ejemplo Te ofrezco un corazón igual, uy no hombre, Tengo una ilusión, No me dejes nunca y No puedo vivir sin ti, que obviamente fueron temas que no llegaron mucho a su público, pero su gran éxito fue hasta el 2017 cuando su disco Borrón y Cuenta Nueva incluía una de sus canciones que lo puso en la posición número uno de todas las listas. ¿Se acuerdan de cuál era ese tema? Ahorita se los cuento, regresando en el siguiente bloque a través de La Comadre 104.5, puros éxitos y también de forma digital por iHeartRadio. Vámonos.
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0: Francisco Lorenzana.
1: Clima.
0: 16 grados. 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
2: La Secretaría de Educación Pública Federal informó que en el ciclo escolar 2025-2026 se produjeron 155 millones de libros de texto gratuitos. Mónica Barrera.
3: En el marco del cierre del ciclo escolar 2025-2026, autoridades de la Secretaría de Educación Pública destacan que en preescolar se atendió a 3.8 millones de alumnos, alcanzando una cobertura de 61% de la población entre 3 y 5 años. En primaria, 12.5 millones de estudiantes y secundaria, 6.3 millones de adolescentes. A través de un comunicado se informó que se produjeron 155 millones de libros de texto gratuitos distribuidos en beneficio de 24 millones de estudiantes y 1.2 millones de docentes. Mónica Barrera.
2: En Sinaloa desarticularon una banda delincuencial vinculada a los Chapitos, René Ponce.
4: El secretario de Seguridad y Protección Ciudadana, Omar García Harfuch, informa que en Culiacán, Sinaloa, elementos de defensa, en coordinación con agentes de la Secretaría de Seguridad Pública Estatal, desarticularon una célula delictiva afín a los Chapitos. Destacan que durante la operación, el personal militar fue agredido y al repeler el ataque en defensa de su integridad, perdió la vida Cristian Guadalupe N., alias Tejas, identificado como jefe de plaza en Culiacán, relacionado con delitos de homicidio, secuestro, extorsiones y robo de vehículos. Añade que también fueron detenidas 4 personas y se aseguraron armas largas, granadas, cartuchos, droga, equipo táctico, equipo de radiocomunicación y vehículos. René Ponce Hernández.
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0: Es Calibre 50, se llama Si Te Pudiera Mentir, a través de La Comadre 104.5, puros éxitos, y también de forma digital por iHeartRadio. Oigan, ya va a llover, muchachos, y ya andan preocupados por la ropa.
1: ¡La ropa! ¡Se vino el agua!
0: Vámonos con los últimos detalles, los últimos datos curiosos de Luis Antonio López el Mimoso. Resulta ser que eres primo de Luis Ángel el Flaco, así es. Inclusive están haciendo una gira en Estados Unidos que se llama Dos Primos de Cuidado. Y hace rato le lanzaba la pregunta de cuál era el gran éxito que lo lanzó en el 2017 a la cima del éxito. Pues se trata ni más ni menos de Típico Clásico, que es una rolototota que, vaya, a mí en lo personal me encanta. Así que ahí está, muchachos. Y ya nada más para cerrar con broche de oro, el pasado 30 de junio, el queridísimo Luis Antonio López el Mimoso fue homenajeado en el Paseo de la Fama, esto en Hollywood. Vaya que recibió su estrella en el paseo, y ahora es una de las grandes estrellas que brilla allá en los Estados Unidos. Mientras, yo me voy con más música, regreso a través de La Comadre 104.5, puros éxitos, y también de forma digital por iHeartRadio.

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Las 7 de la noche con 10 minutos. Escuchamos, ellos son los Tucanes de Tijuana. Andamos ready a través de La Comadre 104.5, puros éxitos. Y también de forma digital por iHeartRadio. Ahorita vamos a platicar del chisme. Ajá. ¿En serio? Hay chisme con Luis R. Conríquez. Pero vámonos con Karim León. Se llama Que Vuelvas. Súbele.

0: Las 7 de la noche con 16 minutos es la Sonora Santanera y también Carolina Rose con Pena Negra a través de la Comadre 104.5, puros éxitos, y también de forma digital por iHeartRadio. ¿En serio? Oiga, vámonos con el chisme. ¿Qué está pasando en el regional mexicano? Resulta y resalta que Luis R. Conríquez sacó nuevo material, el cual se llama Muchacho Alegre, donde pues participa Peso Pluma, Grupo Frontera y también la leyenda del fútbol brasileño, el queridísimo Ronaldinho, hasta el mismísimo Ronaldinho.
1: Asústame, panteón.
0: ¿En serio? Y vaya que en una entrevista confesó lo entusiasmado que está y también la música de las nuevas generaciones, que le ha dado la oportunidad de estar con grandes artistas. Enhorabuena por el muchacho, que está cosechando grandes triunfos. Mientras yo me voy a empapar de más del regional mexicano, sigues escuchando La Comadre 104.5, puros éxitos, y también de forma digital por iHeartRadio.
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0: Espérense, si todavía no es viernes, muchachos, las 7:41 a través de La Comadre 104.5, puros éxitos, y también de forma digital por iHeartRadio. Acabamos de escuchar al señorón Ramón Ayala con Un Puño de Tierra. Vámonos con más chisme, y es que a mí no me gusta, a mí me encanta.
1: Ayaja.
0: Bueno, resulta ser que Alejandro Fernández abrió su corazón como nunca antes y habló de los problemas que tiene en el tema personal. El cantante reveló que enfrenta depresión y ansiedad, una situación que ha decidido atender con ayuda profesional. Durante un encuentro con la prensa, él platicó sobre esta situación y dijo que se siente muy mal y habló con honestidad del momento en el cual a veces no sabe ni a dónde recurrir. Ahora está tomando tratamiento y también está siguiendo las indicaciones de sus especialistas y destacó la importancia de cuidar nuestra salud mental. Enhorabuena por el muchacho, aplausos por él. Yo regreso con más a través de La Comadre 104.5, puros éxitos, y también de forma digital por iHeartRadio.
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0: Mi chulada de rola, se va muriendo mi alma, la séptima banda a través de la comadre 104.5 puros éxitos y también de forma digital por iHeartRadio. Vámonos con más información porque ya vienen las noches al 100, pero antes quiero invitarlos para que escuches La Hora de los Tigres del Norte.
1: Ay, ajá.
0: En serio, un programa donde la vas a pasar bien chévere con el queridísimo Oski Sánchez.
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Es el mismísimo rey de la taquilla, Julián Álvarez, con Rey Sin Reina a través de La Comadre 104.5, puros éxitos, y también de forma digital por iHeartRadio. Vámonos, porque estamos iniciando ya las noches al 100 en este jueves, por cierto, 9 de julio del 2026. Vamos a tocar temas interesantes para que participes conmigo a través del micrófono de La Comadre. Antes, me voy con esta canción de Intocable. Alguien te va a hacer llorar. ¿Queremos llorar en esta noche? No lo creo, pero yo sé que la vas a cantar a todo pulmón. La rola la escuchas a través de La Comadre 104.5, puros éxitos, y también de forma digital por iHeartRadio.

0: Ellos son nuestros primos, los Tucanes de Tijuana. Se llama Andamos Ready en esta noche de jueves a través de La Comadre 104.5, puros éxitos, y también de forma digital por iHeartRadio. ¿Qué andas haciendo? Quiero que te vayas reportando conmigo y que participes ya con el tema de estas noches al 100, porque hoy les tengo tema interesante. Cosas por las que fracasaron en su primera relación. Hoy no vamos a tener a lo mejor ese tema de pareja. Hoy quiero saber por qué tronaron en su primera relación.
1: Ay.
0: Sí, la verdad es que muchos a veces nos arrepentimos. O ya cuando estamos casados que pues nuestro matrimonio no se dio. Nuestro matrimonio, porque yo también fracasé. Y entonces ahí viene el por qué, qué pasó, qué hice mal. Y entonces te empiezas a dar cuenta que a lo mejor si eras tú, pero había cosas que también las complementaban. Así que quiero saber realmente si fuiste tú el que terminó por finiquitar tu relación o fueron otras situaciones, ¿sale? ¿Cómo lo puedes hacer? A través del micrófono de La Comadre 104.5, puros éxitos, y también de forma digital por iHeartRadio. Yo regreso, buenas noches, y estás cenando, buen provecho.
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0: De los besos que te di, Cristian Odal, a través de La Comadre 104.5, puros éxitos, y también de forma digital por iHeartRadio. Vámonos con el tema de esta noche. Un tema interesante, porque vaya que muchas ocasiones hemos estado pues en esos momentos en los cuales dices, reflexionas, si hubiera hecho esto, si hubiera cambiado, la situación sería diferente, pero bueno, el hubiera no existe y ahí es cuando nos arrepentimos, ¿no? Cosas por las cuales tronamos en nuestra primera relación amorosa, ya sea de novios o de casados, lo que tú me quieras expresar. Por ejemplo, ahí te va una, y la primera yo creo que la más importante es cuando pues estamos muy apegados a la mamá, ¿no? Tenemos un apego muy sentimental hacia la madre y no podemos cortar ese lazo, y entonces, pues tanto la pareja, ya sea hombre o mujer, en este caso también las mujeres tienen un apego muy fuerte tanto al papá o a la mamá y dicen, ¿sabes qué? No puedo, extraño mi vasito de leche en las mañanas, mi desayuno y no tener que desvelarme, ¿no? Entonces, por ahí puede ser, ese puede ser el primer tema. Vámonos con más música, yo regreso, escuchamos a Carin León, se llama El Amor de Mi Herida, a través de La Comadre. Súbele.
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0: Escuchamos del grupo que vale lo que pesa. Ellos son pesado a chillar otra parte a través de la comadre 104.5 puros éxitos y también de forma digital por iHeartRadio. Oigan, pues ahí les va otra situación. Estamos hoy ya en las noches al 100 platicando sobre esos temas, esos problemas que nos llevaron a la ruptura de nuestra primera relación amorosa. Y ahí te va, me está platicando Saúl a través de redes sociales y me dice lo siguiente. Y vaya que se abrió su corazón y abrió esta parte tan bonita que a veces nos cuesta aceptar. Dice por acá, la verdad es que, Kike, te voy a hacer la neta. Dice, yo siempre me gustó andar de ojo alegre y cada vez que me cachaba, pues, las mentiras, las conversaciones, las fotografías, yo todavía me hacía, dice, el enojado, me hacía la víctima y me iba de casa 2-3 días. En serio, dice, y aún así no entendí hasta que ya no aguantó más y me dejó. Y hoy quiero regresar porque esa persona valía oro. Pues el hubiera no existe, compa. No hubiera hecho eso. Se quedó en el pasado. Pero bueno, vámonos con más. Sigues escuchando La Comadre 104.5 puros éxitos y también de forma digital por iHeartRadio.
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Las 8:49, escuchamos a los Sebastianes y a Gerardo Coronel con este tema a través de la Comadre 104.5, puros éxitos, y también de forma digital por iHeartRadio. 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Vámonos con ese tema, yo regreso con más comentarios en las noches al 100. Recuerda que estamos platicando hoy cosas por las que terminó tu primera relación, tu primer amorío, a través de la comadre. Vámonos.

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Ellos son los dos carnales, se llama De Todas y De Nadie a través de La Comadre 104.5. Puros éxitos y nos vamos con más. Llegan los Tucanes de Tijuana, se llama Amor Platónico. Lo escuchas también de forma digital por nuestra aplicación de iHeartRadio.

0: Las 9 ya con 18 minutos, escuchamos a la Sonora Santanera con La Pena Negra a través de La Comadre 104.5, puros éxitos, y también de forma digital por iHeartRadio. Oiga, vamos, comentarios, hay varios comentarios que ya me están llegando en esta noche. Por ejemplo, Adriana me dice que ya pues terminó su relación con su pareja cuando fue su primer matrimonio por el vicio, o sea, el alcohol y también las fiestas y las parrandas. Llega a pasar, llega a suceder, e inclusive en los dos casos, ¿eh? Y ahora en esos tiempos se ve que también, pues tanto hombres como mujeres, le gusta el pisto, los corridos y la fiesta y el merequetengue, pero todo tiene que ser con medida, y más cuando ya tienes una pareja a tu lado. Así que ahí están los comentarios, ¿eh? Muchísimas gracias a quienes hoy se van reportando conmigo a través del micrófono de La Comadre. Yo regreso solamente para despedirme cuando el reloj ya nos marca las 9:19. Sigues escuchando La Comadre 104.5, puros éxitos, y también de forma digital por iHeartRadio.
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Ellos son los rojos, se llama Etapa Migajera. Sí soy, sí fui, sí seré. De puro migajón andamos ahí haciendo pan, caray. Oigan, pues vámonos con más. Ya con los últimos comentarios, dice por acá que cuando una relación pues termina es porque ya no funciona y porque a lo mejor entre los dos está ese acuerdo en ya soltarse y dejar a un lado pues la relación, el amor que se tenía, ¿no? Pues me dice Paula, y esto es muy cierto, dice, mi primera relación terminó porque precisamente ya no existía amor y todo se volvió tan cotidiano. También parte de los factores que a veces nos llegan a afectar y que no nos damos cuenta. Pero bueno, ahí están los comentarios. Yo estoy llegando ya a la parte final. Muchísimas gracias por acompañarme y estar conmigo en esta noche de jueves. Mañana los espero a partir de las 4 de la tarde y también el sábado a partir de las 2 en la frecuencia correcta. Los dejo con el panorama informativo de la noche y también con el siguiente tema de El Commander. Se llama Malditas Ganas y los espero mañana. Recuerda que también en nuestra aplicación nos puedes escuchar las 24 horas del día. Es muy fácil descargarla, además es gratuita y nos puedes escuchar en nuestro país, en todo México y también en Estados Unidos a través de nuestra aplicación. Sigues en la música correcta, en la frecuencia de La Comadre.

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3: ¿Cómo están? Buenas noches. Continuamos con la información para todos ustedes en la emisión nocturna de Panorama Informativo de este jueves 9 de julio del 2026. Gracias Jackie Servín, Arturo Mora, Adrián Molina, muchas pero muchas gracias al equipo de reporteros de ASIR Noticias y ASIR Deportes, muchas pero muchas gracias. Los saluda y les da la bienvenida a su amigo y servidor Lalo Larrieta y esta es la información. La Contraloría de Hidalgo puso en marcha la oficina virtual de proveedores y contratistas para hacer trámites en línea. La Presidencia Municipal de Mineral de la Reforma dialoga para mediar en el conflicto vecinal en Campestre Villas del Álamo por la integración de comités. En Sinaloa desarticularon una banda delincuencial vinculada a los Chapitos. La Secretaría de Turismo estimó que Acapulco, Mérida y Morelia serán los principales destinos turísticos en el próximo periodo vacacional. Diputados de la oposición criticaron el gasto en el metro de la Ciudad de México en las estaciones donde se colocaron candelabros, exigieron priorizar el mantenimiento. Vamos a hacer una pausa y regresamos en esta noche del día 9 de julio del 2026 a través de las emisoras de Grupo ASIR aquí en Pachuca. Los saluda Lalo Larrieta con Panorama Informativo.
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2: Ya tengo toda la información en la noche de este día jueves 9 de julio del 2026. Ya estamos acariciando el viernes, el anhelado viernes para muchos. Estamos aquí con Panorama Informativo como siempre. Los saluda Lalo Larrieta y los voy a acompañar durante los siguientes minutos. Vecinos del fraccionamiento campestre Villas del Álamo explicaron el conflicto vecinal que viven por la disputa de la integración de comités para controlar la organización del fraccionamiento y los accesos a las casetas de vigilancia.
3: Pero a partir de este año, en abril, precisamente a principios de abril, un grupo de aproximadamente 10 personas llegaron a la caseta de la avenida principal del fraccionamiento manifestando que eran el nuevo comité del fraccionamiento, llegaron con violencia, desalojaron a las personas que en ese momento administraba, que era el comité que fue electo hace más o menos 2 años o un poquito más, y que pues es el que administraba la seguridad del fraccionamiento. Llegaron muy agresivos, quitaron a la empresa de seguridad que estaba, y a partir de ahí ellos empezaron a cobrar la vigilancia. Muchos vecinos no estaban enterados, pero sí desconcertados porque habían cambiado de empresa. Pues ni era empresa, eran personas que pusieron ahí las casetas.
2: El presidente municipal de Mineral de la Reforma, Eduardo Medesigo, explicó la atención a vecinos del fraccionamiento campestre Villas del Álamo tras el conflicto que existe en la integración de comités para mantener el control de la organización vecinal.
4: Nosotros hemos estado al pendiente del conflicto que se vive en esa zona, en Villas del Álamo. Hemos estado llamando a reuniones a los colonos para que podamos tener mesas de trabajo y se pongan de acuerdo. Hoy debo decirte que no tenemos oficialmente un comité reconocido por parte del ayuntamiento, no existe. Sin embargo, pues en aras de transitar, lo que queremos es que las partes pues se pongan de acuerdo, todos los interesados, y podamos transitar en paz, porque al final son vecinos, se ven todos los días y lo que menos queremos es que exista conflicto entre ellos, y menos por una situación del control del acceso y demás.
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2: La Contraloría de Hidalgo puso en marcha la oficina virtual de proveedores y contratistas para hacer trámites en línea.
6: La Contraloría de Hidalgo informó que las y los empresarios que deseen trabajar con el gobierno estatal podrán realizar sus trámites de inscripción, actualización y revalidación sin necesidad de acudir físicamente a una oficina, gracias a la puesta en marcha de la oficina virtual de proveedores y contratistas. Así lo informó el titular de la dependencia, Álvaro Bardales, quien explicó que la nueva herramienta permite integrar expedientes electrónicos mediante mecanismos de identidad digital, brindando mayor seguridad jurídica, disminuyendo tiempos de respuesta y simplificando los procedimientos administrativos para empresas hidalguenses y de todo el país. Detalló que la Contraloría renovó el sistema de consulta pública del Padrón Estatal de Proveedores y Contratistas, incorporó un buscador más rápido e intuitivo que facilita conocer la información en materia de transparencia. Ahora cualquier dependencia, municipio o ciudadanía en general podrá identificar con mayor facilidad las especialidades acreditadas de cada proveedor o contratista, consultar la información pública y contar con mayores elementos para fortalecer la confianza en los procesos de contratación del Estado. Jacqueline Servín.
2: La Secretaría de Turismo estimó que Acapulco, Mérida y Morelia serán los principales destinos turísticos en las próximas vacaciones. Isaac Castañeda.
7: El periodo vacacional de verano, que abarca del 20 de julio al 30 de agosto, representará un crecimiento en la llegada de turistas a los principales destinos del país, donde Morelia, Mérida y Acapulco tendrán la mayor variación al alza, dio a conocer la Secretaría de Turismo. Morelia tendrá un crecimiento del 26%, Mérida registrará un crecimiento del 23% y Acapulco de un 20% en comparación con el año pasado. Además, también destacan los Cabo, Ciudad de México, Puebla, la Riviera Maya, Monterrey, Cancún, Guadalajara y Puerto Vallarta. De acuerdo con la dependencia federal, se prevé la llegada de 22 millones de turistas a cuartos de hotel, con una ocupación hotelera promedio nacional del 65%. Cancún encabezará la ocupación hotelera del periodo vacacional con un 67%, seguido de Puerto Vallarta con un 64%. Isaac Castañeda.
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2: Vámonos a los deportes en esta noche con Gabo Ayala.
5: Esta es la información deportiva, buscando continuidad en el trabajo realizado por Javier Aguirre, a quien se le dio las gracias y quien llevó a la selección al noveno lugar en la Copa 2026. La Federación Mexicana de Fútbol designó a Rafael Márquez como nuevo director técnico, aunque no se ha confirmado su cuerpo técnico. El tricolor obtuvo 15 millones de dólares por solo llegar a los octavos de final de este torneo. Hasta aquí la información deportiva.
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1: La Secretaría de Educación Pública Federal informó que en el ciclo escolar 2025-2026 se produjeron 155 millones de libros de texto gratuitos. Mónica Barrera.
2: En el marco del cierre del ciclo escolar 2025-2026, autoridades de la Secretaría de Educación Pública destacan que en preescolar se atendió a 3.8 millones de alumnos, alcanzando una cobertura de 61% de la población entre 3 y 5 años. En primaria, 12.5 millones de estudiantes y secundaria, 6.3 millones de adolescentes. A través de un comunicado se informó que se produjeron 155 millones de libros de texto gratuitos distribuidos en beneficio de 24 millones de estudiantes y 1.2 millones de docentes. Mónica Barrera.
1: En Sinaloa desarticularon una banda delincuencial vinculada a los Chapitos, René Ponce.
3: El secretario de Seguridad y Protección Ciudadana, Omar García Harfuch, informa que en Culiacán, Sinaloa, elementos de defensa, en coordinación con agentes de la Secretaría de Seguridad Pública Estatal, desarticularon una célula delictiva afín a los Chapitos. Destacan que durante la operación, el personal militar fue agredido y al repeler el ataque en defensa de su integridad, perdió la vida Cristian Guadalupe N., alias Tejas, identificado como jefe de plaza en Culiacán, relacionado con delitos de homicidio, secuestro, extorsiones y robo de vehículos. Añade que también fueron detenidas 4 personas y se aseguraron armas largas, granadas, cartuchos, droga, equipo táctico, equipo de radiocomunicación y vehículos. René Ponce Hernández.
1: Nos despedimos de la emisión nocturna de Panorama Informativo de este jueves 9 de julio del 2026, por supuesto a través de los micrófonos de las emisoras de Grupo Asier aquí en Pachuca y también a través de iHeartRadio. Gracias a Arturo Mora, Jackie Servín, Adrián Molina y al equipo de reporteros de Asir Noticias y Asir Deportes. Se despide en nombre de todos ellos su amigo y servidor Lalo Larrieta, pero los espero el día de mañana con toda la información que tendremos que se va a ir desarrollando poco a poco. Así que muchas, pero muchas gracias. ¿Qué cree? Le estamos pegando al viernes. Buenas noches, descanse.
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1: Damas y caballeros, recuerden que el estrés y la tristeza son nocivos para la salud. Así es que todo mundo a bailar.

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0: Ángel de Quevedo desde Insurgentes hasta llegar a Pacífico. Si quieres utilizar Avenida Ricardo Flores Magón, está libre de circuito interior hasta llegar a Guerrero. Tenemos 14 grados en la temperatura y esperamos una máxima de 23. Soy Gaby Arenas y escuchas 88.9 Noticias, información que sirve. Tráfico y clima cada 15 minutos.
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0: 6 en punto, panorama informativo 88.9, información que sirve. Yo soy Alejandro Villalbazo, en X, en TikTok, arroba Villalbazo13. Es viernes 10 de julio, Iñaki Manero. Buenos días, Iñaki.
1: Viernes, que te quiero, viernes, Alex Villalbazo, Alex Cervantes, amigos de la República Mexicana y de todas partes por iHeartRadio. Muchísimas gracias por despertar en panorama.
0: Despertando con 12 graditos, un viernes nublado es la tendencia, y sobre todo en estos tres días que se avisó que va a estar lloviendo como nunca. Bueno, pues sí, sí ha estado lloviendo como nunca, y hoy seguiremos en las mismas lluvias muy intensas en Jalisco, Tamaulipas, Veracruz, Tabasco, Chiapas. Así estarán las lluvias más intensas en la República Mexicana en estos tres días avisados que se tendrían que cumplir hoy. Ya veremos qué avisa el pronóstico para las próximas horas, Iñaki.
1: Fíjate que hoy hay posibilidad de tormentas eléctricas en el Valle de México, y es el aviso que está dando la meteorología, 65% de posibilidad de lluvia con actividad eléctrica, así que por favor tómenlo con mucha atención. Y si ven que se empieza a tronar y empiezan los relámpagos, resguárdense, nunca debajo de un árbol, por favor, traten de meterse a algún lugar, a algún edificio, hasta que pase la tormenta, no salgan a la calle. 12 grados, efectivamente, la máxima para hoy será de 23, Alex.
0: Sí, porque ahorita que dices eso, sí parte un rayo a la gente.
1: Sí, totalmente, totalmente, es mortal para... Entonces, ¿te acuerdas que un equipo de fútbol se murió en África, no? Completito.
0: Sí. De acuerdo, y ha pasado en muchos, en sí, esto de los campos de fútbol, ¿no?
1: Sí.
0: Chamaquitos que están jugando y de pronto les pegó el rayo. Por eso, ahora que fue el campeonato y que en los partidos de México había este pronóstico de lluvia, sobre todo con tormenta eléctrica, se aplicaba el protocolo precisamente de tormenta eléctrica, y los partidos fueron alargados una hora prácticamente, Iñaki.
1: Sí, una fue, estaba pronosticado a las 7 y a las 8 se jugó, el del domingo era a las 6 y se fue jugando hasta las 7 precisamente por este tipo de contingencias, así que hay que tomarlo en serio.
0: Ya platicaremos en un ratito, haremos el recorrido por la República Mexicana, el clima y la de 8, tráfico y clima cada 15 minutos.
2: Alejandro, gracias. Está cerrada la circulación en los carriles laterales de la calzada Ignacio Zaragoza. Esto a partir de calle Santiago de la Vega con dirección a la Concordia en la alcaldía Iztapalapa. Es debido a obras a la altura de la estación del metro Peñón Viejo. Como alternativas están Avenida Texcoco y Avenida de las Torres. En unos minutos, más información.
1: Muchas gracias, Gaby. Vámonos con el panorama. Fueron rescatados los cuerpos de tres mujeres que se encontraban al interior de una patrulla de la Policía Municipal. Esto es de Santa Clara, Ocoyucan, en Puebla, luego de que la unidad fue arrastrada por el desbordamiento del río Atoyac, cuando un policía presuntamente intentaba ayudarlas a salir de la inundación. Hasta el momento, el oficial permanece en calidad de no localizado y fuerzas de los tres niveles de gobierno trabajan en su búsqueda. Hilda Susana Lozoya Austin, hermana del exdirector de Pemex, Emilio Lozoya Austin, libró por segunda vez la cárcel después de que una jueza federal ratificara su libertad con restricciones en el proceso por el caso Agronitrogenados, al concluir que las pruebas presentadas por la Fiscalía General de la República fueron ilegales o insuficientes para acreditar el riesgo de fuga. Luego de una audiencia de casi 12 horas, la alcaldesa de Tenancingo, Hidalgo, Nancy Nápoles Pacheco, acusada de simular su propio secuestro, obtuvo una suspensión condicional del proceso por 6 meses, que contempla el pago de la reparación del daño y diversas medidas cautelares, lo que podría derivar en la extinción de la acción penal. Previamente, en la diligencia realizada por los juzgados de Tenancingo, la Fiscalía Estatal formuló imputación contra Nápoles Pacheco por delitos de secuestro simulado. Y fue vinculado a proceso el alcalde de Metepec, Estado de México, Fernando Flores, por abuso de autoridad. ¿Se acuerdan? En el caso de la irrupción llegó bien gallito la agresión en el club deportivo La Asunción, presuntamente derivado de una disputa familiar. El presidente municipal podrá seguir desempeñando sus funciones, háganlo.

0: elementos federales. Rubén Rocha Moya ha señalado en los Estados Unidos de colaborar con los chapitos a cambio de su elección como gobernador de Sinaloa. El mandatario apareció un día después de que la Fiscalía General de la República confirmara que hasta el momento no se han encontrado pruebas suficientes de que él y los otros 9 funcionarios señalados en los Estados Unidos hayan tenido pactos con el cártel de Sinaloa. Para Asir Noticias, Gibran Casas.
1: Y ya saben, ¿no? Victimizándose, acusando a la ultraderecha. Todo el circo. 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Un juez federal vinculó a proceso a 3 presuntos integrantes del cártel Jalisco Nueva Generación, detenidos en Iztapalapa, aquí en Ciudad de México. René Ponce.
2: La Fiscalía General de la República obtiene la vinculación a proceso de Cuthberto N., Julio N. e Hilario P., presuntos integrantes del cártel Jalisco Nueva Generación, por su probable participación en los delitos de posesión de arma de fuego y cartuchos de uso exclusivo de las Fuerzas Armadas. Fueron elementos de la Guardia Nacional quienes patrullaban la colonia Cerro de la Estrella en Iztapalapa cuando escucharon una detonación de arma de fuego y al acercarse al lugar observaron a un hombre que manipulaba un arma larga. En este sitio fueron detenidos los 3 sujetos en posesión de 2 armas de fuego, 4 cargadores y 100 cartuchos útiles. El juez otorgó además la medida cautelar de prisión preventiva oficiosa, así como 2 meses para el cierre de la investigación complementaria. Para 88.9 Noticias, René Ponce Hernández.
1: Legisladores buscan combatir los abusos de autoridad con tecnología en las corporaciones policiales. Isaac Castañeda.
3: Desde el grupo parlamentario del PAN en la Cámara de Diputados, el diputado Daniel Chimal anunció que alista una iniciativa de reforma a la Ley General del Sistema Nacional de Seguridad Pública para que los policías porten cámaras en sus uniformes en favor de la confianza, seguridad y tranquilidad. De acuerdo con el legislador panista, mediante las cámaras se podrán verificar los operativos, la interacción con la población, además de acabar con los abusos y la opacidad en las calles. En la propuesta se plantea la definición de cámara corporal como los dispositivos electrónicos y portátiles de audio y video asignados a los elementos policiales, cuyo objetivo será documentar y respaldar el desarrollo de sus funciones. Indicó que se llevaría a cabo un registro de las acciones en campo de los cuerpos de seguridad estatal y municipal, luego de revisar el material gráfico. 88.9 Noticias, Isaac Castañeda.
1: 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Vamos a los deportes. Saludamos a don Alex Cervantes. Muy buenos días.
4: Muchas gracias, Iñaki, amigos. Muy buen día para todos. Este jueves inició la etapa de los cuartos de final de la justa futbolera. Francia derrotó 2-0 a Marruecos en Boston, con goles de Kylian Mbappé y Dembélé. Para este viernes, España enfrenta a Bélgica en Los Ángeles a la 1 de la tarde. Mañana, Noruega contra Inglaterra en Miami a las 3 de la tarde. Y Argentina enfrenta a Colombia en Kansas City a las 19 horas. Las semifinales estarán jugando martes y miércoles de la próxima semana. Y en el goleo individual, Leo Messi y Kylian Mbappé encabezan cada uno con 8 anotaciones. Por ahora es todo en los deportes. Volvemos con más en 30 minutos.
1: Muchas gracias, Alex. Alex Villalbazo, Alex Cervantes, Iñaki Manero, en Panorama Informativo en 88.9 Noticias. Información que sirve y por iHeartRadio. Gaby Arenas, el tráfico, el clima, cada 15 minutos, solo otra vez, Gaby.
5: ¿Qué tal, Iñaki? Gracias. Continúa afectado un carril de Lorenzo Boturini a la altura de Diagonal 20 de Noviembre debido a obras. Como alternativas está utilizar Lucas Alamán o el Eje 3 Sur. En unos minutos, más información.

Muy buenos y lluviosos días este viernes 10 de julio. Las lluvias intensas, Guerrero, Oaxaca, muy fuerte, Sonora, Chihuahua, Coahuila, Nuevo León, Tamaulipas, San Luis Potosí, Guanajuato, Hidalgo, Tlaxcala, Veracruz, Chiapas, de ese tamaño. No, y si me sigo con las lluvias fuertes, Sinaloa, Durango, Nayarit, Jalisco, Zacatecas, Aguascalientes, Querétaro, Puebla, Estado de México, Ciudad de México, Morelos, Tabasco, Campeche, Yucatán, Quintana Roo, así de ese tamaño. De esa cobertura, las lluvias para hoy en el país, entre fuertes, muy fuertes e intensas. Vamos a

0: empezar el recorrido por la República Mexicana en Querétaro, 13 grados. Karina Huitrón. Hola, Karina.
1: Hola, Alejandro, ¿cómo estás? Buenos días. Así es, presentamos una mínima de 13 y se espera una máxima de 25 y el día estará mayormente nublado.
0: La de 8, Karina.
1: Bueno, te platico que la Coordinación Estatal de Protección Civil informó que ayer atendió una caída de una aeronave ligera quien se dedicaba a las labores de fumigación agrícola. El hecho ocurrió en una colonia del municipio de San Juan del Río. El piloto fue atendido por el personal paramédico y tras su valoración médica fue clasificado sin lesiones, es decir, en código verde. Asimismo, la Fiscalía investigará las causas del accidente y con ello deslindar responsabilidad. Así el panorama desde Querétaro.
0: Eso sí que es volver a nacer, ¿eh? Caerte de una avioneta y sin bronca es volver a nacer. De la altura que te caigas.
2: Y sobre todo las fumigadoras. Sí. Necesitas una preparación especial para fumigar. Y son los que más accidentes tienen, precisamente porque vuelan al ras, ¿no? Uh-huh. Y de repente tienen accidentes con torres de transmisión, con postes de luz, con cables, con...
0: Pero de la altura que sea.
2: De la altura que sea, claro. ¿No? Siempre,
0: sobreviví. Sí que es milagroso. Gracias, Karina Huitrón, desde Querétaro. En Pachuca, en Hidalgo, Jacqueline Servín, 11 grados, Jackie.
3: Hola, hola Alejandro, buenos días para ti y para todo el auditorio. Esta mañana despertamos con una temperatura de 11 grados, esperamos una máxima de 21 y lluvia por la tarde, el panorama.
0: ¿Y la de 8 y aquí?
3: Alejandro, pues el secretario de Seguridad Pública de Hidalgo, Salvador Cruz Neri, informó que ya se listó un operativo especial para el próximo periodo vacacional de verano. Se desplegarán a 5.000 elementos policíacos en los 84 municipios de Hidalgo y se reforzará la vigilancia en carreteras, centros turísticos y colonias para evitar el robo a casa habitación, que es uno de los delitos con más incidencia en vacaciones. Este es Panorama, Alejandro, excelente día.
0: Gracias, Jackie Servín, desde Pachuca, allá en Hidalgo. En estos días de calor lluvia, ¿cómo vamos a estar con lo extremo en cuanto al calor? Ya le decía, las lluvias, bueno, en cuanto al calor, superando los 45 grados Baja California, hasta 45 grados Sonora, Chihuahua, Sinaloa, alcanzando 40 grados Baja California Sur, Durango, Coahuila, Nuevo León, Tamaulipas, Nayarit, Jalisco, Colima, Michoacán, Guerrero, Oaxaca, Chiapas, Tabasco, Campeche, Yucatán y Quintana Roo, y llegando a los 35 grados San Luis Potosí, Querétaro, Hidalgo, Puebla, Morelos y Veracruz. Son las 6:15, una pausa. 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

0: Primer traguito de café que nos tomamos con calor lluvia en la República Mexicana, en el extremo, calor lluvia en el extremo, en la República Mexicana, las lluvias intensas, Guerrero, Oaxaca, iba a llover como nunca, alerta, cuidado, el infierno superior a los 45 grados en Baja California, también abusados porque las olas estarán alcanzando hasta los 2.5 metros en las costas del Pacífico, Jalisco, Colima, Michoacán, Guerrero, Oaxaca y Chiapas, y hasta 2 metros del otro lado, en el Golfo, Tamaulipas, Veracruz, Tabasco y en el en la península, Campeche y Yucatán. En el recorrido por el país, estamos en la Ciudad de México, 14 grados, René Ponce, adelante René.
1: ¿Qué tal, Alejandro? Efectivamente, mañana agradable, 14 grados, para la tarde se espera una temperatura máxima que irá entre los 24 y los 26 grados centígrados, no hay que dejar el paraguas, seguirá lloviendo, Alejandro.
0: La de 8, René.
1: Pues la Secretaría de Seguridad Ciudadana Capitalina informó respecto a un video que circula en redes sociales en el que se señala que uniformados detuvieron a un joven al que le colocaron entre sus pertenencias un arma de fuego en la alcaldía Iztapalapa. La Secretaría dice se trató de la detención de un presunto responsable de privar de la vida a un hombre de 35 años. Puntualiza que el 4 de julio pasado, al interior de un domicilio localizado en las calles Braulio Maldonado y Octavio Sentíez, en la colonia Consejo Agrarista Mexicano, un hombre se encontraba sin vida por disparos de arma de fuego. Luego de revisar las cámaras de videovigilancia, se logró la descripción del agresor, 19 años, quien había huido en un auto color blanco. Este sujeto fue ubicado luego de descender de este mismo automóvil, quien al ver la presencia de la policía arrojó una mochila a una jardinera en la que llevaba una pistola, la que pues esta fue ubicada por los uniformados. Este sujeto comienza a correr, no obstante fue detenido y presentado al final ante el Ministerio Público, Alejandro.
0: Bien, gracias René Ponce desde la Ciudad de México. 17 grados en Xalapa, Veracruz. Verónica Huerta, ¿qué hay, Vero?
2: Hola, Alejandro, muy buenos días. En Xalapa amanecemos con 17 grados, tendremos una máxima de 24 y hay probabilidad de lluvias por la tarde. Es el tiempo, Alejandro.
0: ¿Y la de 8?
2: A 5 años y 3 meses del asesinato de la estudiante universitaria Montserrat Bentímez Boca del Río, un juez de control encontró culpable a Marlon N. por el presunto delito de feminicidio. El próximo 16 de julio, el juez decidirá el tiempo de su condena, que podría ser de 40 a 70 años de prisión. Por su parte, la madre de la víctima, Cecilia Roldán, y el padre de Montse, Víctor Bendímez, expresaron que sí, se hizo justicia, pero nada, nada nos la va a devolver jamás. Esa es la información, Alejandro.
0: Oye, ¿en qué quedó el tema de los papás de Marlon? A ver, nada más, digo, no la vaya a estar yo regando, Vero, ubícame, pero fue el caso este donde los papás de él lo encubrieron y lo estuvieron, sí, guardando huyeron durante mucho tiempo, sí, y al final los detuvieron los papás y fue como lo apretaron para, sí, poder detenerlo.
2: Sí, efectivamente, los padres de Marlon N., que son los señores Jorge Ignacio N. y Diana Elizabeth N., por ahora se encuentran en libertad condicional desde julio del 2023, luego de que un juez de control de Veracruz les otorgó la suspensión condicional del proceso, tras haber cumplido una etapa en prisión preventiva, acusados por omisión de auxilio y presunta complicidad en el feminicidio de Montserrat Bendímez. Pero recordemos que ahora ya existe la ley Monse, y bueno, pues aquí en Veracruz nadie puede ser cómplice y tampoco ocultar a un presunto feminicida, porque también se va a la cárcel
0: a raíz de este feminicidio. Gracias, Vero Huerta, desde Xalapa, allá en Veracruz. 14 grados para Oaxaca. Giselle Melchor, adelante, Giselle.
3: Buenos días, Alejandro. Hoy la temperatura máxima será de 26 grados y la mínima de 14. Se espera cielo medio nublado a nublado en el transcurso del día, con lluvias puntuales intensas en Oaxaca y vientos de hasta 60 kilómetros por hora. Es el clima.
0: Y la de 8, Giselle.
3: Un total de 451 armas de fuego decomisadas fueron destruidas en la Alameda de León, en el Centro Histórico de Oaxaca. Esto como parte de la conmemoración del Día Internacional de la Destrucción de Armas de Fuego. Del total, 187 eran armas largas y 264 armas cortas, las cuales fueron inutilizadas mediante corte de disco para evitar que vuelvan a ser utilizadas en actividades delictivas. La destrucción del armamento se realizó de manera simultánea con la ceremonia nacional encabezada en la Ciudad de México y forma parte de las acciones de desarme y aseguramiento de armas derivadas de operativos de seguridad. De acuerdo con las autoridades militares, las armas destruidas habían sido previamente decomisadas y su eliminación busca impedir que regresen a la circulación en un contexto en el que Oaxaca mantiene operativos permanentes contra el tráfico ilegal de armamento. Es el panorama.
0: Gracias, Giselle Melchor, allá en Oaxaca. 27 grados para el bello y devastado puerto de Acapulco. Adriana Covarrubias, vecina, buenos días.
4: ¿Qué tal, vecino? Buenos días. Buenos días, auditorio. La máxima será 34 grados. Tendrá cielo parcialmente nublado. Se pronostican lluvias ligeras a partir de la medianoche en Acapulco, pero también hay lluvias en la región de la Tierra Caliente y municipios de la Costa Chica del estado a partir de la medianoche.
0: En la de 8, Adriana.
4: Te comento que más de 100 artefactos explosivos fueron lanzados desde drones sobre las viviendas de las comunidades del Pescado y Hacienda de Dolores en el ejido Guajes de Ayala, perteneciente al municipio de Coyuca de Catalán. La Policía Estatal y el Ejército arribaron a ese lugar por tierra y aire para brindar seguridad. El comisario del ejido Guajes de Ayala, Javier Hernández, confirmó que no se reportan víctimas porque las mujeres y los niños se han mantenido en el centro de salud de ambas localidades, que son de construcción de concreto, y la Secretaría de Seguridad Pública informó que se despliega tropas en la zona, tanto del Ejército Mexicano y Fuerzas Federales, para brindar la seguridad. Es el reporte.
0: Gracias, Adriana Covarrubias, desde el bello y devastado puerto de Acapulco. Hacemos una pausa. 6:25, panorama informativo, 88.9, información que sirve.

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0: 6:30, panorama informativo 88.9, información que sirve. Yo soy Alejandro Villalbazo en X, en TikTok, arroba Villalbazo 13. Mensajitos en el WhatsApp 5582-55889. Muy buenos días, especialmente para ustedes que se están despertando 6:30 de la mañana con nuestra dulce y tierna voz para jalarle ya este viernes 10 de julio. De hecho, pues ya prácticamente ahí todavía los chamacos que quedaron rezagados todavía hoy van a la escuela. Porque oficialmente hay que recordar que el ciclo escolar termina el 15 de julio, el próximo miércoles. Extraoficialmente se acabó cuando empezó el campeonato el 11 de junio, que fue el primer partido, el inaugural, el México-Sudáfrica, y prácticamente se acabó la escuela hace un mes. Pero bueno, en lo oficial. Así es que levanten la mano los que todavía hoy van a la escuela.
1: Bien poquitos, ¿eh? Ya no se ven camiones, nada.
0: El tráfico, chavos, ¿cómo bajó?
1: Gente cambiado con los chavos y la chavos, no, nada.
0: Pero es los carros, Iñaki, el tráfico bajó, de una cosa considerable.
1: Sí.
0: Entonces, y eso es reflejo de que en muchas escuelas ya les fueron avisando, ya mañana no vengas, y ya los chamacos tienen un rato de no ir a la escuela. Sí. Pero para ustedes que se están despertando 6:30 de la mañana y van a llevar a los chamacos a la escuela, cuéntenos. Ahora sí, ya está por finalizar el ciclo escolar 2025-2026. Vamos a seguir con el recorrido por la República Mexicana, el clima y la de 8. En Morelia, Michoacán, 13 grados. Cristian Gutiérrez, ¿cómo te va, Cristian?
2: Mejor el clima en Morelia, Alex. Buen día. Para hoy la máxima acá en la capital de Michoacán será de 26 grados y hasta 39 habrá en Huetamo, Michoacán. Será el municipio más cálido. Ese es el clima en Michoacán.
0: ¿Y la de 8, Cristian?
2: La Secretaría de Seguridad Pública de Morelia, pues, inició una investigación tras los reportes en redes sociales sobre un sujeto que se está disfrazando de payaso y presuntamente merodea las colonias del Punguato y Mil Cumbres. Ahí los vecinos están asegurando que asusta a menores de edad y patea las puertas. El titular de la Seguridad Pública en Morelia añadió que en caso de comprobarse este comportamiento, pues podría derivar en una falta administrativa, aunque también aseguró que existe la posibilidad de que esta persona, en todo caso, presente alguna condición de salud mental. Están buscando al llamado payaso acá en Morelia. Es el panorama en Michoacán.
0: Gracias, Cristian Gutiérrez, desde Morelia, Michoacán. Y cerramos en Guadalajara, Jalisco, 17 grados. Martín Beltrán, adelante, Martín.
3: Efectivamente, el termómetro marca 17, tenemos cielo parcialmente nublado, hoy la máxima será de 26 y con pronóstico de lluvia para la tarde-noche en Lagos de Moreno y Jamay se registra la mínima con 12, la máxima será en Tomatlán y Puerto Vallarta con 37. Este es el panorama.
0: ¿Y la de 8, Martín?
3: El gobernador de Jalisco, Pablo Lemus, reapareció públicamente este jueves luego de ser intervenido quirúrgicamente el fin de semana pasado por una apendicitis aguda que requirió su hospitalización. A través de un mensaje, el mandatario estatal informó que fue dado de alta y regresó a sus actividades para atender los asuntos prioritarios del gobierno, aunque continuará con un periodo de recuperación durante los próximos días. Este es el panorama.
0: No, y es un rato, ¿eh? La recuperación de apendicitis no es no es nada así de allá mañana me pongo a hacer mis cosas. De hecho, a mí se me hace pronto porque... ¿Cuándo lo operaron, Martín?
3: Fue el viernes por la tarde.
0: Es decir, prácticamente tiene una semana de operado.
3: Efectivamente, y dice que podría regresar ya físicamente a partir del próximo lunes.
0: Pues la recomendación es que se cuiden, porque no es fácil la recuperación de esta cirugía de apendicitis, por lo menos son 2 semanas, y luego no hay que hacer mucho esfuerzo.
1: Comer adecuadamente, nada de grasas,
0: en fin. No cargar cosas pesadas, ¿no? Tarda. Entonces, así como para andarle haciendo al valiente, quién sabe. Gracias, Martín Beltrán, desde Guadalajara, Jalisco. Son las 6:34, así el recorrido por la República Mexicana, el clima y la de 8. Tráfico y clima cada 15 minutos. Gaby Arenas.
4: Alejandro, gracias. Hay que tomar en cuenta que el horario para realizar la verificación en el Estado de México es de lunes a viernes de 8 de la mañana a 7 de la tarde y los sábados de 8 a 3 de la tarde. En unos minutos, más información.
1: Muchas gracias, Gaby. Vámonos con el panorama. Revelan que son cientos de colonias, y ayer traíamos también este tema y las semanas anteriores, las que reciben agua insalubre en la zona metropolitana de Guadalajara. Martín Beltrán.
5: Grupos ciudadanos, colectivos y organizaciones civiles presentaron ante la Comisión Estatal de Derechos Humanos una queja colectiva respaldada por más de 1,000 denuncias para exigir acciones ante la mala calidad del agua que aseguran afecta a unas 600 colonias de la zona metropolitana. El documento responsabiliza al CIAPA, Secretaría de Gestión Integral del Agua, Secretaría de Salud, Coprisgal, Comisión Estatal del Agua y a los ayuntamientos metropolitanos. Los promoventes solicitaron monitoreos independientes y periódicos sobre la calidad del agua, la publicación de sus resultados y la emisión de información clara sobre los posibles riesgos sanitarios. Para Panorama Informativo, desde Guadalajara, Martín Beltrán.
1: Autoridades dieron un golpe a las altas esferas del cártel del agua porque agarraron al perrillas, a Lemao Luna.
6: La Secretaría de Seguridad Ciudadana de la Ciudad de México informó este jueves que se capturó a Carlos Hernández N., alias El Perrillas, identificado como uno de los líderes del cártel de Tláhuac. Durante labores de vigilancia en las calles Adriana y Juan Bretel, en la colonia Miguel Hidalgo, policías observaron a él y su cómplice con actitud sospechosa e intentaron huir. Rápidamente les cerraron el paso y en la revisión de protocolo les encontraron 25 bolsitas con marihuana y un arma de fuego corta. Estos hombres cuentan con antecedentes por delitos contra la salud y tras un cruce de información, se estableció que estarían relacionados con una agresión a balazos afuera de un salón de fiestas en la misma demarcación. 88.9 Noticias, Lemao Luna.
1: Después de días de jornadas extenuantes, están de vuelta varios rescatistas que ayudaron a víctimas de los terremotos en Venezuela. Isaac Castañeda.
7: Un equipo de 15 rescatistas y 4 binomios caninos del equipo USAR nivel pesado de la Cruz Roja Mexicana regresó a México y fue reconocido tras salvar 3 vidas, rescatar los restos de 37 personas fallecidas y luchar entre estructuras colapsadas y jornadas extenuantes. También, durante 10 días, los binomios caninos Hali, Kenai, Balam y Orly realizaron 40 intervenciones y fueron fundamentales para las labores de rescate en 8 zonas de La Guaira y Caracas, lo que representó un reto para todos los rescatistas, indicó el líder de la misión, Marco Franco.
8: Rescate técnico, que así lo llamo yo, fue un parteaguas para nosotros porque fue mucho reto, fue mucho esfuerzo, fueron horas continuas de trabajo.
7: 88.9 Noticias, Isaac Castañeda.
1: En el panorama de los espectáculos, Shakira mostró su apoyo a la selección francesa y a su amigo Kylian Mbappé, Lalo González.
9: Shakira sí ha estado muy presente en la máxima fiesta del fútbol, no solo porque participó en la ceremonia inaugural y cantará en el show de medio tiempo de la final del 19 de julio, sino también porque ha visitado diferentes estadios para disfrutar de los encuentros principalmente de Colombia, Argentina y Francia. Bueno, de hecho, la estrella latina de la música se dejó ver este jueves en el estadio de Boston en el duelo entre las selecciones de Francia y Marruecos, que terminó ganando el equipo europeo. Tras esto, Shakira envió este mensaje a su público galo.
10: Fun fact.
9: Un dato curioso, ¿sabían que el primer jugador que aceptó participar en mi video Dai Dai fue Mbappé? Kylian, te estaré eternamente agradecida. Para 88.9 Noticias, Lalo González.
1: 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Vámonos a los deportes. Don Alex Cervantes.
11: Muchas gracias, Iñaki. Vámonos con una vuelta a la Copa 2026. África tuvo su mejor actuación en su historia. De las 10 selecciones participantes, 9 avanzaron a 16avos de final, 8 ganaron al menos un partido y 3 llegaron invictas a la fase eliminatoria. Y por tercera vez, logró ser representada por 2 equipos en octavos de final. Luis de la Fuente, técnico de España, asegura que están listos para todos los escenarios posibles, tiempos extras y penales ante Bélgica. Erling Haaland, delantero noruego, comentó que será especial enfrentar a Inglaterra, país en el que nació y en el que juega. FIFA rechazó la apelación de Inglaterra y confirmó la suspensión de 2 partidos para el defensa Yarel Cuanza, tras su expulsión frente a México. Recuerden que esta y más información deportiva la pueden consultar en nuestra página de internet www.889noticias.mx.
1: Muchas gracias, Alex. Alex Villalbazo, Alex Cervantes, Iñaki Manero en Panorama Informativo en 88.9 Noticias. Información que sirve por iHeartRadio. Gaby Arenas, tráfico y clima cada 15 minutos. Platícanos, Gaby.
4: Iñaki, muchas gracias. Tenemos cerrada la circulación de Chimalpopoca entre 5 de febrero y la calzada San Antonio Abad debido a obras. La alternativa es utilizar Fray Servando Teresa de Mier. En unos minutos, más información.
0: La trivia, Iñaki.
1: Vámonos, Alex, si me permiten, con mucho gusto, la trivia de ayer. ¿Qué palabra hace más de un siglo provocaba miedo o respeto en Oriente, en África del Norte, en partes de Europa? Y hoy, cuando la escuchamos, nos remite a la ternura, a la inocencia. Estamos hablando de el mameluco. El mameluco, sí, que ahorita, cada vez que oímos la palabra mameluco, pues nos refiere al traje del bebito. Pero hace siglos, los mameluc, de ahí viene la palabra, es una palabra en árabe que quiere decir esclavo. Eran guerreros de élite, eran temibles, eran perfectamente bien entrenados para lo peor. Y el nombre despertaba pues, temor y respeto en la gente. Incluso el mismo Napoleón tenía un grupo de mamelucos dentro de sus campañas en Europa y en el norte de África. A partir de finales del siglo XIX ya habían desaparecido, desaparecen los mamelucos, pero surgió una prenda completa de vestir para bebés que estaba inspirada en la prenda completa de los guerreros, de los mamelucos. A la prenda se le llamó y se le sigue llamando mameluco porque recordaba este traje completo de los guerreros. No hay nada más reconfortante, y en eso creo que todos podemos estar de acuerdo, que imaginar a un bebito, ¿no?, calientito en camita con su mameluco. Uh-huh. Tampoco no son imágenes que te llenan de paz, ¿no?,
0: de acuerdo.
1: Y uno se acuerda a lo mejor hasta de sus hijos. O alguna vez, en algún momento, pues nosotros tal vez utilizamos un mameluco.
0: Oye, luego a los chavitos cuando ya no les quede el mameluco, ¿no? Sí. Les cortas la punta del... Sí. Donde ve el pie para que por ahí...
1: Que saquen las patas.
0: Agarren un poquito de vuelo.
1: No, hombre, de que empiezan a crecer, sí. Pero lo dejan de volada. Pero pues, ahí está, el mameluco, que a todos nos refiere a algo bonito, pero antes no era tanto. Vámonos con nuestra trivia de viernes, nuestra trivia deportiva. ¿Qué parte de la mega cáscara que está ocurriendo aquí en el continente americano, en la parte norte del continente americano, nos refiere a un homenaje a dos de los países organizadores? Ayúdanos con esta trivia, que es www.889noticias.mx, 5582-5588-9 y el talkback a través de iHeartRadio. No a los tres países, pero por lo menos a dos de los países organizadores de este certamen.
0: O sea, no entendí.
1: Hay una parte, ¿no?, dentro de todo lo que lleva este certamen, ajá, ¿no?, que tiene un homenaje, por lo menos, a dos de los tres países organizadores del evento. Y es algo muy, muy conocido y que le dio la vuelta al mundo, de dos de los tres países. Y está dentro en este certamen. Y lo podemos ver en cada partido.
0: ¿En cada partido?
1: En cada partido lo vemos.
0: ¿Qué es? ¿Qué?
1: Ahorita ponemos la pregunta en arroba Iñaki Manero, nuestra cuenta de X. ¿Qué podrá ser?
0: En cada partido.
1: En cada partido. Pues, invariablemente.
0: ¡Órale!
1: Y varias veces.
0: ¡Ándale! Sí. Fíjate, ya me despistaste, porque entonces cuando dijiste varias veces... Te iba a decir yo, pues entonces tiene que ser con el protocolo inicial, pero pues no, pues ese es de arranque, de saque.
1: Sí,
0: de...
1: Sí, pues tienes ahí los himnos, tienes,
0: sí, ¿no? Y pero es...
1: A los equipos saliendo.
0: Es una vez.
1: Es una vez.
0: Exactamente. Entonces es el de, durante el desarrollo de los 90 minutos.
1: Durante los 90 minutos más...
0: Y si hay alargue.
1: Más si hay penales.
0: Ándale. ¿Está en la cancha?
1: Está en la cancha, está fuera de la cancha, está en todos lados. ¿Sí? Si no, que vende uno. A lo mejor está en la casa de alguien también.
0: Ándale.
1: Pero está en la cancha y fuera de la cancha.
0: Ok. Bueno, vamos a buscarle, vamos a ver qué ocurre a lo largo de los 90 minutos, que es homenaje, uh-huh, a dos de los tres países organizados. ¿Y el otro por qué no tú?
1: Ah, pues ahí viene también la...
0: Parte misterio, de la respuesta.
1: Parte de la respuesta de la tría.
0: Ok. Al otro, ¿por qué no? Pues, si finalmente son los tres.
1: Son los tres organizadores, pero hay dos, ajá, en donde se le rinde un homenaje.
0: Ok.
1: Un homenaje por algo muy importante que le dio la vuelta al mundo desde hace varios años.
0: Okay. ¿Eso que le dio la vuelta al mundo desde hace varios años tiene que ver con el deporte o es extra deporte?
1: Tiene que ver con el deporte y tiene que ver con, en algunos casos, tiene que ver con un deporte, a lo mejor voy a dar una pista tempranera, ajeno al fútbol. Con otro deporte que no es el fútbol. Okay.
0: Bueno.
1: Empezamos con el misterio. Pero ahí lo vamos resolviendo.
0: Ya estás.
1: ¿En una hora?
0: Sí.
1: Ah, pues ya, casi. Ya, no, ya está bien, ya corre, mega.
0: Cuarto para las 7.
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0: El maracanazo es el nombre que se le conoce al triunfo de Uruguay ante Brasil 2-1 en la final de la Copa del Mundo de 1950, que se jugó en el mismo estadio Maracaná.
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0: pasó en la madrugada? ¿Qué nos cuenta René Ponce? Adelante, René.
1: ¿Qué tal, Alejandro? Iñaki, pues cerca de la medianoche de ayer se registró la volcadura de una camioneta de 3.5 toneladas sobre el eje 6 Sur, pasando casi la avenida Revolución, según versiones del conductor. Luego de que se le ponchara una de las llantas, pierde el control, golpea la banqueta para terminar sobre su costado derecho. Fue necesaria la presencia de bomberos para poner sobre sus ruedas este vehículo que transportaba una tonelada de verduras. El conductor fue atendido por paramédicos en este sitio sin que fuera necesario su traslado a un hospital. Por otra parte, en los primeros minutos ya de este día, en la colonia Francisco Villa, en Iztapalapa, se registró el asesinato de un hombre por disparos de arma de fuego. Se trató de una persona 40 años de edad que iba a bordo de un auto Audi color negro y al circular sobre la calle Centauro del Norte, pues dos sujetos ya lo esperaban en una esquina. Le disparan en varias ocasiones. Tras recibir varios impactos de bala, el auto terminó chocando contra un poste. Los responsables presuntamente habrían huido a pie. En el lugar fueron ubicados más de una veintena de casquillos percutidos. Por otra parte, esta madrugada también bomberos de la Ciudad de México atendieron primero una fuga de gas que se presentó en un cilindro de 20 kilogramos al interior de una vivienda en la colonia San Lorenzo La Cebada, en la alcaldía Xochimilco. El tanque presentaba un desperfecto en la válvula de llenado y fue retirado casi al mismo tiempo. Los bomberos atienden otra fuga de gas en una línea de llenado que abastece a una estufa en una vivienda de la colonia Progreso Sur, esto en Iztapalapa. En ningún caso se reportaron personas intoxicadas, mientras que ya esta mañana sobre Río San Joaquín, a la altura de Norte 4 en la colonia Popo, es perímetro de la alcaldía Miguel Hidalgo, un auto choca de frente contra un poste ubicado en la aguja de incorporación a carriles laterales en dirección a Periférico. El conductor fue revisado en este sitio sin que presentara lesiones de consideración. Uniformados capitalinos lo detuvieron para presentarlo ante la autoridad correspondiente. Y finalmente esta mañana, en calles de la colonia Michoacán, en la alcaldía Venustiano Carranza, fue hallado el cuerpo sin vida de un hombre en situación de calle al interior de un auto estacionado, un auto abandonado sobre la calle de Plomeros. Personal ministerial y peritos de la Fiscalía de la Ciudad de México acudieron a este sitio para realizar el retiro del cuerpo. La autoridad ya analiza las cámaras de videovigilancia cercanas a este sitio. Es el panorama, Alejandro.
0: Bien, gracias, René Ponce, con lo que pasó en la madrugada y lo que ha pasado a lo largo de estos días. Porque, pues así lo han destacado, incluso en los números y en el análisis, lo que ha pasado a lo largo de estos días, y me refiero a estos días hablando de el campeonato, de los partidos de fútbol, perdón, una disminución histórica en el número de homicidios dolosos en México. Se habla de que estaríamos en el promedio, imagínense, en el promedio de 40 asesinatos diarios. Y eso hay que aplaudirlo porque es una baja histórica. La cifra más baja del año. Ah, no, y eso en general en el país. Ya si nos vamos de manera particular a las ciudades sedes, Monterrey, Guadalajara y Ciudad de México, también hubo una reducción importante. Se hablaría incluso de un promedio diario de 5 muertos en la ciudad de sede durante el campeonato. Bueno, es más, chéquense este dato. En la jornada inaugural, en el partido México-Sudáfrica, 16 estados en la República Mexicana, nada, ningún muertito. Saldo blanco, sí, sorpréndanse de esa manera. Ahora ojo. Hay quien está haciendo fiesta, está aventando los chifladores y está diciendo que esto... ¡No, hombre, ya cambió!
2: La medallita.
0: Joana Flores, buenos días, Joana.
3: Alejandro, buenos días. Efectivamente, la jefa de gobierno, Clara Brugada, pues presumió una importante reducción en los homicidios dolosos durante junio. Dice que es la cifra más alta que han tenido en más de una década y la reducción pues coincide con la celebración de la justa futbolera en la capital. Vamos a escuchar.
4: Que en el contexto del Mundial, la Ciudad de México vivió el mes de junio con menos homicidios en 15 años. En una ciudad que recibió millones de visitantes, en calles llenas, plazas desbordadas, con una impresionante energía colectiva, con la menor incidencia delictiva en homicidios.
3: Sin embargo, Brugada Molina atribuyó esta disminución a la estrategia de seguridad en la Ciudad de México y no como tal a la pasión futbolera. Vamos a escuchar.
4: Y ese es un logro que nos enorgullece y que demuestra que la estrategia de seguridad de esta ciudad funciona, resiste y supera cualquier prueba o desafío, por complejo que sea. La Ciudad de México sigue caminando hacia la construcción de paz.
3: Y bueno, hasta ahora, Alejandro, no se ha dado a conocer el informe mensual sobre seguridad en la capital que correspondería a junio. Este, pues cuando se dé a conocer, seguramente la próxima semana, nos va a revelar de cuánto fue esta reducción de homicidios dolosos en junio, esta que ella presume, y obviamente pues se darán también a conocer de manera general cómo se dieron los delitos de alto impacto. Sin embargo, bueno, hasta ahora lo que sabemos es el reporte de mayo, el que se dio el mes pasado, y en el último reporte, pues la reducción de muertes violentas en la capital fue de 8.8% en comparación con el 2025. Habrá que ver si esta cifra es mayor para junio, cuando se dé a conocer, Alejandro.
0: Es vivir en el... es querer vivir engañado, ¿eh? Porque este fenómeno se da en todos los lugares donde hay este tipo de eventos. Entonces, eso de ahora es que la estrategia de seguridad de la ciudad funciona, resiste y supera cualquier prueba o desafío, se va a estrellar con la realidad cuando las actividades de los malos regresen a donde estaban. De hecho, justo hoy, y estoy leyendo ahorita aquí en el periódico El Universal, que hicieron una entrevista con varios expertos en materia de seguridad. Una nota firmada por la periodista Joyce Castillo. Y entonces comentan, ¿no?, los expertos en seguridad en estas entrevistas, que cuidado, que cuidado, porque una vez que acabe el campeonato, vendrá entonces la muestra de poder de Juan Carlos Valencia González. ¿Quién es Juan Carlos Valencia González? El 03 o el R3, y el que se quedó como mero mero, como el líder del cártel Jalisco Nueva Generación. ¿Y qué algo va a hacer? Y ese algo va a hacer tiene que ver con violencia. Algo va a hacer para demostrar que ya llegó al cártel Jalisco Nueva Generación. Entonces, por eso, ¿no?, este tipo de declaraciones, pues, sí, claro que emociona, ¿no? Pero ahora, tampoco estamos para presumir que 40 crímenes al día. Cuando un país que presume, pues los países europeos que viven en paz, tienen 2 o 3 y se acabó, ¿eh? Son 5 para las 7.
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0: agradecido con el de arriba, pero el de más arriba, con el Todopoderoso se echó mis...
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4: 7:00, Panorama Informativo 88.9, información que sirve. Yo soy Alejandro Villalbazo en X, en TikTok, arroba Villalbazo 13. Es viernes 10 de julio, Iñaki Manero. ¿Cómo estás, Iñaki?
8: ¿Cómo estás, Alex Villalbazo, Alex Cervantes, amigos de la República Mexicana de todas partes por iHeartRadio? Muchísimas gracias por seguir en Panorama.
4: Mensajitos de cumpleaños, ya saben que son a las 7 de la mañana. Víctor Manuel felicitando a su esposa Isabel. Isabel cumple 48 años. Para ti, Isabel, el mensaje de Víctor Manuel: eres una mujer increíble como esposa, como madre. Te quiere, no, pues, te quiere muchísimo. Y pide las mañanitas para ti. ¿Con quién más? Con el Potrillo, y que suenen hasta San Juan del Río, allá en Querétaro. Belén Tapia, felicitando a su hijo Randall Apolonio Tapia. Cumple 24 años. Para ti, Randall, el mensajes de parte de tus papás Belén y Raimundo, orgullosos de ti y te abrazan muy fuerte. Juan Manuel Bedoya, enviándole felicitación a su hija Montserrat Bedoya Ponce. El domingo va a cumplir 6 añitos, pero Monse nos escucha todos los días, así es que felicitaciones adelantadas para ti, Monse. Que el domingo sea un día increíble de tu cumpleaños, que la pases muy bonito y que hoy, si todavía vas a la escuela, pues te hagan fiesta adelantada en la escuelita, Monse.
8: Claro, ¿por qué no?
4: Pues, todo bien, el fin merecido.
8: De fiesta, claro. Como de rancho, muy bien.
4: Emily Lara, felicitación a su papá Andrés Lara, el domingo cumple 64. Andrés, pues Andrés, un abrazo. Escuchándonos todos los días, Andrés, gracias, y ahí estamos pendientes. Y que la pases increíble el domingo. Jessica Valenzuela, autofelicitación. Mañana cumple 37. Uy, ¿cómo crees, Jessica? Nos escucha desde que hacía prácticas profesionales.
8: Uy.
4: Y ya es una profesional consagrada.
8: Mira, y todo por escuchar Panorama.
4: De acuerdo, bien. De acuerdo. Todo por estar ahí, Jessica, desde que hacías tus prácticas profesionales. Reciban todos un fuerte abrazo. Y todos los que hoy están celebrando. Celebrando la vida. Gaby Arenas, tráfico y clima cada 15 minutos. Adelante, Gaby.
9: Alejandro, gracias. Debido a una volcadura, hay reducción de carriles en la autopista México-Querétaro a la altura del kilómetro 83 con dirección a la Ciudad de México. En unos minutos, más información.
8: Muchas gracias, Gaby. Vámonos con el panorama. En el panorama nacional, Hilda Susana Lozoya Austin, hermana del exdirector de Pemex, Emilio Lozoya Austin, libró por segunda vez la cárcel después de que una jueza federal ratificara su libertad con restricciones en el proceso por el caso Agronitrogenados, al concluir que las pruebas presentadas por la Fiscalía General de la República fueron ilegales o insuficientes para acreditar el riesgo de fuga. Fue vinculado a proceso el alcalde de Metepec, Estado de México, Fernando Flores, por abuso de autoridad en el caso de la irrupción y agresión en el club deportivo La Asunción, presuntamente derivado de una disputa familiar. El presidente municipal podrá seguir desempeñando sus funciones en Metepec, pues no se le privó de la libertad. Y por otra parte, la Fiscalía General de Veracruz informó que obtuvo vinculación a proceso en contra de 8 personas, entre ellas el presunto jefe operativo del Grupo Sombra, Javier Iván N., alias Delta 1, así como contra 4 policías municipales por su probable responsabilidad en el homicidio calificado de la periodista Roxana Berenice Guzmán. Fue avalada la metodología para monitorear radio y televisión durante el próximo proceso electoral federal. Armando Arteaga.
10: El INE aprobó la metodología y el catálogo de programas de radio y televisión que difunden noticias, así como los requerimientos técnicos que deberá atender el Instituto durante las precampañas y campañas federales del proceso electoral federal 2026-2027. Así lo dijo su presidenta, Guadalupe Tadei.
11: No estamos ante una revisión improvisada ni discrecional. Se establecen criterios, variables, unidades de análisis, requerimientos técnicos, informes, mecanismos de publicación y responsabilidades específicas.
10: Señaló que no se trata de una vigilancia general sobre los medios, sino de un ejercicio específico, temporal y vinculado directamente con lo que la ley ordena monitorear. Para 88.9 Noticias, información que sirve, Armando Arteaga.
8: Pide el gobierno de México que Estados Unidos haga su parte contra el tráfico ilegal de armas hacia nuestro país. Joana Flores.
12: Debido a que el 75% de armas ilegales que circulan en México llegan

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1: Wimbledon se disputará este sábado y será un duelo histórico de tenistas checas, disputado entre Carolina Muchova y Linda Noskova. Por ahora es todo en la información deportiva.
2: Muchas gracias, Alex. Alex Villalbazo, Alex Cervantes, Iñaki Manero en Panorama Informativo por 88.9 Noticias. Información que sirve por iHeartRadio. Gaby Arenas, tráfico y clima cada 15 minutos. Cuéntanos, Gaby.
3: ¿Qué tal, Iñaki? Gracias. Les comento que se implementan carriles reversibles en el circuito interior, en el tramo que va de La Raza a Leibniz y de Alfonso Reyes a Benjamin Franklin hasta las 9 de la mañana. En unos minutos, más información.

0: 7:10, panorama informativo 88.9, información que sirve. Yo soy Alejandro Villalbazo, en X, en TikTok, arroba Villalbazo 13, mensajitos en el WhatsApp 5580-255-889. Qué cinismo se debe de tener. Y es que reaparece Rubén Rocha, el narcogobernador de Sinaloa. Reaparece entre comillas, ¿no? Porque lo hace a través de sus redes sociales y pone un mensaje. Y si les digo que es cinismo, es por lo que ese mensaje nos comparte. Fíjense, empieza así Rubén Rocha Moya. Hoy, se refiere a ayer, se cumplen 69 días de que solicité licencia al cargo de gobernador constitucional del estado de Sinaloa. ¡Qué cínico! Se atreve a recordarnos que tiene 69 días, ya hoy 70, que no aparece, que no da la cara, que no se le ve por ningún lado. Que tiene 70 días totalmente impune. Pero sigue en el comunicado, porque ese apenas es el saludo. Dice que él solicitó licencia al cargo con la convicción como mexicano que confía en sus instituciones y en las leyes, para que sin la protección del fuero constitucional se le investigue con amplitud por la autoridad competente, por Dios. No, si no necesita el fuero, si tiene la protección total para que no se le investigue. Se le protege un día sí y otro también. Rubén Rocha también recuerda que él ya hasta compareció ante el Ministerio Público Federal. Sí, claro. Comparecencia que está guardada 5 años bajo llave. Y que no nos van a decir qué fue lo que le preguntaron y qué fue lo que contestó.
1: Como todo en este país.
0: Bajo llave.
1: Bajo llave a 5 años.
0: Cuando no conviene. Desde el 1 de mayo, escribe Rocha Moya, he permanecido sin moverme en mi domicilio en la ciudad de Culiacán. ¿Y en dónde están las pruebas? Porque nadie lo ha visto. Nadie lo ha vuelto a ver desde el 1 de mayo. Nadie. Ni en video, ¿eh? Entonces, pues él podrá decir misa. Pero ¿por qué no se le ve por las calles de Culiacán? Ir y venir en las camionetotas machuchonas, guarureado, bajándose en centros comerciales, entrando a restaurantes. No se le ha vuelto a ver. ¿Sí? Entonces, pues él podrá decir que está en Culiacán. Pero también podría decir que está en la luna.
1: A nadie le consta.
0: Alguna vez dijo que estaba en Estados Unidos cuando se llevaron al Mayo y mataron a Héctor Melesio Cuen.
1: Pero qué vergüenza que lo desmintiera el mismo gobierno de Estados Unidos. Dijo, pues por aquí no entró.
0: Bueno, entonces... esta es una joya. El cínico dice, no me protegen ni resguardan elementos de corporación federal alguna. No, pero ¿qué tal lo protegen los estatales y los municipales? Trae escolta, le seguimos pagando escolta al narcogobernador Rubén Rocha Moya. Y ya, la de siempre, ¿no? Esta que ya no sabemos. Ahora es la víctima. Es que ha sido objeto de una atroz embestida mediática de calumnias, de imputaciones sin sustento. Hoy queda claro, escribe Rubén Rocha, que se trata de un ataque promovido desde la ultraderecha.

0: para además menoscabar la soberanía nacional y estigmatizar al movimiento de transformación al rincón de las víctimas. Por eso les digo, qué cinismo. Salir después de 69 días con un comunicado, con este contenido, eso lo hace el que se sabe impune, protegido, el que sabe que no le va a pasar nada, que difícilmente, bueno, no le va a pasar nada por parte del gobierno mexicano. O sea, que el gobierno de México no va a actuar.
1: Lo va a seguir apapachando.
0: Sí. Ahora, quién sabe qué pueda pasar si el otro gobierno, el que lo acusa, el de Estados Unidos, decide actuar. Y ese decide actuar podría ser, como lo ha advertido Estados Unidos, ir por los narcopolíticos que México no ha querido entregar. Pero es de cinismo esto. Todavía se atreve a recordarnos 69 días de que pidió licencia, 69 días de impunidad, 69 días protegido. Cuando nos habían dicho que eran 60 días los que se tenía de plazo para que ocurriera algo.
1: De acuerdo con el tratado internacional.
0: Sí, pero ya después en estos rinconcitos que tiene la ley. No, los 60 días empezarían a correr si es que el gobierno de México lo detiene. Es ganarle tiempo. A ver, ¿qué siempre dicen los abogados? Hay que ganar tiempo, hay que alargar. Bueno, pues a eso se han dedicado, a apoyar al cínico narcogobernador Rubén Rocha Moya. 7:15.
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3: ¡Despierta, Pachuca! Muy buenos días, comadre, compadre. ¿Qué tal? Para mí es un gusto estar acompañándolos en este viernes y comenzamos con toda la información del tráfico y el clima.
2: Aviso.
3: Antes, toma nota, y es que encontrarás un cierre vial en el viaducto Nuevo Hidalgo a la altura del Mercado Hidalgo y en ambos sentidos. Así que mejor evita este punto y utiliza vías alternas.
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3: Ahorita te conviene Abasolo porque va libre desde Fernando Soto y hasta Dos Caminos. También Avenida Universidad, sin tráfico desde Avenida Madero y hasta Crucero del C1. Libre el Boulevard Felipe Ángeles entre Tec de Pachuca y hasta Plaza de Toros. El Boulevard Ramón G. Bonfil, sin tráfico desde el Boulevard Colonia Santa Catarina y hasta el Boulevard Colosio. Otra buena opción es el Boulevard Panorámico desde Avenida Industrial La Paz y hasta el Boulevard Rojo Gómez.
2: Clima.
3: Amanecimos con 13 grados y llegaremos a la máxima de 21 grados. Soy Andrea. 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

0: 7:20, panorama informativo 88.9, información que sirve. Yo soy Alejandro Villalbazo en X, en TikTok, arroba Villalbazo 13. Los mensajitos son en el WhatsApp 5580-255-889. Sí, sí se hace justicia, pero efectivamente nada le devuelve la vida a Monse. A Montserrat de Vendimer Roland, esta joven de 20 años, que en abril del 2021, 17 de abril 2021, fue golpeada por Marlon Botas Fuentes. En su casa la golpeó, era su novio. Esto ocurrió en Boca del Río, ahí en Veracruz. Tuvieron una discusión y de esa discusión terminó en una golpiza de Marlon para Monse. Monse fue a parar al hospital, fractura de cráneo, fractura de cuello, fractura de brazo, golpes por todo el cuerpo. 6 días después, 23 de abril 2021, los médicos confirmaron la muerte cerebral de Monse y después fue desconectada. Los papás de Monse lo contaron, que antes de esta triste noticia de la muerte, Monse pudo decir fue Marlon. Marlon, que huyó y estuvo prófuga durante más de un año. Y allá en Veracruz la fiscalía lo decía, escapó con la ayuda de sus padres, Diana y Jorge. Le dieron dinero, refugio, lo movían de un lado a otro, todo para evitar la captura. Al final también ellos fueron detenidos, y los papás, Diana y Jorge. Los detuvieron en la Ciudad de México, era noviembre de ese mismo 2021. Se ofrecían 250 mil pesos de recompensa para quien diera información que llevara a la captura de Marlon. Corrió el tiempo y llegó mayo del 2022. En un video, Marlon hizo un llamado al entonces presidente López Obrador para que liberara a sus padres. A cambio de que él apareciera. 3 de junio 2022. La Fiscalía de Veracruz informó que después de un cateo, Marlon fue detenido en casa de su abuela en Mérida, Yucatán. Y de ahí, pues, el proceso. La defensa sostuvo que las lesiones de Monse fueron producto de un accidente, pero no pudieron acreditar esa defensa durante el juicio. Los papás de Marlon fueron puestos en libertad, Diana y Jorge, en julio del 2023. Ahora, la noticia, ¿por qué estamos hablando otra vez de este caso? Es porque la Fiscalía de Veracruz dio a conocer que Marlon Botas Fuentes fue declarado culpable del feminicidio de Monse. La mamá de Monse, Cecilia, lo dijo claro, sí se hace justicia, pero eso no le va a devolver la vida a su hija.
1: A veces la justicia tarda, pero llega. No debe de quitar el dedo de renglón. Sí, sí, sí, es justicia. No la va a devolver. Eso jamás. 5 años. Los padres que pasamos este tipo de situaciones, el tiempo se nos detiene. Se nos detiene en todo, en todo, en todo. A veces no entendemos cómo transcurre.
0: Es una mamá que hoy encuentra recargarse tantito en la justicia, pero por supuesto, y como bien lo pone, ¿no? ¿Y qué le va a devolver la vida a su hija? Nada, nada. El abogado de la familia de Monse lo adelanta, y pues es que así tiene que ser. Marlon podría pasar el resto de su vida en la cárcel.
2: Bueno, la pena máxima es de hasta 70 años, basado justamente en las circunstancias en que se llevó a cabo este hecho criminal, el juez va a determinar cuál es la sentencia justa, tomando en cuenta tanto la pena mínima como máxima, que va a ser la próxima semana. Bueno, la multa, eso va a ser hasta el momento de decidir la sentencia, no tan solo una multa, sino también lo que en su momento, que por ley está previsto, es la reparación del daño, aun cuando esto pues no físicamente no va a existir.
0: ¿Cuándo será la próxima audiencia? ¿Cuándo se sabrá si recibe la pena máxima, que es de 70 años? El próximo jueves, 16 de julio. Ese próximo jueves, la próxima semana, se dará a conocer la sentencia. Recordar que el caso de Monse provocó que se impulsara la ley Monse, que fue aprobada en octubre del 2025 por el Congreso de Veracruz y que reformó el Código Penal para eliminar excusas absolutorias y causas de inculpabilidad en vínculos familiares o afectivos, es decir, familiar que oculte o proteja las responsabilidades de un feminicida, de un violador, de un asesino, también se las ve con la justicia. Hay un elemento en todo esto, que ahorita que regresemos nada más se los voy a recordar, porque fue, de entre todo lo indignante, destacó, imagínense de qué se trata, 7:25.
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4: Siete y media, panorama informativo 88.9, información que sirve. Yo soy Alejandro Villalbazo en X, en TikTok, arroba Villalbazo 13, mensajitos en el WhatsApp 5580-255-88-889. El resto de su vida en la cárcel es lo menos que puede ocurrir. Y estamos hablando de Marlon Botas Fuentes. En el 2021, abril del 2021, 17 de abril del 2021, mató a golpes a Monse, era su novia. Y sus cómplices fueron Jorge y Diana, sus papás. Y digo sus cómplices porque el tal Marlon les habló y les dijo lo que había ocurrido. Y ellos lo apoyaron. Pero en lugar de apoyarla a ella, de llamar una ambulancia para que se la llevara a un hospital y pudiera recibir atención médica adecuada, lo que hicieron fue subirla a su coche, llegar hasta el hospital, no sé si el más cercano, si el que conocían, si el que les quedaba en el camino, no sé. Pero llegar hasta un hospital privado, tirarla prácticamente media muerta, tirarla en la puerta del hospital y huir. Y además, no le avisaron a los papás de Monse sobre la gravedad de la situación. Así nada más, como para no dejar, como para que la conciencia no los carcomiera, le dijeron que Monse había tenido un accidente. Y mientras Monse trataba de sobrevivir, que al final no lo logró, Marlon huía, escapaba, con dinero, con refugio, con complicidad. Hoy está a punto de pasar el resto de su vida en la cárcel. Y en cuanto a justicia, en cuanto a las leyes, pues es lo menos, es lo menos. Porque bien, ya escuchábamos a Celia Roldán, la mamá de Monse, y sí, efectivamente, nada en la vida le va a devolver la vida a su hija. Son las 7:32, tráfico y clima cada 15 minutos. Gaby Arenas.
5: Alejandro, gracias. El avance está complicado en viaducto Río Piedad debido a un choque al cruce con el eje 3 Oriente con dirección al circuito interior. En unos minutos, más información.
6: Gracias, Gaby. Vámonos con el panorama. Nos vamos al Aeropuerto Internacional de Ciudad de México. Dólar y euro esta mañana. Moni Barrera, güerita, buenos días.
7: ¿Qué tal, Iñaki? Te saludo con muchísimo gusto. Te platico que este viernes en casas de cambio del Aeropuerto Internacional de la Ciudad de México el dólar se cotiza a la compra en 17 pesos con un centavo y a la venta en 17 pesos pero con 90 centavos. El euro se cotiza a la compra en 19 pesos con 59 centavos y a la venta en 20 pesos pero con 17 centavos. Los números esta mañana.
6: Gracias, Moni. Recuerda, 9:30 de la mañana, ¿cómo abre la Bolsa Mexicana de Valores? Además, también nos damos una vuelta por las casas de cambio de Ciudad de México y el gasolinazo nuestro de cada día, el precio de referencia, cómo encuentra los combustibles el precio de referencia en las estaciones de servicio de la República Mexicana. Toda esta información ya lo sabes en iHeartRadio. 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En Guanajuato, una persecución provocó el fallecimiento de un hombre, mientras que una mujer resultó lesionada. Desde Celaya, Claudia Padilla. Clau, ¿cómo estás? Buenos días.
1: Hola, buenos días, Iñaki. Buenos días al auditorio. Sí, un incidente violento se registró alrededor del mediodía de este jueves en la avenida Paseo de los Olivos en Celaya, cuando una presunta persecución por parte de las autoridades derivó en un accidente que dejó una mujer herida y a un motociclista muerto. Los hechos ocurrieron en el tramo comprendido entre la avenida México-Japón y el circuito La Rioja. Según los primeros reportes, dos hombres que viajaban en una motocicleta circulaban a alta velocidad y en el intento por evadir elementos ministeriales se desplazaron de manera imprudente sobre la banqueta. Eso dicen los testigos. Y es que este comportamiento provocó que el conductor perdiera el control del vehículo, atropellara a una mujer que caminaba por la zona y posteriormente se impactara de manera violenta contra un árbol. Tras recibir el reporte, elementos de la Secretaría de Seguridad Ciudadana y cuerpos de emergencia pues arribaron al lugar y los paramédicos atendieron a la mujer lesionada. Pese al impacto, se encontraba consciente. La situación fue para los dos motociclistas. Hasta aquí mi reporte, Iñaki.
6: Te agradezco mucho, Claudia Padilla, desde Celaya, también allá nos escuchas por iHeartRadio, y en León, Guanajuato, la Nueva Amor 103.1 de frecuencia modulada. En Veracruz, monitorean los ríos ante las constantes lluvias. En Boca del Río, Mario Arjona, buenos días, Mario.
3: Hola, ¿qué tal? Muy buenos días. Así es, los ríos Jamapa y Cotaxla en la zona del municipio de Medellín de Bravo han tenido un incremento en sus niveles debido a las fuertes y prolongadas lluvias de estos días. Sin embargo, aún no representan un riesgo importante para la región debido a que son afluentes de respuesta rápida, llegan a tener un incremento acelerado, pero asimismo tienden a disminuir sus niveles, comentó el director de Protección Civil Municipal de Medellín de Bravo, Antonio Rosas de León. Escuchemos.
8: Hoy, por ejemplo, los ríos presentaron un incremento en sus niveles de aproximadamente de 80 centímetros, no llegando al metro, y algunos ya se están presentando a la baja. Entonces, vamos a estar pendientes de cualquier situación.
3: Explicó que de acuerdo a los pronósticos de Conagua, las lluvias persistirán hasta el día de mañana sábado. El panorama en Veracruz.
6: Te agradezco mucho, Mario Arjona. En Boca del Río, en todo el estado de Veracruz, nos hace el favor de escuchar a través de iHeartRadio. Bueno, y es normal que las graduaciones impulsen las ventas en comercios. Estamos hablando ahora del puerto de Acapulco, aunque el sector turístico mantiene baja afluencia al inicio del verano. Adriana Covarrubias, desde Santa Lucía, la Bahía de Santa Lucía, en Acapulquito. ¿Cómo estás, Adriana? Buenos días.
9: ¿Qué tal, Iñaki? Buenos días. Buenos días, auditorio. Te comento que las ceremonias de clausura y graduaciones están dejando un impacto económico mixto en el puerto, con ventas del 75% en florerías, joyerías, tiendas de ropa y negocios de banquetes. Esto lo dio a conocer Alejandro Martínez Cita, y coordinador regional de Concanaco en el estado. Sin embargo, este repunte en algunos giros ha coincidido con una baja en la afluencia turística, donde hoteles, bares y discotecas reportan un estancamiento y la ocupación ha estado baja para el inicio de la temporada de verano. Martínez Sidney dijo que el consumo en esos momentos está enfocado con las graduaciones, con las florerías, joyerías y el consumo en desayunos, en restaurantes y los banquetes. El sector turístico y de entretenimiento comentó que siguen sin arrancar y están esperando que en cualquier momento despegue una vez que terminen las clausuras. Es el reporte.
6: Te agradezco mucho, Adriana Covarrubias, desde el puerto de Acapulco. También allá en todo el estado de Guerrero nos escuchas por iHeartRadio. Vamos a los deportes. Alex Cervantes.
10: Muchas gracias, Iñaki. Amigos, continuamos con más información. La próxima semana arranca la Liga MX. Por lo pronto, este sábado, en partidos de preparación, el Galaxy enfrenta al América en Carson. Cruz Azul jugará contra el Comunicaciones de Guatemala en el Ciudad Cooperativa, mientras que Chivas se enfrentará a los Leones Negros de la UDG en Verde Valle, y Rayados jugará contra el Sporting de Costa Rica en el Estadio BBVA. Para el próximo domingo, Pumas lo hará frente al América de Cali en el Estadio Olímpico Universitario. El debut de Eric López en la NBA Summer League con los Grizzlies de Memphis podría darse este viernes, enfrentando a los Chicago Bulls. En la NFL, los Commanders de Washington retirarán el número 44 de John Riggins la próxima temporada. El corredor miembro del Salón de la Fama será homenajeado durante el medio tiempo contra los Rams de Los Ángeles el próximo 8 de noviembre. Hasta aquí los deportes.
6: Muchas gracias, Alex. Alex Galvazo, Alex Cervantes, Iñaki Manero en Panorama Informativo en 88.9 Noticias. Información que sirve por iHeartRadio, Gaby Arenas. Tráfico y clima cada 15 minutos. ¿Qué nos cuentas, Gaby?
5: ¿Qué tal, Iñaki? Gracias. Tenemos corte a la circulación en República de Cuba desde Allende hasta el eje central en la alcaldía Cuauhtémoc. Esto debido a la presencia de manifestantes. La alternativa es Isasaga. Más adelante, toda la información.
4: Pistas de la trivia, Iñaki.
6: Gracias, Alex. Si me permiten, nuevamente, porque usted lo pidió, la trivia de ayer. ¿Qué palabra hace más de un siglo provocaba miedo o respeto en algunos puntos del mundo? Y hoy, al escucharla, pues nos da ternurita. Es mameluco, el mameluco que hoy se remite a los bebés. Pero hace siglos los mamelucos, los esclavos, eran guerreros de élite, eran temibles, eran personas destacadas por su ferocidad y por su entrenamiento. Eran turcos, la mayoría de ellos, o norafricanos, y el nombre despertaba, les decía, temor y respeto. A partir de finales del siglo XIX, ya desaparecidos estos militares, surgió una prenda completa de vestir para bebés. Se le llamó mameluco porque recordaba el traje completo de estos guerreros. Y hoy solamente estos guerreros bebés que traen su mameluco puestecito en su cunita es lo que nos despierta también ese instinto maternal o paternal. El famoso mameluco, que también algunos adultos lo utilizan, sin duda alguna, en los días de frío y se sienten bien, bien calientitos. Vamos con la trivia de hoy, y la trivia de hoy, trivia deportiva de viernes, recuérdalo. Y esa trivia tiene que ver con un elemento que se encuentra en esta mega cáscara de fútbol 2026, dentro, fuera del estadio, pero lo ves, por ejemplo, en los partidos, lo ves en todo el partido. O sea, ahí hay en este elemento un homenaje a dos de los tres países organizadores del evento, ya sabes, Canadá, Estados Unidos, México. Y está presente en todos los partidos, dentro y fuera del estadio. ¿De qué se trata? www.889noticias.mx, WhatsApp 5582-5589, Talkback por Eje Radio. Y la pregunta ya la puedes encontrar en X, en arroba Iñaki Manero.
4: ¿Este homenaje lo hace la afición?
6: No.
4: No.
6: No.
4: ¿Lo hacen los organizadores?
6: Es muy posible, sí. Sí, es parte de la organización del evento. Uh-huh. Fueron los que, por medio de un trabajo en equipo con otro tipo de instancias, le dieron este homenaje. Por una lluvia de ideas también que se hizo. Me imagino que en algún momento, hace años, ¿no? Antes del certamen. Pero ahí están.
4: Ando bien perdido, bien despistado.
6: Y creo que hemos hablado poquito de este elemento, fíjate, pero es... Finalmente es de los más importantes en un partido de fútbol. En un partido de fútbol y en la publicidad de un evento, ¿no? La publicidad de un evento como esto, ¿no? De esta altura, de este tamaño. Y no se ha hablado mucho, yo recuerdo.
4: Ok.
6: ¿De qué se trata?
4: Bueno.
6: ¿De qué estamos hablando?
4: Órale.
6: Y lo encuentras en los 90 minutos más el alargue y más los penales. Y es que hay, es gran protagonista este elemento. La respuesta en una hora, 7:42.
4: Para las 8, panorama informativo 88.9, información que sirve. Yo soy Alejandro Villalbazo, en X, en TikTok, arroba Villalbazo13. Lo que me encontré en Instagram. Bueno, más bien en el Instagram. Está este creativo, ¿sí o no?
6: A ver, sí, claro.
4: Así se vende el IMSS en Instagram, como IMSS-tagram.
6: Ah, caray.
4: Está creativo.
6: Sí, bueno, creativo sí está.
4: Ok. Ajá. Y esto está todavía más creativo, que fue lo que me encontré, lo que me llamó la atención y donde hay que poner freno. Ya ven que ahorita está en redes sociales, sobre todo. Está como muy de moda el apoyo a Erling Haaland, que es el delantero noruego, fenómeno, este monstruo de la cancha.
6: Un vikingo de 1.95. Pues, ¿eh?
4: Y México se ha volcado un poco a apoyar a Haaland, ¿no? Sí. El próximo partido es contra Inglaterra. y hay mucha publicidad que ha estado jugando con el apellido del futbolista. Uh-huh. Bueno, pues lo que me encontré del IMSS es una imagen de un el aparato donde te hacen una resonancia. Uh-huh. ¿No? Con la leyenda: resonancias que sí jalan.

0: mejor atención para ti. ¿Es en serio? Y me pregunto, ¿es en serio? Si ni sirven.
1: No, es que te digo, qué tristeza. A lo mejor en Oslo, no en Noruega, ¿no? Sería extraordinaria. A todo dar el manejo de la mercadotecnia, de la publicidad. Pero aquí en donde parece que es una burla, ¿no?
0: Parece que es burla.
1: ¿Eh?
0: Parece que es burla para la gente que hoy, que este viernes 10 de julio, tenía cita para que le hicieran una resonancia y se la cancelaron porque el aparatito no sirve. O que va a llegar ahí y que le van a decir, te regresas a tu casa. O que se va a pasar todo el día ahí a ver a qué hora le toca por la cantidad de gente que hay. Es un cuarto para las ocho.
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0: 10 para las 8, panorama informativo 88.9, información que sirven. Yo soy Alejandro Villalbazo en X, en TikTok, arroba Villalbazo 13, los mensajitos en el WhatsApp 5580-255-889. Un saludo especial esta mañana, hay que unirnos todos, hay que darle un aplauso, hay que desearle toda la suerte del mundo, hay que decirle que hay que tener todo el ánimo, ¿no? Ya sé que son palabras que de pronto, ¿no? La palmadita en la espalda y eso del ánimo, pero vale la pena. Mariela nos escribe y Mariela nos cuenta que su esposo Francisco Cerón va a entrar a quirófano por 12ª vez. Entonces, por eso les digo que para Francisco, pues la buena vibra, ¿no? El apoyo. Para él y para su familia, para su esposa Mariela. En todo esto que siempre platicamos, Iñaki, de cómo la carga, ¿no? Del familiar. Y carga en el buen sentido de la palabra, ¿eh? No carga en eso ¿no? En la connotación negativa, ¿no? Pero es una carga, ¿no? El estar ahí pendiente. Hay un desgaste también, claro, emocional y físico. Y depende también las condiciones en las que puedas estar esperando noticias, ¿no? Entonces, también para Mariela, para ti Mariela, también un abrazote, hombre. Y nos cuenta Mariela que a Francisco ya lo operaron de piedras en ambos riñones el 26 de junio. Le dejaron catéteres, hoy se los van a retirar. Y ese sería el motivo de la cirugía de hoy. Solo que ya en el historial clínico, por decirlo así, nos cuenta Mariela que Francisco ya no tiene 90 centímetros de intestino, ni vaso, ni apéndice, ni vesícula. Va por 5 meses con una bolsa de colostomía, y eso fue por 2 peritonitis que tuvo en el 2010. Sí, que es algo muy delicado, peritonitis es algo muy delicado, ¿no? Porque se te contamina todo por dentro, Iñaki.
1: Sí, te puede dar un envenenamiento sistémico, precisamente por eso, por la acumulación de bacterias que de repente revientan el lugar de origen y se esparcen por todos lados.
0: Sí.
1: Por eso hay que tener cuidado.
0: Y eso viene de una apendicitis. Uh-huh. Hace rato que platicábamos de la cirugía del gobernador de Jalisco, que fue de apendicitis así aguda, ¿no? Si no se atiende esa apendicitis,
1: cuando revienta el apéndice,
0: ya se vuelve
1: peritonitis,
0: ¿no? Entonces, pero eso es algo muy delicado. Sí. Entonces, después de todo eso delicado, pues hoy Francisco Cerón pues va a entrar a quirófano, ¿no? Y pues toda la suerte, Francisco.
1: Un abrazo, Paco.
0: Suerte. Y ahí nos cuentas, Mariela, cómo salió, ¿no? Cómo salió, ahí nos vas platicando, por favor, para estar pendientes. Y reitero, además, el abrazo para ti, también el respaldo, Mariela, porque siempre el familiar es ese apoyo, es, ¿no? Es ese hombro, ¿no?
1: Esas son las redes sociales reales.
0: Sí. Entonces, bueno. Apoyo. Ahí estamos pendientes. Gracias, Mariela, por mandarnos el mensajito y por hacernos parte de la historia de Francisco Cerón. Vámonos a Monterrey, Nuevo León. Jorge Maldonado. Son cosas de esas que uno dice, a ver, platícamela, explícamela, cuéntamela, porque no lo puedo creer. Hay una comunidad allá en Nuevo León, Nogalitos, que no tienen agua. O sufren por falta de agua. ¿Cuál es la causa de que en Nogalitos, en Montemorelos, Nuevo León, no tengan agua? Jorge Maldonado, por eso te decía, cuéntanos, platícanos, compártenos, son cosas increíbles, Jorge.
2: ¿Qué tal, Alejandro? Muy buenos días de nueva cuenta. Efectivamente, más de 100 familias de la comunidad Nogalitos en Montemorelos, Nuevo León, están sufriendo por la falta de agua. Y por increíble que parezca, Alejandro, las hormigas son las causantes de todo esto. Desde hace un año, esos insectos comenzaron a construir su colonia a los alrededores de la bomba de agua que abastece el vital líquido a los pobladores de esta zona. Para construir sus hormigueros en el subsuelo, comenzaron a realizar los túneles. Entre las hormigas, Alejandro, que al excavar terminaron por tapar el pozo de donde se sustrae el agua. La pesadilla de las familias comenzó desde hace un año al ver que el agua ya no salía, ya lo fueron a realizar a ver qué estaba pasando. Al llegar a la bomba descubrieron que los vecinos incómodos ya habían hecho de las suyas. Los campesinos y pobladores intentaron remediar la situación, pero lejos de arreglarlo, el problema empeoró y taparon más el pozo. Posteriormente pensaron en dosar veneno para acabar con el insecto, pero les dijeron que no, porque terminarían contaminando el agua. Escuchemos a Antonio Rodríguez, uno de los campesinos.
3: Es lo que dicen ellos, que si le echan puede contaminar. Allá, como no había nada, nosotros lo utilizamos, pero aquí, como está cerquita, lo puede contaminar.
2: Ante el problema y la necesidad de tener agua, los afectados, pues no les ha quedado otra, Alejandro, que sacar agua de las norias, de los pozos o traer del río, o ya de plano esperar a las pipas para que les suministre el vital líquido. La situación se ha vuelto tan complicada porque los hormigueros están uno detrás de otro y desde su interior salen a diario centenas de hormigas. Los campesinos ya no saben qué hacer, piden el apoyo de las autoridades porque no puede ser posible que por unas hormigas se hayan quedado sin agua, Alejandro.
0: Inusual, ¿no? Esto que nos estás platicando, pues parece de película, Jorge, incluso de estas películas de terror, porque mientras nos compartías, es que estaba pensando yo, imagínate la cantidad de hormigas que hay ahí, para que hayan tapado el pozo.
1: Sí, no, pues una colonia bastante importante de hormigas. Hay formas amigables con el medio ambiente y que no dañan las hormigas también, con químicos que las hormigas rechazan. Por ejemplo, jugo de limón, vinagre blanco mezclado con agua, aceites como menta, eucalipto, que las hormigas no les gustan. Uh-huh. Entonces, cuando rocías o cuando pones ahí en los lugares en donde están haciendo la colonia, las hormigas inmediatamente se van, no les gusta ese tipo de cosas. Y es una forma amigable porque además, al utilizar químicos, o si están pensando en utilizar algún tipo de químico, de estos que encuentras en farmacias, o fumigar, pues también estás dañando el agua.
0: Sí, la contaminas. Estás contaminando, ¿no? Y ya no la vas a poder usar.
1: Entonces hay formas alternativas para poder alejar las hormiguitas. ¿No? Se
0: vayan. Sí, pero es de película, ¿estás de acuerdo?
1: Sí, marabunta.
0: Porque además, a ver, imaginemos si tuvieran una camarita las hormigas. Las hormigas obreras. Chambeando, haciendo sus túneles, su red de túneles en el subsuelo. Imaginemos ese maravilloso mundo, que provoca que se tape el pozo.
1: Sí, son una...
0: Bueno, las maravillas de la naturaleza. 5 para las 8.
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5: 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Llegó el momento de más información vial.
4: ¡Aviso!
5: Hay que recordar que hay un cierre vial en el viaducto Nuevo Hidalgo a la altura del Mercado Hidalgo y en ambos sentidos para que mejor evitemos este punto.
4: ¡Fluido!
5: Ahorita te conviene Abasolo porque va libre desde Fernando Soto y hasta Dos Caminos. También Avenida Universidad, sin tráfico desde Avenida Madero y hasta Crucero del C1. Libre el Boulevard Felipe Ángeles entre Tec de Pachuca y hasta Plaza de Toros. El Boulevard Ramón G. Bonfil, sin tráfico desde el Boulevard Colonia Santa Catarina y hasta el Boulevard Colosio.
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5: El termómetro se mantiene en 13 grados. 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Puros éxitos.
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1: 8 en punto, Panorama Informativo 88.9. Información que sirve. Yo soy Alejandro Villalbazo en X, en TikTok, arroba Villalbazo 13. Los mensajitos en el WhatsApp 5582-558-9. Es viernes 10 de julio, Iñaki Manero. ¿Cómo estás, Iñaki?
5: ¿Cómo estás, Alex Villalbazo, Alex Cervantes, amigos de la República Mexicana y de todas partes por iHeart Radio, mitad del camino ya en Panorama?
1: Oigan, mensajitos. Francisco dice: Avi Villalbazo, no solo es el tema de la resonancia, muchos que estamos programados para operación de catarata, Hospital General de Zona 27, nos quedamos esperando porque no hay presupuesto. ¿Cómo crees, Francisco? ¿Ya no se ve el presupuesto, literal? ¿Literal ya no se ve el presupuesto?
5: Dinamarca, mira, ya no se ve.
1: Es que, para ustedes que nos están sintonizando esta hora, hablamos de resonancia, o Francisco hace referencia a resonancia, porque es que el IMSS, en estas genialidades, pone en su página de Instagram una publicación, uh-huh, donde de manera muy creativa dice que las resonancias jalan en el IMSS, ¿no? Y que son de alto nivel y que ya saben, ¿no?, que todo es una chulada, pues que nos digan en dónde, ¿no? Que nos digan en dónde, porque pues no hay
5: ¿En qué hospital?
1: ¿En qué hospital, uh-huh, no? Si llega la gente a la resonancia y le dicen: regrésate en un mes porque no sirve el aparatito. Por eso surgió esta llamada de Francisco, igual de María de Salamanca. Dice: mi orden para resonancia en el IMSS T1 de León me la dieron desde octubre del año pasado. Y la cita fue la semana pasada, y todavía me dicen que es una lesión vieja por una caída del 2022. Ay, César Robledo dice: tenía una tomografía el lunes 6 de julio, pero no me la pudieron hacer porque el tomógrafo no sirve. Clínica 33 del Hospital de Bahía de Banderas, Nayarit.
5: Esa no jalan.
1: Esa no está jalando. Carla dice: y te sorprende, Villalbazo, fíjate, mi mamá falleció sábado 23 de marzo 2019. Me llevaron del ISSSTE el lunes para decirme que... ¿Eh? Que ya servía el aparato para hacerle un estudio a mi mamá.
5: Oh, wow.
1: Dice: pero espérame. Me embaracé en abril del 2021. Cuando fui a que me dieran cita para el primer ultrasonido, me la daban para septiembre de ese mismo año. Por lo menos fue en el mismo año. Así las historias. Pero ¿qué tal andan Haaland con la creatividad en el Instituto Mexicano del Seguro Social? 8:3, tráfico y clima cada 15 minutos. Gaby Arenas.
6: Alejandro, gracias. Ocurrió un accidente que afecta el avance de circuito exterior mexiquense a la altura del kilómetro 23 con dirección a Puebla. En unos minutos, más información.
5: Gracias, Gaby. En el panorama nacional, la Unidad de Inteligencia Financiera y la Comisión Nacional para la Protección y Defensa de los Usuarios de Servicios Financieros, la CONDUCEF, firmaron un convenio de colaboración con el objetivo de fortalecer el intercambio de información y la coordinación institucional para consolidar acciones de prevención, detección e investigación de operaciones con recursos de procedencia ilícita y delitos relacionados. La Fiscalía General de Guanajuato informó que un civil murió tras enfrentarse a tiros con agentes de investigación criminal durante un operativo realizado en la comunidad de Tomelopitos, esto es en el municipio de Irapuato. El agresor fue identificado como Juan el Machacas, quien circulaba en una moto negra tipo cross cuando disparó contra los uniformados. Familiares de personas desaparecidas, madres buscadoras y brigadas de rescate realizan labores de búsqueda en el canal de aguas negras de Nextlalpan, en el Estado de México, esto para localizar a Teodora Cruz Arellano. El pasado 4 de junio habría sido arrastrada por la corriente a causa de una inundación. También se realiza la búsqueda de la niña Mariana Valentina Domínguez Valdés, de 11 años, quien cayó de manera accidental al Gran Canal el pasado 5 de mayo. La construcción de una rampa de frenado en la carretera federal 57 requeriría una inversión millonaria. Más adelante vamos a tener esta información desde Querétaro. Antes las llamadas falsas a Cruz Roja de Toluca, pues desde luego saturan los servicios por idiotas que no tienen algo mejor que hacer. Desde Toluca, Sonia Vilchis, ¿cómo estás, Sonia? Buenos días.
7: Hola, ¿qué tal, Iñaki? Muy buenos días. Comentarte que el personal de la Cruz Roja Mexicana Toluca informó que de cada 10 llamadas recibidas por la institución, un promedio de 4 resultan ser falsas alarmas, lo que representa un aumento de hasta el 50% en este tipo de incidentes durante los últimos años. Aunque históricamente estas llamadas eran realizadas por niños, en meses recientes se ha detectado una tendencia donde adultos se comunican exclusivamente para insultar a los operadores. Para contrarrestar la situación, la institución aplica protocolos estrictos de verificación telefónica, sin embargo, en ocasiones, las ambulancias se despliegan de inmediato para no perder tiempo vital, descubriendo el engaño hasta arribar al sitio y generando un desgaste innecesario de recursos humanos y materiales. Así lo informó la paramédico María de Jesús Ayala Miranda, paramédico de la Cruz Roja Toluca. Añadió que durante el año 2025 la delegación Toluca cerró con un total de 4,979 servicios atendidos, de los cuales 277 resultaron ser alertas falsas, lo que equivalía al 12% total de sus operaciones. Y en lo que va de este año, la Cruz Roja Toluca ha contabilizado 2,368 servicios totales, registrando hasta

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1: Habla por su marido. Tienen que actuar, dijeron los colectivos. En otro tema, te platico, Iñaki, que en las últimas horas, en medio de un fuerte operativo en Yautepec, fueron detenidas 6 personas supuestamente relacionadas con el ataque armado al PANFES improvisado, que fue para que se puso para ver el partido de México el pasado 30 de junio y en Yautepec, donde murieron 3 personas y cuando menos son 9 más las que resultaron heridas en un ataque armado, y fueron detenidos con armas, drogas y un vehículo similar al utilizado en esta masacre del municipio de Yautepec. Es el panorama que es Morelos, Iñaki, buenos días.
2: Seguimos con el tema de la inseguridad. Muchas gracias. Pablo Remilla Lobos desde Cuernavaca nos hace el favor de escuchar a través de iHeartRadio. Saludos a todos los amigos del estado de Morelos. Vámonos a los deportes. Alex Cervantes.
3: Iñaki, Edson Álvarez, seleccionado nacional, podría jugar la próxima temporada en la Bundesliga con el Colonia. El árbitro mexicano César Arturo Ramos no fue designado para los cuartos de final. Podría estar en las semifinales o bien en el partido por el tercer lugar o en la gran final de la justa futbolera. El esperado regreso de McGregor a la UFC será este sábado en la T-Mobile Arena de Las Vegas. Su rival será Max Holloway, una década después de su primer enfrentamiento, que terminó con victoria para el irlandés por decisión unánime. Hasta aquí la información deportiva.
2: Muchas gracias, Alex. Alex Villalbazo, Alex Cervantes, Iñaki Manero en Panorama Informativo en 88.9 Noticias. Información que sirve por iHeartRadio. Gaby Arenas te tiene todo el panorama del tráfico y el clima cada 15 minutos. Te asomas y ¿qué encuentras, Gaby?
4: Iñaki, gracias. Tenemos una volcadura en la autopista México-Querétaro a la altura del kilómetro 171 con dirección a Querétaro. En unos minutos más información.

0: 8:10, panorama informativo 88.9, información que sirve. Yo soy Alejandro Villalbazo en X, en TikTok, arroba Villalbazo 13. Los mensajitos son en el WhatsApp 5582-558-9. Un año platicando la historia. Un año platicando sobre la desaparición de Ana Amelie. La joven que fue a la Jusco el 12 de julio del 2025. Que subió pero no bajó. Por lo menos ese es el dato que se tiene después de un año. ¿Y saben qué? Que es lo único que se tiene después de un año. Y nosotros hemos platicado cada mes, cada día 12, con Vanessa, con su mamá. Y también hemos hablado con su papá. Y hemos seguido de manera puntual, tratando de tener detalles de qué es lo que ha pasado. Y cada que platicamos, Vanessa, es la misma historia. Pasa poco, Vanessa. Buenos días y gracias por tomar la comunicación, Vanessa.
1: Gracias, Alejandro. Gracias, Iñaki. Gracias a ustedes por su tiempo, su cariño. Pues sí, lamentablemente, como dices, se cumplió un año. Estamos a 2 días de ello. Y pues pocos avances, prácticamente nulas respuestas. Y esta frustración, este desgaste que hemos llevado en a lo largo de un año sin saber de Ana Amelie.
0: ¿Nos actualizas, Vanessa? ¿Qué es lo más reciente que hay? ¿Qué te dicen? ¿Qué te comparten? ¿La fiscalía? ¿La gente que está investigando, Vanessa?
1: Pues bueno, la última vez te comentaba que estábamos pues un poco esperanzados en esta información que habíamos proporcionado por temas de esta agencia de seguridad y además de una pista que se había obtenido a través de llamada anónima. Pero bueno, vemos que es lento, lentísimo, que aunque nos digan que están haciendo todo lo que está en sus manos, pues vemos que sigue siendo un proceso de verdad peor que una tortuga, ¿no? Entendemos, seguimos en el entendimiento de que hay gente con buena intención, con buen corazón, con esta empatía, pero yo no sé si realmente son los procesos, los jefes de arriba, los que les dicen no, los que los tapan, o simplemente las leyes están tan mal,

0: Dentro de esta información, pues hay cosas que se tienen que revisar, hay información que se tienen que pedir a otras instancias, que debería ser muy rápido. Estamos hablando de un posible delito para una joven en situación vulnerable, ¿no? Que la ley hoy marca que para las mujeres tenemos un protocolo diferente de búsqueda por esta vulnerabilidad. Pero se alargan, es que todavía no está, es que ya lo pedimos, es que pero todavía no nos contestan, es que no encontramos nada. O sea, hoy se ha integrado la Policía de Investigación Real con los directores, la Secretaría de Harfush con un agente, dos agentes, el director, que de verdad me parece que son personas muy empáticas, pero yo no sé qué sucede. O sea, no tienen los equipos o no les permiten usarlos. ¿O qué es lo que realmente pasa con esto? Y volvemos a insistir en si de verdad no les importa buscarnos. O sea, ¿por qué? ¿Por qué razón? ¿No? Y las respuestas son las mismas. Estamos trabajando, estamos haciendo, pero no hay una respuesta real que nos lleve al paradero de Ana Meli.
1: Me regalas un minuto, Vanessa, y seguimos platicando. 8:15, tengo que hacer una pausa. Panorama Informativo 88.9, información que sirve. El domingo 12 de julio se cumple un año de la desaparición de Ana Amelí en el Cerro del Ajusco. Volvemos.
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3: Comadre, compadre, ¿qué tal? Es un gusto estar acompañándolos en este viernes y vamos por más información.
2: Lento.
3: Toma nota y es que a esta hora así se encuentra la carretera México-Pachuca desde Puente Colonias y hasta Matile.
2: Carga que avanza.
3: Ya por la carretera Pachuca-Ciudad Según desde Fraccionamiento San Fernando y hasta Colonia Las Águilas. Ahorita también el Boulevard Colosio lleva ligera carga desde Colinas de Plata y hasta el Boulevard Nuevo Hidalgo. El Boulevard Felipe Ángeles en la misma condición desde Colonia El Celoría y hasta Club de Golf.
2: Fluido.
3: Hay que aprovechar que Avenida Revolución está libre entre Jaime 1 y Escuela Primaria Presidente Alemán. Y también te conviene el Boulevard Pachuca-Pachuquilla desde la entrada al fraccionamiento La Providencia y hasta Ciudad del Conocimiento.
2: Clima.
3: Ya tenemos 14 grados y llegaremos a la máxima de 21 grados. 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
4: 8:20, panorama informativo 88.9, información que sirve. Yo soy Alejandro Villalbazo en X, en TikTok, arroba Villalbazo 13, platicando este viernes 10 de julio con Vanessa Gámez, la mamá de Ana Amelie García Gámez, la joven que desapareció en el Cerro del Ajusco el 12 de julio 2025. El domingo se cumple un año de la desaparición y nos dice Vanessa, como nos lo ha dicho desde hace un año, nada. No hay nada, no hay avances. Ese es el resumen, esa es la conclusión después de un año. Nada que a Vanessa, que a la familia, les diga algo sobre lo que sucedió con Ana Amelie. Decías hace rato, Vanessa, y nos platicabas hace un mes, pero siempre nada más dejándolo en el comentario, no sé si puedas abundar un poco, y si no, me lo dices, Vanessa. Esa pista que les habían dado investigadores privados, ¿nos podrías compartir algo o no hay manera, Vanessa?
5: Sí, es poquito lo que puedo decir, pero pues eso nos puede dar una pista adicional de que en efecto a Amelie se la llevaron del lugar, que esa misma tarde la privaron de su libertad en el Ajusco en algún punto y pudieron trasladarla. Estamos pues revisando la ruta que pudieron haber tomado para sacarla del lugar. Eso es justamente lo que estamos persiguiendo, viendo de qué manera, con qué tecnología se puede rastrear en la ruta que pudieron haber tomado. Entonces, esto pues a mí en mi cabeza, y se los he puesto en la mesa, es seguro es crimen organizado. O sea, el crimen organizado lo hace porque puede hacerlo, porque no hay fuerza policial mexicana nacional que los pueda detener. No sé si lo hacen con un permiso expreso, si realmente es por omisión que les permiten hacer todo esto, pero con esta cifra de desapariciones en el Ajusco que asciende a casi 300 en los últimos 15 años, 10 años, del 2010 a la fecha, pues nos podemos dar cuenta de que sí pasa algo. Y yo no entiendo por qué los gobiernos locales, sobre todo la alcaldía, no ha hecho nada para presionar en este sentido, hacer este plan primero de investigación, porque hay un problema y una crisis, y segundo de reparación, ¿no? Y de prevención para que esto no vuelva a pasar. Entonces, estamos en eso presionando para saber qué punto pudieron habérsela llevado, hacia dónde del país, y esto pudiéramos hablar de una red de trata. Y por supuesto es debe ser alguien muy organizado como para no dejar pistas que les ha costado tanto trabajo, si es que realmente hacen una investigación, ¿no?
4: O con muchas redes de corrupción, Vanessa, que les permite precisamente poder actuar como actúan.
5: Pues puede ser, y mira, de verdad que ya no se puede ocultar esto, estamos plagados de crimen organizado en toda la ciudad, en todo el país, tenemos pues esta crisis lamentable de desapariciones, y bueno, nosotros hemos estado revisando datos, tenemos ahorita un resumen de que en el último año las desapariciones incrementaron más del 140%. Entonces es un tema que no se puede tapar ni nos pueden seguir dando a tole con el dedo. Entonces vamos a seguir yendo, tocando, presionando todas las autoridades, porque ya no exigimos de verdad respuestas, exigimos una investigación real. Esto no puede seguir pasando, están llevándose a nuestros jóvenes y la pregunta es ¿para qué, por qué y quién está permitiendo esto?
4: ¿Cómo estás, Vanessa?
5: A veces enojada. Alejandro, a veces sin esperanza, a veces de verdad ya no sé qué pensar, estoy desesperada, muy molesta. porque necesito a mi hija. Pero pues el amor me sigue levantando todos los días, a veces tan cansada que ya no quisiera despertar. Y creo que eso es a lo que se juega, ¿no? A desgastarnos a todas las familias para ya no pedir, ya no exigir, ya no hacer. Toda la represión que hemos tenido en estas actividades mundialistas, pues nos lleva a eso, a que nos quieren cansar, nos quieren volver a nosotros los malos, cuando pacíficamente lo único que queremos es que esto pare, que este dolor termine y que nos devuelvan a nuestros hijos, porque vivos se los llevaron y vivos los queremos, Alejandro.
4: Para el domingo hay algo, ¿no?
5: Sí, lamentablemente vamos a estar ahí en la glorieta de desaparecidos con este aniversario, desgraciadamente, de que tenemos 365 días sin saber de Ana Amelie, pero no se puede olvidar. Es un tema de memoria, es un tema de recordatorio y es un tema de exigencia. Y pues los invitamos a que estén con nosotros, que tomen un momento para ver esta crisis, estos rostros que aparecen en la glorieta, que nos acompañen una hora y media para dar estos testimonios y hacer estas oraciones colectivas que permitan también ablandar los corazones de la gente que se lleva a nuestros hijos. De ahí caminaremos de la glorieta de desaparecidos el 12 a las 12 del día. Después caminaremos hacia el Ángel en esta igual caminata por la memoria, con velas, con listones, con prendas de nuestros desaparecidos para recordarlos. Y ahí en el Ángel estaremos un ratito más haciendo esta memoria por Ana Amelie. Y también como parte de la clausura de esta protesta que hemos mantenido por todo, casi todo un mes, ahí mismo en el Ángel. Y habrá una sorpresa ahí.
4: ¿A quién te gustaría decirle algo, Vanessa? Ya para cerrar, tengo 30 segundos.
5: Solo a la presidenta. Es en la medida en que ella, como mujer, como mandataria, no dé la orden de acabar con esta criminalidad y con este dolor que nos aqueja a las madres buscadoras, creo que nadie le va a hacer caso. Pero somos reales, somos mujeres, madres que dimos a luz y que hoy requerimos a nuestros hijos de vuelta. Que ella es mujer, debería entenderlo y que debe solidarizarse con nosotras.
4: Fuerte abrazo, Vanessa.
5: Gracias a todos, Alejandro. Buen día.
4: Al contrario, buenos días. Vanessa Gámez, la mamá de Ana Amelie García Gámez, 8:25.
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0: 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Ocho y media, panorama informativo 88.9, información que sirve. Yo soy Alejandro Villalbazo en X, en TikTok, arroba Villalbazo 13. Mensajitos en el WhatsApp 5580-255-8889. Tráfico y clima cada 15 minutos. Gaby Arenas.
1: Alejandro, gracias. Les recuerdo que hoy no circulan los autos que tengan holograma 1 y 2 de verificación con engomado azul, terminación de placas 9-0, además de los permisos. En unos minutos, más información.
2: Muchas gracias, Gaby. Avanza el programa que busca reducir la circulación de armas ilícitas en el país. Joana Flores.
3: Miles de armas de fuego ha retirado la Secretaría de la Defensa Nacional de las calles del país mediante decomisos en operativos y como parte del programa Hacia el Desarme, Hacia la Paz.
4: Habiéndose retirado de las calles y destruido más de 11.000 armas de fuego. Sumando esta cifra con las más de 28.000 armas aseguradas en la Estrategia Nacional de Seguridad Pública, estamos hablando de casi 40.000 armas retiradas de las calles en la presente administración.
3: Para el titular de la Sedena, Ricardo Trevilla Trejo, la destrucción de esas armas no se trata solo de eliminar objetos peligrosos, sino de proteger vidas, prevenir tragedias y fortalecer la seguridad nacional. Para 88.9 Noticias, Joana Flores.
2: 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Autoridades de Jalisco confirmaron la muerte de una menor de 8 años que fue localizada en un vaso regulador. Martín Beltrán.
5: Protección Civil y Bomberos informó que una menor de 8 años falleció ahogada en un vaso regulador en Tlacomulco. Familiares y vecinos habían comenzado la búsqueda tras darse cuenta que se había salido sin supervisión. Lamentablemente fue encontrada en el cuerpo de agua. Los hechos sucedieron en la colonia Las Villas, desde donde las autoridades recibieron el reporte mediante el número de emergencias 911. Al llegar, las autoridades municipales indicaron que se trataba de una menor de 8 años, la cual había sido extraída por los mismos vecinos. Para Panorama Informativo desde Guadalajara, Martín Beltrán.
2: Allá en Guadalajara, Jalisco, nos hace el favor de escuchar a través de iHeartRadio. Más de medio centenar de aves fueron aseguradas por autoridades ambientales en Puebla. Alemão Luna.
6: En un importante golpe al tráfico ilegal de especies, la Procuraduría Federal de Protección al Ambiente aseguró 58 aves durante un operativo realizado en los municipios de Tlacotepec de Benito Juárez y Tepanco de López, en Puebla. El operativo, realizado en coordinación con la Guardia Nacional, consistió en dos filtros de revisión en la carretera federal 150 México-Veracruz. Se inspeccionaron más de 255 vehículos en total. Este jueves se informó que entre las aves aseguradas destacan 32 cenzontles, 8 cardenales rojos y 18 capulineros floricano. Tras una valoración, las aves fueron liberadas en las inmediaciones. 88.9 Noticias, Alemão Luna.
2: Diferentes estrellas de cine y de la música se despidieron de Bonnie Tyler. Lalo González.
7: La muerte de Bonnie Tyler fue lamentada por otras estrellas, no solo de la música, sino también de la actuación, que tuvieron una amistad cercana con la llamada primera dama del rock. La actriz Catherine Zeta-Jones y Rod Stewart, Cliff Richards y Bryan Adams fueron algunas de las celebridades que recordaron a la intérprete de Total Eclipse of the Heart con mensajes y fotos. Se espera que en los próximos días se confirme algún funeral u homenaje público para Taylor, quien murió a los 75 años. Por cierto, que además de la música, Bonnie diversificó su patrimonio con negocios inmobiliarios y renta de establos al lado de su esposo, el ex judoka olímpico Robert Sullivan. Para 88.9 Noticias, Lalo González.
2: 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El comentario deportivo con Toño de Valdés. Hola, Toño.
8: ¿Qué tal, amigos de Panorama? Un placer saludarles. Arrancaron ya los cuartos de final y la selección de Francia consiguió la victoria de 2-0 frente a Marruecos. No hubo sorpresa, el equipo francés se vio muy fuerte, muy sólido. Marruecos realmente medroso, sin atacar. con muchas precauciones, y aunque aguantaron la primera parte sin anotaciones, inclusive con un penal fallado por Mbappé, en el segundo tiempo era muy difícil que lograran controlar a esta muy potente ofensiva que tiene el cuadro encabezado por Kylian Mbappé, y precisamente Mbappé marcó su octavo gol del campeonato para alcanzar en el liderato a Lionel Messi. Puso el 1-0 con un disparo de derecha espectacular, y después Dembélé también una jugada muy rápida finalmente definió, y en 6 minutos del 60 al 66 aseguraron el partido los franceses. Una victoria clara de 2-0 que le permite a la selección de Francia colocarse ya en semifinales, y con esta opción, con un triunfo más, de llegar a 3 finales de manera consecutiva. Es una gran generación de futbolistas, indudablemente, sobre todo de media cancha hacia adelante. Es espectacular este equipo, muy potente, muy sólido, inclusive dando la impresión de que no juegan a tope, pero les alcanza para resolver sin mayores complicaciones. Así que Francia tiene el primer boleto a las semifinales. Ya veremos qué pasa hoy, qué pasa mañana, cuando se realicen los otros partidos de cuartos de final. Un saludo para todos ustedes, amigos de Panorama.
2: Gracias, Toño. España-Bélgica, un agarrón, y se antoja para una apuesta arriesgada, Toño.
8: Así es, España y Bélgica se enfrentan el día de hoy en la ciudad de Los Ángeles, cuartos de final de la Copa Mundial de la FIFA 2026. La Roja llega con paso firme tras eliminar a Portugal y mantener su portería en ceros, apoyados por la seguridad de Simón y, por supuesto, el peso ofensivo de Oyarzábal. Bélgica, por su parte, viene de golear al anfitrión, a Estados Unidos, y llega como un rival peligroso por su pegada y experiencia, con jugadores como Lukaku, como Tielemans, como De Ketelaer. Son jugadores que realmente son muy peligrosos. Será un choque europeo de alta tensión, con un boleto a semifinales en juego. 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
2: Muchas gracias, Toño. Alex Villalbazo, Alex Cervantes, Iñaki Manero, en Panorama Informativo en 88.9 Noticias. 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Gaby Arenas, tráfico y clima cada 15 minutos. Adelante, Gaby.
1: Iñaki, gracias. Continúa cerrada la circulación de Chimalpopoca entre 5 de febrero y la calzada San Antonio Abad debido a obras. La alternativa es utilizar Fray Servando Teresa de Mier. En unos minutos, más información.
0: La respuesta de la trivia, Iñaki.
2: Vamos, Alex, y platicábamos hace una hora o hace dos horas, depende a qué hora amablemente nos ha estado escuchando aquí en Panorama. ¿En qué elemento de esta mega cáscara, este certamen de fútbol 2026, se encuentra un homenaje a dos de los países organizadores del evento? Está presente en todos los partidos, dentro y fuera del estadio y de los estadios, y en todos lados te lo vas a encontrar. Nada más que también, fíjate que uno de estos homenajes está metido un deporte que no es el fútbol soccer. ¿De qué estamos hablando? ¿De qué elemento es?
9: No, pues cuéntanos.
2: De el trionda.
9: El balón.
2: El balón trionda. ¿Por qué se llama trionda? Porque fíjate que no hemos platicado mucho del balón, pero es una maravilla tecnológica, Y se supone que con esto iban a evitar ya muchas de las cosas del fútbol, que algunos los tienen enojados, porque eso hace que se pierda un poquito la sorpresa del juego, ¿no? Habrá quien está en contra de esto. Pero bueno, el Trionda, con todo y su chip carísimo de París, se llama Trionda precisamente por los tres países, por México, por Estados Unidos y Canadá. Y Onda, también por las ondas con las que está hecho este balón, que está, ya no tiene materiales orgánicos, ¿no? Ya tiene otro tipo de materiales que son amigables con el medio ambiente. Y luego, en el momento del movimiento, se ven las ondas reflejando cosas características de los tres países originarios. Pero también lo de onda es por la famosa ola, mal llamada la ola mexicana.
9: Okay.
2: Como tú bien sabes, esta ola inició en los Estados Unidos, inició en 1981 en el Oakland County Coliseum durante un partido de béisbol con el Oakland Athletics y los New York Yankees, en donde empezaron a hacer este juego de hacer la onda, pero no se popularizó a nivel mundial hasta 1986 en el Mundial aquí de México. Pero es el nombre del balón de esta maravilla tecnológica, pues es un homenaje a los países en donde se originó esta ola, ¿no? Esta ola dentro de los estadios, que finalmente el estadio pues cumple con una labor extraordinaria para poder ejercer un impulso sobre los jugadores. El jugador número 12.
0: El balón inteligente, además, ya decías, porque tiene este balón inteligente un sensor que envía datos 500 veces por segundo para asistir a los árbitros en jugadas, ya sabemos, fuera de lugar, polémicas, que si rebasó o no la línea, que todo eso. Por eso es balón inteligente.
2: Que este chip iba a mandar señales, ¿no? Manda señales a receptores que se encuentran en el estadio, y con eso se iba a determinar exactamente, por ejemplo, si el balón, una de estas jugadas polémicas, de si picó o no picó el balón fuera o dentro de la línea de meta, se iba a determinar sin ningún tipo de posibilidad de duda, ¿no? Que el gol era lícito o no.
0: Ese sensor se carga como cargar un celular.
2: Sí.
0: Sí. Así cargan el sensor del balón.
2: Tarda 9 horas en cargar el baloncito. Entonces, imagínate, ¿cuántos de estos balones se utilizan en un partido? Y todos tienen esta tecnología, claro que aumenta el precio del balón.
0: Sí, además ese pues es el balón con el que se juega el profesional.
2: Sí,
0: ¿no?
2: El Premier, que le llaman. Ya el que tú compras en la tienda no trae chip.
0: De acuerdo.
2: Ese no te va a decir absolutamente nada. Solamente los que son utilizados para el partido de fútbol.
0: Y los colores sí son en homenaje a los países, el rojo Canadá, el azul Estados Unidos, el verde a México. Está bien bonito, la verdad es que el triángulo está bien bonito, sí.
2: Sí. Y rompe todos los esquemas previos. ¿Por qué? Porque tiene solamente 4 paneles están hechos de poliuretano, sellados con calor, o sea, termosellados. Y esto dicen que elimina las trayectorias impredecibles en el aire, que era un problema que había y del cual se quejaban mucho, ¿te acuerdas? Con el balón, con el Jabulani, de 2010.
0: Que se movía para todos lados.
2: Entonces era para los porteros era temible, porque no sabían para dónde iba a salir el balón con un riflazo.
0: Comentaste lo del inicio de la palabra el tri.
2: Tri.
0: Que es por el homenaje a los tres países.
2: Ajá. A Canadá, Estados Unidos y México. Son los tres países, pero en dos de estos países nació la famosa ola. En uno formalmente, te digo, ahí en Estados Unidos, en el partido de béisbol, y ya desde luego a nivel mundial, la publicidad a nivel mundial fue en México 86, con la ola del Estadio Azteca.
0: Y está bien bonito.
2: La verdad,
0: a mí sí me gusta. Recordando además, ¿cuánto le ha dejado México a los campeonatos?
2: No, hombre, todo.
0: Porque a partir de 1970 fue cuando los balones empezaron a tener un nombre, ¿no? A tener este ADN, ¿no? De cada campeonato.
2: Sí, fue de otro material, de hecho sustituyendo al cuero, y además con los dibujos del balón ayudaban también al desarrollo de las jugadas, a que el balón fuera tecnológicamente más perfecto, sobre todo en la resistencia al aire. Y se le llamaba Telstar, el de aquel de México 70, en homenaje también al primer satélite de comunicaciones de los años 60, el Telstar. Que fueron innovaciones tecnológicas incluso para jugar al fútbol.
0: Sí, sí, sí. Y este balón, este trionda, sí se comporta igual, ya sea en Estados Unidos que en México que en Canadá, ¿no? Lo mismo si se va a jugar en Los Ángeles que si se jugó en Monterrey o en Ciudad de México o en Toronto, ¿no? El balón tenía el mismo comportamiento. Y puede variar de comportamiento, claro, dependiendo altura, ¿no? Vientos y todo. Pues este cuate era el mismo balón en todos lados.
2: Resistencia al aire o no. Y el chip lo que te está diciendo es, independientemente de las condiciones geográficas del lugar donde esté jugando, el balón te va a dar información. Y esa información va a ser muy útil también, no solamente dentro del partido en sí, sino después para los entrenadores. Los entrenadores de todos los equipos finalmente que utilicen este balón con esta tecnología, porque les va a dar algunos detalles de pues para dónde, ¿no? Ejercer sus estrategias.
0: Oye, ¿te acuerdas que se han dado dos jugadas por ahí muy polémicas de fuera de lugar marcado?
2: Sí.
0: Que así que la uña, ¿no?
2: Sí, sí, sí.
0: Es gracias al balón.
2: Sí.
0: Porque la tecnología del balón, este sensor, permite también, entre otras de las maravillas que tiene, detectar el momento exacto del pase, cuando sale y cuando llega.
2: Uh-huh.
0: Y ese es el justo momento que marca la línea para determinar si hubo o no fuera de lugar. Que a nosotros nos ha parecido exageradísimo. ¿Cómo eso va a ser fuera de lugar? Pues sí, el trionda.
2: Es el chip, para bien o para mal, ¿eh?
0: Cambiando el futuro del fútbol.
2: Que hay gente que no está de acuerdo. Hay gente que prefiere más dejarlo a la suerte del fútbol.
0: Uh-huh.
2: Y a la polémica, que de uh-huh. eso se trata también el fútbol, de pura polémica.
0: Sí, pero también la tecnología.
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4: Días para las 9, panorama informativo 88.9, información que sirve. Yo soy Alejandro Villalbazo en X, en TikTok, arroba Villalbazo 13. Mensajitos en el WhatsApp 558255889. Lo he sostenido porque lo creo firmemente, que cuando veo en la calle a un niño obeso, en malas condiciones, que un niño obeso es un niño en malas condiciones de salud, siempre pienso, esos papás están cometiendo un crimen, un crimen. Y lo he planteado así aquí, y se los he dicho mil veces. Es maltrato. Y también ahí tendrían que llegar las oficinas de gobierno, el DIF y la que sea, a decir, a ver, ven para acá, presta. Así como cuando, a ver, si alguien ve que un papá, que una mamá, están agarrando a golpes a su hijo en la esquina, alguien interviene, ¿no? ¿Por qué no intervenimos si estamos viendo que hay la familia y el niño va caminando y el niño pesa más de 100 kilos?
5: Es maltrato también, ¿no?
4: Es maltrato.
5: Claro. Pero luego se enojan. ¿Es necesario?
4: Bueno, el primer mundo lo ve distinto, ¿eh? Y a mí, la verdad, me da gusto compartir estas noticias porque ojalá y algún día lleguemos como sociedad a voltear a ver estas cosas. Todo es después de una tragedia, ¿eh? Que ahí también habría que poner el foco rojo. Porque no se evitó la tragedia. Murió el pequeñito. Murió un niño de 7 años en los Estados Unidos. Casper. A los 7 años, Casper pesaba 116 kilos. Híjole. La tabla pediátrica revela que un niño de 7 años debe de estar pesando entre 22 y 26 kilos. Casper pesaba 116 kilos. Casper murió en noviembre. Y durante todos estos meses, de noviembre para acá, el problema legal es para Damián y para Jessica, para los papás de Casper. Están detenidos. Sin derecho a fianza. Y esperando audiencia para determinar si hay elementos suficientes y continuar con un proceso penal. Vamos a escuchar a uno de los fiscales allá en Michigan, en los Estados Unidos. Fiscal del condado de Genesee, que era donde vivía Casper. Un niño que los papás dejaron que subiera de peso hasta llegar a los 116 kilos. Y además, ahorita que les cuente todas las condiciones, vamos a estar de acuerdo que eso es criminal.
6: Y además está el hecho de que este niño no tenía un pediatra. Creo que solo lo llevaron al médico una vez, de acuerdo con los reportes policiales. El padre tiene un buen empleo, cuentan con un seguro médico adecuado. Sin embargo, la mañana en que el niño murió, llamaron al veterinario para que atendiera a su perro. No se me ocurre otra forma de describir esto más que como un abandono extraordinario y terrible. Para mí eso constituye una conducta deliberada y gravemente negligente.
4: Y para seguir con las negligencias, el papá de Casper tenía un buen trabajo, lo que se considera un buen trabajo, que incluía gastos médicos. ¿Y saben cuándo fue la última vez que llevaron a Casper a un médico? Febrero del 2024. Casper tenía 5 años. Casper pesaba 47 kilos. En 2 años, subió 80 kilos. Que de todas maneras ya era una obesidad a los 5 años con 47 kilos, porque un niño de 5 años debe andar entre 15 y 23 kilos. Y en esa consulta médica de febrero del 24, el diagnóstico fue enfermedad metabólica. La recomendación a los papás, modificar la alimentación, que Casper realizara actividad física, que fuera llevado con un endocrinólogo pediátrico. ¿Y saben qué pasó? Lo encerraron en su casa, nunca lo llevaron al doctor. La autopsia y las declaraciones revelan que Casper llevaba una dieta basada en alimentos ultraprocesados y botanas. Cuando murió, estaba postrado en una cama. Pues claro, un niño de 7 años con 120 kilos encima no se puede mover. Ya estaba ulcerado por la presión del cuerpo al colchón. Y dicen los policías que la casa era un muladar. Ah, Casper no estaba inscrito en ninguna escuela. Eso es criminal. Todo eso es criminal. Todo eso debería de llevar a esos papás a la cárcel. Y ojo, para mi gusto, para mi opinión, para mi punto de vista, a todos los papás que tienen a sus hijos con sobrepeso, se les debería de dar un jalonzote de orejas. Mira, compadre, tú ya estás grandecito y si quieres estar rebotando, rebótale. Y si quieres pesar lo que quieras, es tu bronca. Pero ahí sí, recordando, pues, con los niños, ¿no? Okay. Dale sí, calidad de vida a los hijos. Sí.
5: Son nuestro espejo, ¿no? También. Entonces, pues también el mal ejemplo, ¿no? Asómate al salón de clases que tú quieras. Escuela pública o privada en México. Uh-huh. Antes era la excepción ver a un niño con sobrepeso. Ahorita es la regla. La excepción es ver a un niño en su peso perfectamente bien. Estamos haciendo algo verdaderamente grave. Espantoso. Grave.
4: Sí. Ojalá y algún día, como sociedad, nos atrevamos a decirle a alguien, oye, eso es maltrato, ¿eh? Son 5 para las 9.
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8: Así es, comadres, compadres. A seguir disfrutando de este viernes y llegó el momento de más información.
7: Carga que avanza.
8: Justo en la antigua carretera La Paz entre Río de las Avenidas y Centro Minero. Ya también por Avenida Madero desde Avenida Universidad y hasta Estación de Bomberos. Lleva igual un poquito de asentamientos la carretera México-Pachuca desde Puente Colonias y hasta Matile. Misma condición por el viaducto Rojo Gómez entre José María Bandera y hasta Pino Suárez.
7: Fluido.
8: El Boulevard Colosio en la misma condición desde Colinas de Plata y hasta el Boulevard Nuevo Hidalgo. Hay que aprovechar en cambio que Avenida Revolución está libre desde Jaime I y Escuela Primaria Presidente Alemán. Igual el Boulevard Everardo Márquez te conviene desde el Boulevard Panorámico y hasta Glorieta Insurgentes. Y libre la carretera Pachuca Actopan entre el Boulevard Colonia Santa Catarina y hasta Monumento al Bombero.
7: Clima.
8: 14 grados y llegaremos a la máxima de 21 grados. 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

0: 9 en punto, panorama informativo 88.9, información que sirve. Yo soy Alejandro Villalbazo, en X, en TikTok, arroba Villalbazo 13. Es viernes 10 de julio, Iñaki Manero, ¿cómo estás, Iñaki?
1: ¿Cómo estás, Alex Villalbazo? Alex Cervantes, amigos de la República Mexicana, de todas partes, también por Eje Radio. Muchas gracias por seguir en Panorama, una hora más.
0: Los mensajitos son en el WhatsApp 5580-255-889. Estaba empezando a leer este mensaje, pero ¿qué les parece si lo leemos juntos? Porque de entrada ya lo que plantea es una locura. Nos cuenta Hugo que quería pagar el agua, el bimestre del agua. Y entonces se metió a la página y de pronto ahí le brincó que tenía recargos de 3 bimestres del 2023. Pero nos cuenta Hugo que es ordenado y que él tiene sus archivos de lo que paga. Entonces pudo comprobar que tenía sus pagos al corriente, que él no tenía deudas porque le estaban cobrando esos recargos de 3 bimestres del 2023. Fue a las oficinas de agua y saneamiento ahí en Toluca, en el Estado de México, a aclarar. Ya saben, de un lado al otro lo llevaban a Hugo, ve para acá, ve para allá, acá te dicen, allá te responden. El chiste es que nadie le aclaraba una, ¿no? Hasta que alguien le dijo. ¡Uy! Y no es el único caso. Pero no te preocupes, fíjate, que eso ocurrió en la administración del momento, que cometió anomalías en el sistema. Entonces Hugo les dijo, pues mucho gusto, ¿no? Con sus anomalías, pero es injusto que a mí me quieran hacer pagar por errores de otras personas, cuando estoy demostrando aquí, papelito habla,
1: claro,
0: que yo ya pagué. Pues, ¿qué crees? Que no se puede hacer nada. No se puede hacer nada. No hay... Les comentó Hugo. Entonces, nosotros, el pueblo, ¿pagamos platos rotos de malas administraciones? Y entonces le contestó el que le estaba atendiendo. No, hombre, ya te voy a apoyar en el sistema para quitar recargos. No, es que no tienes por qué quitarle ningún recargo. Si no había recargos... Aquí están los comprobantes de los pagos realizados, le insistía Hugo. Dame tiempo para hablar con el superior. No, qué cosa. Y esto es a lo que nos enfrentamos los ciudadanos, ¿no? Con esta burocracia y esta corrupción.
1: Dame tiempo, hijo. Es el equivalente de la ahorita, ¿no? Ahorita. Sí. Puede ser mañana, puede ser 1 millón de años o nunca.
0: Pero además, ¿por qué fregados?
1: Claro.
0: ¿No? Es que hubo anomalías y pues, sí, pues corrígelas, ¿no?
1: Sí, yo las hice o qué, ¿no? Yo soy ciudadano, yo pago mis impuestos. Punto. Ya. O sea, tú dame un buen servicio.
0: Y no me cobres de más.
1: Claro.
0: Y si yo tengo el comprobante, ¿por qué tú no lo tienes? Y la respuesta es... En fin.
1: Se perdió el archivo.
0: Se perdió el... Sí. ¿Qué dirán, ¿no?, los encargados de agua y saneamiento allá en Toluca? Si tienen algo que decir, con gusto también, si quieren mandar su mensajito al WhatsApp 5582-55889 y aquí los leemos. 9.5, tráfico y clima cada 15 minutos. Gaby Arenas.
2: Alejandro, gracias. Está afectado un carril de Abraham González entre General Prim y Atenas debido a la presencia de manifestantes. Tus alternativas son Insurgentes y Valderas. En unos minutos, más información.
1: Muchas gracias, Gaby. Vámonos con el panorama. La expresidenta municipal de Musquis, en Coahuila, Tania N., fue vinculada a proceso por los presuntos delitos de peculado y ejercicio abusivo de funciones, con un plazo de 6 meses para el cierre de la investigación. Además, un juez le impuso prisión preventiva tras incumplir con una medida cautelar. La Fiscalía Anticorrupción la investiga por presuntas irregularidades detectadas durante su administración, cuyo monto asciende a

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1: 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Vamos al panorama deportivo. Don Alex Cervantes.
2: Muchas gracias, Iñaki Tocayo. La última y nos vamos. Este jueves inició la etapa de los cuartos de final de la justa futbolera. Francia derrotó 2-0 a Marruecos en Boston, con goles de Kylian Mbappé y Dembélé. Para este viernes, España enfrenta a Bélgica en Los Ángeles a la 1 de la tarde. Mañana, Noruega contra Inglaterra en Miami a las 3 de la tarde. Y Argentina enfrenta a Colombia en Kansas City a las 19 horas. Las semifinales estarán jugando martes y miércoles de la próxima semana. Y en el goleo individual, Leo Messi y Kylian Mbappé encabezan cada uno con 8 anotaciones. Por ahora es todo en la información deportiva. Que pasen un gran fin de semana.
1: Muchas gracias, igualmente, Alex. 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Yo tengo toda la información deportiva. 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Contesta las preguntas y te ganas muchos premios. 9:11, Alex Villalbazo, Alex Cervantes, Iñaki Manero en Panorama Informativo, en 88.9 Noticias, información que sirve, y por iHeartRadio. Gaby Arenas, el tráfico, el clima, cada 15 minutos. ¿Qué hay, Gaby?
3: ¿Qué tal, Iñaki? Gracias. Debido a obras, tenemos afectada la incorporación de Avenida Central Carlos Jan González a la Avenida 412. Es con dirección a José Loreto Favela para que lo tomen en cuenta. En unos minutos, más información.

0: 9:12, panorama informativo 88.9, información que sirve. Yo soy Alejandro Villalbazo, en X, en TikTok, arroba Villalbazo 13. Los mensajitos en el WhatsApp 5582-5588-9. Oigan, ¿cuántas veces se pedía incluso? Era como una exigencia. Que en el fútbol los equipos tuvieran un trabajo en lo psicológico, en lo emocional, en lo mental. Sobre todo siempre se hablaba mucho de México, cuando todos los partidos definitivos se perdían por un penalti fallado. Sí. O ya fuera en tiempo regular o en tanda de penaltis.
1: Era nuestro coco.
0: Pero cañón. Lo platicábamos, ¿no? Ahora con el juego contra Inglaterra. Sí. ¿Cómo se levanta México? Se levanta, no le alcanza, pero se levanta, ¿no? Después de estos cachetadones que le da Inglaterra con el 1-0, cuando México estaba dominando el partido, cuando México era dueño del estadio, cuando el portero de Inglaterra ya había sacado una de quién sabe dónde y quién sabe cómo chingados la sacó. Pero la sacó. Un cabezazo de Raúl hacia la base del poste. Sí, ¿no? Bueno, así con sus uñitas, así con lo grande que le quede el guante. Así con eso chingas la sacó. Sí. Bueno. Y viene el primer gol de Inglaterra. Y a los 30 segundos, tómala, nos clavan el segundo. Y luego México se recupera y viene con el 2-1.

0: y luego le expulsan uno a Inglaterra. Y no, hombre, pues piensas, los tenemos. Tómala, te clavan el tercero con un penalti. No, pues ya estás cacheteado. Pues se recupera México y tiene penalti a favor. Y ahí es donde me detengo, porque en cualquier otro momento, ese penalti se hubiera fallado.
1: Sí, ya lo habíamos platicado, ¿te acuerdas de...? Es un concepto psicológico, parálisis por análisis, llama. No, te detienes demasiado a pensar. A ver, has tirado penales, te las has pasado horas practicando los penales y no los fallas, pero le piensas demasiado en el momento cumbre.
0: Y entonces, ¿sí?, fallas.
1: Bye, sí.
0: Seguimos platicando, 9:15.
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3: Comadrita, compadrito, ¿qué tal? Para mí es un gusto estar acompañándolos en este viernes y llegó el momento de más información vial.
2: Carga que avanza.
3: Ya por el Boulevard Colonia Santa Catarina, desde Fraccionamiento La Herradura y hasta Pitayas. Igual el Boulevard Colosio con ligera carga desde Puente Atirantado y hasta Punta Azul.
2: Fluido.
3: Si están en busca de buenas opciones, ahorita el Boulevard Felipe Ángeles conviene desde Venta Prieta y hasta Estadio Hidalgo. Avenida del Palmar Libre desde Avenida Constituyentes y hasta Avenida 8. También Avenida Juárez sin tráfico desde José María Iglesias y hasta 12 de octubre. Y Allende también es opción entre Julián Villagrán y hasta Monumento a los Niños Héroes. Además, Venustiano Carranza sin tráfico desde Iglesia de la Asunción y hasta Barrio La Españita.
2: Clima.
3: 18 grados y llegaremos a la máxima de 21 grados. Soy Andrea y los sigo acompañando con toda la información del tráfico y el clima aquí en la 104.5.
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0: 9:30, panorama informativo 88.9, información que sirve. Yo soy Alejandro Villalbazo en X, en TikTok, arroba Villalbazo 13, mensajitos en el WhatsApp 5580-255-889. Importantísimo el tema de la salud mental. Importantísimo. Y la verdad es que en este país no se le atiende, caramba. Regresando a lo que nos platicaba ahorita Pepe Toño, y claro, con la fiebre del fútbol, se centra, ¿no?, en la salud mental del futbolista y de cómo tiene que hacer frente a la derrota, e incluso al triunfo, porque también el triunfo enloquece, ¿no? Y si no, habría que voltear y revisar la historia de cuántos deportistas que con tanto triunfo y éxito han... Sí. Literal enloquecido y sí. Se quedan en la miseria después de haberlo tenido todo. Y se quedan tirados en una esquina. Sí. Y por eso cerraba yo, Iñaki, con este párrafo que Pepe Toño nos regala para culminar su nota de la ciencia dice que con mejor salud mental tendrás mayor capacidad de concentración, tomarás mejores decisiones, incluso bajo presión, hay menor riesgo de que algo te ocurra. Uh-huh. Y ponle la profesión que quieras. Sí. A lo que te dediques. Hay que tratar de estar mentalmente lo más fuerte posible. Si no estás fortalecido mentalmente, te vas a...
1: Sí, un brote psicótico, ¿no? Como el piloto de un avión que no puede con el estrés y termina estrellando contra una montaña el avión, ya ha pasado, ¿no? Sí. O el maestro de escuela que ya está, o la maestra que están desesperados y terminan agrediendo a uno de los chamacos. Sí. Y lo lastiman demasiado, o lo lastiman, punto, ¿no? O te desquitas con los más inocentes, con tus hijos, con tus perros, con tus gatos. Eso se llama inteligencia emocional. Uh-huh. Se vale enojarse, sí. Se vale hay sentir rencor, hay que enojarse, uh-huh. Por supuesto, es un sentimiento que tienes que sacar, no es parte tuya. Se vale tener miedo, se vale tener todas las emociones. Ahora, la pregunta es, ¿qué haces con ellas? Y ahí es donde entra la inteligencia emocional, uh-huh. Y ahí es donde muchos nos equivocamos. Decimos lo que no deberíamos de decir, o gritamos lo que no deberíamos de gritar, o insultamos a quien no deberíamos de insultar.
0: Sí, ¿cómo gestionas eso,
1: no? Exacto.
0: ¿Cómo le haces para poder levantarte al otro día, sí, y decir va, y va de nuevo, ¿no? Con fortaleza. Aunque, claro, de pronto llega la bronca y la bronca no te deja dormir, o la bronca te despierta a medianoche. Por eso a mí también, híjole, cómo me sorprende, cómo le hacen estos de la política, ¿no? Hoy están acusados de robarse 900 millones de pesos como la tal Avelina, ¿eh? Y sale a decir que no, que ella pobrecita, que ella tiene que ir a terapia.
1: Sí,
0: no, sí, mira. Seguro.
1: O sea, sí, me imagino.
0: ¿Cómo le hace, no? Para con tanta bronca, dormirse y al otro día estar como si nada. No,
1: está cañón. Le pague la terapia a la gente de la montaña de Guerrero, desplazados, claro, por el crimen organizado, que nadie los pela, ¿no? Ellos sí necesitan terapia un buen rato, pero estos cínicos, ¿no? Rocha Moya, ¿cómo puedes salir con esa soltura, decir en sus redes sociales que pues, yo estoy en mi casa, pues, ¿a mí qué, no?
0: Sí, sí, sí.
1: Ese, no, pues es la ultraderecha, ¿no? ¿A mí qué?
0: ¿Cómo otro se puede ser así? El narcosenador.
1: Sí.
0: Sigue yendo a cobrar. Y además, claro, fíjense nada más, y le pagamos por fuera. Le pagamos por fuera. ¿Saben cuánta gente hoy se está tronando los dedos porque no tiene para comer? Porque ayer se quedó sin trabajo. Gente de bien, ¿eh?
1: Sí, sí.
0: Gente de bien. Ah, pero estos recabrones. Ahí van a cobrar. No se presenta a trabajar hace 70 días. Tú no vas a trabajar y al tercero te corren. Tercer día que no justificas tu falta en la chamba.
1: Sí.
0: Y a menos que tu cuate, que tu amigo, que tu jefe sea amigable
1: y comprensivo.
0: Y empático, uh-huh, empático y todo, y te diga, oye, ¿por qué no? Pues X. Ah, bueno, pues ahí te va otra oportunidad. Si no, así, ya ni te presentes. Este güey lleva 70 días sin presentarse a trabajar.
1: Imagínate el que se le inunda el metro, que tiene que llegar a trabajar a cierta hora y tiene que esperar un camión del RTP o en la batea de una patrulla para que lo lleven a algún lado cerquita de su trabajo. porque todavía ya va a llegar tarde y va a llegar a lo mejor empapado. ¿Tú crees que su jefe, y como dices, rodándose los dedos, a ver si no me cuentan la falta y me sancionan, ¿no?
0: Para todo eso necesitamos inteligencia emocional.
1: Sí. Mientras para que los eso. Que toman las decisiones pues están bien tranquilos en sus casas, ¿no?
0: Sí, caramba. Cuántas historias. Pero bueno, pues ahí para irnos fortaleciendo, ¿eh? Para trabajar, para que sea una parte fundamental esa chamba, fortalecerla, ponerle, pero si así, ¿no? Cimientos importantes para enfrentar las broncas, porque broncas van a venir, ¿eh?
1: Sí.
0: Broncas vamos a tener siempre y costalitos que cargar. Hay cuántos traes tú y cuántos traigo yo. Son 25 para las 10. Tráfico y clima cada 15 minutos. Gaby Arenas.
2: Alejandro, gracias. La línea 2 del Metrobús todos los viernes y los sábados tiene horario de servicio ampliado hasta la 1 de la mañana. Saliendo a la 1, la última unidad en Tepalcates o en Tacubaya. En unos minutos, más información.
1: Muchas gracias, Gaby. Vámonos con el panorama y hablando de resiliencia, ¿cómo inicia actividad la Bolsa Mexicana de Valores? A ver cómo nos está yendo en la pachanga, el dólar y el euro, y el precio de los combustibles, el precio de referencia en las estaciones de servicio de la República Mexicana. Moni Barrera, buenos días nuevamente.
3: ¿Qué tal, Iñaki? Te saludo, te platico que este viernes la Bolsa Mexicana de Valores inicia operaciones con una ganancia de 0.87%. Esto representa 577.95 puntos más respecto a su nivel previo, al ubicarse el índice de precios y cotizaciones en 66.685.23 unidades. En bancos, el dólar se cotiza a la compra en 16.95 pesos y a la venta en 17.95 pesos. En bancos, el euro se cotiza a la compra en 19.73 pesos y a la venta en 20.31 pesos. Finalmente, ¿qué ocurre con el precio promedio de combustibles a nivel nacional? Por ejemplo, el litro de gasolina regular o magna se vende en 23.69 pesos, el litro de gasolina premium en 28.47 pesos y el litro de diésel en 27.11 pesos. Los números esta mañana, Iñaki.
1: Muchas gracias, Moni. A las 2:30 de la tarde, el cierre de la Bolsa Mexicana de Valores, y así quedan las cosas para el fin de semana. 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Agentes federales detuvieron en Cancún al cuñado de la conductora Inés Gómez Montt, René Ponce.
4: En Quintana Roo, agentes de la Policía Federal Ministerial aprendieron al abogado Alejandro Mario Álvarez Puga, hermano de Víctor Álvarez Puga, quien junto con su esposa Inés Gómez Montt enfrentan acusaciones de delincuencia organizada, operaciones con recursos de procedencia ilícita y evasión fiscal. Según consta en el Registro Nacional de Detenciones, Alejandro Mario Álvarez Puga fue detenido ayer a las 21:26 horas en el Boulevard Cuculcán en Cancún, Quintana Roo. Tras su detención, Alejandro Mario Álvarez Puga fue trasladado a la Ciudad de México, donde fue puesto a disposición de un juez de control con residencia en el reclusorio sur. Cabe recordar que la Fiscalía General de la República acusa al matrimonio de Álvarez Puga y Gómez Montt por presuntamente encabezar un grupo de empresas factureras vinculadas a un desvío millonario durante el sexenio de Enrique Peña Nieto. Para 88.9 Noticias, René Ponce Hernández.
1: La presidenta de México volvió a hablar sobre la violencia que se registra en Sinaloa, Pepe Toño Morales.
5: Responsabiliza al gobierno de Estados Unidos por la violencia en Sinaloa.
6: Pero al llevar a un delincuente secuestrado por otro delincuente a Estados Unidos, con la presunta participación de Estados Unidos, se provoca una división interna.
5: La presidenta de México, Claudia Sheinbaum, durante su conferencia matutina, responsabilizó de nueva cuenta a agencias de los Estados Unidos, en particular al FBI, porque dice que el hecho de que exhiban una aeronave en la que fue trasladado el Mayo Zambada a los Estados Unidos es aceptar justamente que hubo participación de esa agencia para que lo secuestraran y con ello generar división dentro del cártel de Sinaloa, lo que ha derivado, dijo, en violencia. Para 88.9 Noticias, José Antonio Morales Díaz.
1: El legado musical de Intocable será inmortalizado en el Paseo de la Fama de Hollywood, ni más ni menos. Lalo González.
7: Con 32 años de trayectoria, Grupo Firme será homenajeado con una estrella en el Paseo de la Fama de Hollywood, que será develada la próxima semana, el jueves 16 de julio. Esta agrupación tejana ha vendido más de 55 millones de discos a lo largo de su carrera. Es considerada, claro, como uno de los máximos referentes del regional mexicano, con temas como Fuerte No Soy y Todo Para Qué y Perdedor. La Cámara de Comercio de Hollywood selecciona cada año a los homenajeados mediante un comité que evalúa trayectoria artística, aportaciones a la industria del entretenimiento y las actividades filantrópicas de los candidatos. Para 88.9 Noticias, Lalo González.
1: Muy merecido, felicidades. El comentario deportivo con Toño de Valdés. Hola, Toño.
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10: ¿Qué tal, amigos de Panorama? Un placer saludarles. Hoy a la 1:00 p.m, tiempo del centro de México, España y Bélgica se enfrentan en Inglewood, California, en el estadio SoFi, ahora conocido como el Estadio de Los Ángeles, en el duelo de cuartos de final entre dos equipos del viejo continente. Bélgica, el equipo de los Diablos Rojos, con esta generación extraordinaria, pero que le ha faltado ese siguiente paso. Es un equipo que tiene muy buenos jugadores, algunos ya inclusive se han ido retirando, pero bueno, la generación ha sido muy buena y todavía quedan algunos de los futbolistas que se esperaba desde hace 4 años, inclusive 8 años, hicieran algo mucho más destacado en el torneo. Ahora la oportunidad se les presenta, pero ante un rival sumamente poderoso. España, sabemos de lo que es capaz atrás y adelante. Atrás, Unai Simón y la defensiva no han permitido un solo gol. Y adelante, bueno, simplemente con escuchar los nombres, ¿no? Con Lamín, con Oyarzábal, con Pedri, con Rodri, con toda esta cantidad de elementos destacados, de elementos brillantes que juegan en los mejores clubes del mundo, pues queda muy claro que los españoles son muy, pero muy poderosos y que te pueden hacer daño en cualquier momento. España va como favorita, Bélgica a tratar de dar ese golpe en la mesa que les ha faltado en otras ocasiones, insisto, con esta gran generación. Promete ser un partido espectacular. Recuerden, 1:00 p.m, tiempo del centro de México, se juega en Inglewood, California, el España en contra de Bélgica para encontrar al rival de Francia en las semifinales. Un saludo para todos ustedes, amigos de Panorama.
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1: Oigan, y gracias Toño. ¿Cómo andan de conocimiento de deportes? De todos los deportes, no solamente de fútbol, sino de béisbol, de básquetbol, bueno, hasta de rugby. 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
1: 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Alex Villalbazo, Alex Cervantes, Iñaki Manero en Panorama Informativo en 88.9 Noticias. 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Gaby Arenas. Gracias, Gaby. Buen fin de semana. Hasta el lunes.
2: Iñaki, gracias. Debido a un socavón tenemos afectada la circulación en Avenida José Loreto Favela y en ambos sentidos del eje 4 Norte en la Alcaldía Gustavo Amadero. Las alternativas son Avenida Gran Canal del Desagüe y Avenida 412. En unos minutos, más información.
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0: Viernes de cine, viernes de estreno. Saludándote, Lalito, ¿cómo estás?
12: Igualmente, Ale, ¿cómo estás? Iñaki, y viernes de pegar estampas, entonces.
0: Sí, sí,
12: fin
0: sí.
12: Fin de
0: sí,
12: semana,
0: sí.
12: ¿No? De pegar estampitas.
0: Bueno, no, hasta el lunes. Que es que ahí está pendiente el álbum. Todavía no he podido, empezar a pegar las estampas. Y tengo ya que, si no, se me va a acabar el campeonato.
12: El domingo hay intercambio masivo, multitudinario. ¿En dónde?
1: Sí, cierto.
12: En el Zócalo a las 12 del día hasta las 4 y quieren romper récord Guinness. Con la mayor cantidad de personas intercambiando estampitas.
0: Ah, igual me doy una vuelta,
12: tanto aquí, fíjate, en la Ciudad de México, en Fan Festival, ajá, como en Zapopan, si quieres ir, en el Parque de los Niños.
0: Ah, pero ahí lo llenas.
12: ¿Lo llenas?
0: No, o sea.
12: Ah, sí, ya. Ya en el parque, sí, ya.
0: En el,
12: de hecho,
0: intercambio.
12: Decía Nacho que le quedan 33, que lo decía.
0: A Nacho.
12: Ya, ya, órale, que les cuente allí, ¿no?
0: Sí, claro. Ah, igual si me doy una vuelta.
12: En recomendaciones de fin de semana, ya ahorita les platico, okay, de Evil Dead, que era lo que estaban escuchando ahora.
0: Bueno, cuarto para las 10, estábamos con cine y estrenos en plataformas.
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3: Este equipo no tiene gol.
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4: The whole family. Viernes de cine, viernes de estreno, Lalito, ahora sí, Lalito.
5: Ahora sí, Evil Dead en Llamas, esa película que están escuchando ustedes ahorita, película de terror, que aparte, bueno, si ustedes vieron El Despertar del Diablo en 1981, o sea, hace 45 añotes, pues sabrán de qué va la franquicia. En aquel entonces el director era Sam Raimi. Y bueno, es una película de terror, pero en esta ocasión llevada al extremo en cuanto a lo escatológico, en cuanto a lo... más allá del gore, o sea, hay mucha sangre de por medio, el Necronomicon, que también está allí metido, que ayer mencionabas, ¿no, Iñaki? El Necronomicon, hay muchas personas que piensan que sí es un libro que un demonio lo escribió, una cosa así.
6: De hecho, ahí está en la lista de varias bibliotecas en el mundo, como real, pero no es cierto, es un mito ese libro.
7: Es un mito. ¿Alguna vez hiciste esa trivia, ¿no?
6: Sí, sobre el Necronomicon.
5: ¿Ah, en serio?
6: Sí. Lo inventó un escritor norteamericano que se llama Howard Phillips Lovecraft, pero pues, fue tan real en sus relatos, que mucha gente piensa que ese libro...
5: Que aparte él lo toma de apoyo para muchas de sus novelas.
6: Sí, o sea, claro.
5: Lo menciona como historias. Diciendo, alguien escribió el Necronomicon cuando realmente él es el autor. Pero bueno, aquí está Evil Dead entonces, si les gustan las películas de terror, muy sangrientas, clasificación Y, C, llevada al extremo, pues ahí
7: no,
5: está
7: ya,
5: esto.
7: Clasificación Y.
5: Sí, ya, esa ni existe.
7: No, ya, ahí sí ya entonces.
5: No sé ni de qué trate, pero inmersiva 100%.
7: Esa sí no la veo, y mira que soy mente abierta.
5: Oigan, esto de la invitación también para mentes abiertas, esta de la invitación, dos parejas de vecinos viven en el mismo edificio. Unos de ellos ya están muy molestos con los vecinos de arriba porque son bien escandalosos en el sexo.
7: Uy.
5: Muy escandalosos en el sexo. O sea, tanto que uno quiere ir a tocarle allí de así de ya, ¿no? Ya, o invitas o, claro. O qué, ¿no? Y sí. justo entre la pareja, que son los molestos abajo, es como, oye, ¿por qué no los invitamos mejor a cenar, no? Y pues le sacamos el chisme. O sea, como porque
7: o sea,
5: son
7: los
5: tan
7: incómodos,
5: los incómodos
7: a los escandalosos.
5: Quieren ver qué onda, ¿no? Okay. El morbo.
7: Claro.
5: Y entonces pues, llegan los otros a esta cena y empieza allí como toda esa peripecia. Es una película que es de comedia. Estamos en julio. De aquí a la próxima entrega de los premios Oscar faltan mínimo 8 meses.
7: Ajá.
5: Bueno, esta ya la están metiendo como candidata para o los Oscar o los Globos de Oro. Y empiezan a desfilar estas películas. La próxima semana tendremos La Odisea. La invitación. Aparte todo ocurre en un departamento de actuaciones buenas, porque bueno, está Olivia Wilde, que aparte es la directora, y está por ejemplo también Edward Norton y está Penélope Cruz. Ella es una sexóloga y ella es la escandalosa, digamos. Okay. Entonces, híjoles, que no les quiero spoilear, no, pero pues ellos dale. Son de los que invitan a otras personas a las fiestas sexuales, ¿no? Entonces, pues bueno, pues allí está por si quieren discutir
7: suena
5: de
7: bien.
5: Pareja todo esto.
7: Suena
5: está
7: bien.
5: Padre, la verdad es que es una película que llama mucho la atención por los temas que te plantea. Entonces, bueno, allí está, para mentes abiertas.
7: Sí, que llama mucho la atención.
5: Llama mucho la atención. Oigan, esta de... mucho. Y Moana regresa también a los cines, pero ahora en versión live action. Con todo y La Roca, Dwayne Johnson, pero con peluca. Porque, recuerden, sí, lo que pasa es que Maui, que es el semidios que sale en esta película animada de hace casi 10 años, pues Maui es el semidios, pero pues como es de las Islas Polinesias, pues allá dejan siempre la mata de cabello súper larga, ¿no? Él le daba voz a ese personaje. Entonces ahora dijeron, oye, pues también que actúas, estás todo musculoso, pues ¿por qué no también eres el actor o nada más la voz? Y sí, pero el personaje de Maui en la versión animada pues tenía una matota de cabello y como Dwayne Johnson está acá, pues se pusieron
7: la
5: peluca, ¿no? Es lo que medio le han criticado por allí, que se ve falso el asunto, pero bueno.
7: Pues lo hubieran dejado a Coco, ¿no?
5: Sí. Muchos dicen eso.
6: Pues sí. Son versiones.
7: Claro.
6: Bueno, si tienes una Blancanieves afroamericana,
7: ¿por qué no?
5: Lo que me gusta de estas películas es, fíjense que... para hacer una película animada de Disney hay muchos años de investigación atrás, así como pasó con Coco, ¿no? También que vinieron a 5 años antes a investigar todo cómo estaba. Bueno, allá se fueron a las Islas Polinesias para saber tanto los movimientos cómo eran sus bailes, cómo son sus rituales, y acá está mejor reflejado que en la película animada. De hecho, 200 de los extras son personas que viven en estas islas polinesias.
6: Y él tiene un ascendente, ¿no?
5: De hecho, su abuelo, dice que él se inspiró en el abuelo, sí, que era uno de los líderes.
6: Igual que Jason Momoa, tiene una ascendencia.
5: Yo creo que si no hubieran puesto a Dwayne Johnson, por lo de la voz, hubieran puesto a Jason Momoa, por supuesto. Y de ahí las plataformas de streaming, oigan, serie muy buena, mexicana. Se llama No Tengo Miedo, está en Netflix. Es de los mismos creadores que hicieron la de El Secreto del Río, que en su momento fue del top 10 a nivel internacional. Acá es una historia ambientada en los años 80, en el torneo del 86. Y entonces allí unos niños que jugaban fútbol, porque en aquel entonces salíamos a jugar fútbol en los 80, en los 90. Pues cuando se les vuela el balón a la casa de la bruja, donde no tenían que pasar, encuentran a un niño que está secuestrado. Y entonces ese niño está secuestrado por los adultos que conocen estos niños. Entonces esta serie de lo que te habla es de la pérdida de la inocencia, ¿no? ¿Cómo mis adultos que me tienen que proteger hacen esto? Y platiqué justamente con Alba Gil, que es la directora, y vamos a escuchar esto.
8: ¿Qué tema? Yo creo que la inocencia es un privilegio. Es algo que todos tenemos y que, como bien dijiste, en algún momento, pues, la perdemos. A lo mejor no del todo, a lo mejor es gradual, a lo mejor en ciertos temas seguimos siendo inocentes, unos más, otros menos. Pero bueno, sin duda es un valor, cualidad.
5: Y en esa inocencia es como los niños, pues a lo mejor no pueden salvar al chavito que está secuestrado, pero pueden hacerle menos tormentosa la estadía allí, ¿no? Entonces, bueno, de eso va, No Tengo Miedo. Y otra, el año pasado en Netflix también se estrenó el documental, así se llamó, El Crucero de la Caca. Que fue ese crucero que naufragó y pues no había ni luz, y entonces pues a todos los usuarios les daban sus bolsitas para sus desechos, ¿no? Pero pues convivían con la popó todo el tiempo. Bueno, fue tan exitoso que dijeron, vamos a contar otro, ¿no? Pero aquí sí hubo muertos en este nuevo que se llama Naufragio, Pesadilla en el Mar. Se llamaba La Concordia, ese barco enorme que frente a las costas de Italia chocó, se partió a la mitad se hundió, 32 muertos. Entonces ahora en este documental te van a revisar todo lo que hubo, pero más allá de lo que ya sabemos, que es todo esto que les relaté, se van con las personas sobrevivientes, con quienes trabajaban allí para preguntarles, oye, ¿cómo lo viviste? ¿Cómo superas esto también, no? Eso es lo nuevo, entonces yo creo que podría ser también, por si les gustan los documentales, Naufragio. Yo creo que son buenas opciones. Y la otra, La Casa de la Pradera, que también está allí en Netflix. Pero si ustedes quieren algo clásico de Estados Unidos, hubo hace muchos años una serie que era de la familia Ingalls, y pues ahora es como la nueva versión.
6: Claro, la versión.
5: Que tiene como 1,000 años, ¿no? Pero como 50
6: fue
5: años.
6: Fue una serie de los años 70.
5: 70, sí. Y que estaba basada en una historia de 1930.
6: De la familia Ingalls, de cómo sobrevivieron al ataque de las tribus y de los lobos. Y de
5: todo. Exacto. Se estrenó en 1974, en aquel entonces, con Michael London. Entonces, pues allí está, si quieren la nueva versión, también está en Netflix. Prácticamente es la plataforma que nos estrenó más, porque de las otras, por ejemplo, Wicked llega a HBO Max y tal, pero ahí debe, ahí
4: creo. Okay. ¿Fútbol? Hoy sí. España-Bélgica, a la 1:00 p.m.
5: Y va a ganar Argentina.
4: Estoy de acuerdo. Mañana México-Brasil, pero se van a vestir de Noruega e Inglaterra. No se preocupen.
6: ¿De plano?
4: Es que era el partido, chinga.
6: Sí, eso hubiera sido el partido.
4: Ahí tendríamos que estar.
5: Imagínate un sábado, ¿cómo hubiera sido?
4: No, 3:00 p.m.
5: Desde
4: sabadito.
5: Ahorita, mira, estás ella.
4: Exacto.
5: Ya me hubiera visto en el Zócalo, yo lleno de...
4: Sí, no, y yo desde ahorita ya estaría. Y Argentina-Suiza también mañana a las 7:00 p.m. Ya nos vamos, Iñaki, de Lalito.
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9: fluido.
10: Ahora comencemos con las buenas opciones, y es que justo Allende no lleva nada de tráfico desde Julián Villagrán y hasta Monumento a los Niños Héroes. Igual el viaducto Nuevo Hidalgo conviene desde Puente del Venado y hasta Antigua Carretera La Paz. Libre el Boulevard Felipe Ángeles entre Venta Prieta y hasta Estadio Hidalgo.
9: Carga que avanza.
10: Por el Boulevard Colosio desde Puente Atirantado y hasta Punta Azul. E igual el Boulevard Colonia Santa Catarina lleva ligera carga desde Fraccionamiento a la Herradura y hasta Pitayas.
9: Clima.
10: 18 grados, marca el termómetro. 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

0: ¡Vámonos! ¡Pandilla de la comadre! ¡Excelente! ¡Rica, sabrosa, jugosa, deliciosa y poderosísima mañanita de viernes! Yo soy tu compa Oscar Sánchez. Oye, Loski en la comadre. 104.5 puros éxitos y también de forma digital por la aplicación iHeartRadio. Oigan, y ya estoy bien listo y activo esperando sus mensajes, sus saludos, sus buenos días a través de el Facebook. Me encuentras como el Loski de la comadre o también puedes mandar tu nota de voz por el micrófono de la comadre. El micrófono de la comadre está en la aplicación iHeartRadio, ¿sale, vale? Oigan, y por cierto, es viernes y como lo marca el reglamento, las sagradas escrituras, ¿verdad? Nuestra tradición. Alexa, ponte la canción que nos gusta para los viernes. ¡Ay, tú sí sabes! ¡Aleluya, aleluya! ¡Que cada quien me agarre a la suya! Las 10 con 16 minutos. Buenos días, yo soy tu compa Oscar Sánchez. Oye, Loski en la comadre. 104.5 puros éxitos y también de forma digital por la aplicación iHeartRadio. Ya viene el Datoski.
1: ¡Bonita!
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3: Comadrita, compadrito, ¿qué tal? Para mí es un gusto estar acompañándolos y llegó el momento de una hora más de información vial para este viernes.
2: Carga que avanza.
3: Por el viaducto Nuevo Hidalgo desde Ocampo y hasta Arista.
2: Fluido.
3: A esta hora, Ava solo va libre desde Fernando Soto y hasta Dos Caminos. Arista es opción entre Juan José Báez y Corregidora. También Avenida Universidad conviene desde Avenida Madero y hasta Crucero del Seuni. La carretera Pachuca-Ciudad Sahagún sin tráfico desde Trébol La Paz y hasta La Noria. Otra buena opción es el Boulevard Panorámico desde Avenida Industrial La Paz y hasta el Boulevard Rojo Gómez. Y libre el Boulevard Pachuca-Pachuquilla desde la 11 de Julio y hasta el Boulevard Independencia.
2: Clima.
3: 20 grados, marca el termómetro. Aún esperamos alcanzar una máxima de 21 grados. 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

0: show. Escucho que el público pide algo. ¡A mí!
1: Los prohibidos, don Carmen, los prohibidos.
2: ¡Ya llegamos!

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1: Desde la información deportiva, Francia se convirtió en la primera selección calificada a las semifinales de la Copa 2026 al derrotar 2-0 a Marruecos en el Estadio Boston y con goles de Kylian Mbappé al minuto 60 y de Ousmane Dembélé al 66. Por cierto, el mismo Mbappé falló un penal al minuto 28. Ahora Francia se enfrentará en semifinales al ganador del juego entre España y Bélgica, que se enfrentan este día a partir de las 13 horas en el Estadio Los Ángeles. Hasta aquí la información deportiva.
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0: caray. Eso sí me interesa, ¿eh?
1: Ya son las 10 de la mañana, 10:36 en La Comadre, 104.5 puros éxitos y también de forma digital por la aplicación iHeartRadio. Soy Eloski y les presento el Datoski. Platiquemos acerca de una de las figuras de este torneo de fútbol que está dando mucho de qué hablar. Bueno, desde hace años, ¿verdad? Nos referimos ni más ni menos que a Kylian Mbappé. Y no es casualidad que este joven sea, bueno, buenísimo para el deporte, porque su papá fue jugador y además fue entrenador. Y su mamá también fue atleta. ¿Se acuerdan que les platicaba de Erling Haaland? Que también tenía padres que eran, pues, estaban involucrados en esto del deporte. Ahora vemos de dónde lo sacaron estos muchachos. Además, sus ídolos de Kylian Mbappé son ni más ni menos que Zinedine Zidane, Thierry Henry y Cristiano Ronaldo. ¡Wow! Ya son las 10:37. ¿Será que rompe el récord o que se lleva el título de goleador de este torneo? Está ahí peleándose con Lionel Messi por el título. Son las 10:37. Seguimos a través de La Comadre 104.5 puros éxitos y también de forma digital por iHeartRadio. Soy Eloski, regreso y te digo cómo me encuentras en el Facebook.
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3: ¡Hey! ¿Qué ondita, comadre, compadre? Para mí es un gusto estar acompañándolos y llegó el momento de más información.
2: Obras.
3: Antes, hay que recordar que continúan en Avenida Madero entre Palacio de Gobierno y Río de las Avenidas. También por eso continúa cerrada la calle Ramos Arizpe entre el viaducto Nuevo Hidalgo e Hidalgo, así que si puedes, mejor evita estos puntos. Y ahora sí, pasemos a la información de las calles.
2: Carga que avanza.
3: Por el viaducto Nuevo Hidalgo desde Ocampo y hasta Arista.
2: Fluido.
3: Arista es opción entre Juan José Báez y Corregidora. También Avenida Universidad conviene desde Avenida Madero y hasta Crucero del CEUNI. La carretera Pachuca-Ciudad Sahagún sin tráfico desde Trébol La Paz y hasta La Noria. Y libre el Boulevard Pachuca-Pachuquilla desde la 11 de julio y hasta el Boulevard Independencia.
2: Clima.
3: 20 grados marca el termómetro. Aún esperamos alcanzar una máxima de 21 grados. 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
1: El Congreso Estatal, la Auditoría Superior del Estado de Hidalgo y el Archivo General del Estado de Hidalgo firmaron un convenio para promover la conservación del patrimonio documental de las instituciones. El Sistema DIF Pachuca mantiene abierta la convocatoria para participar en el curso de verano recreativo para niñas, niños y adolescentes. En Mineral de la Reforma reinauguraron el Club del Adulto Mayor en el Chacón.
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son las 10 de la mañana, 10 con 54 minutos a través de la comadre 104.5 Puros Éxitos y también de forma digital gracias a nuestra aplicación iHeartRadio. Yo soy tu compa Oscar Sánchez, soy Eloski, Eloski de la comadre. Es viernes y el cuerpo lo sabe. Oiga, tengo saludos a través de Facebook. Recuerda que ahí me encuentras como Eloski de la comadre. Sale, vale, saludos para... para mi comadre Jimenita Flores. Ay, comadre, de veras contigo. No puede ser, no salimos de una cuando entramos a otra. Ya vete a hacer una limpia, comadre. Es que se lastimó su brazo, mi comadre. Pero mira, desde acá, desde la cabina, le mandamos pura vibra positiva, ¿verdad? Deseamos que pronto se recupere, que le eche muchas ganas y por supuesto que se cuide mucho para que mejore pronto. Sale, comadrita, ahí muy al pendiente, ¿eh? Y por cierto, dice que saludos al bandido que ayer se le cruzó en el camino, ¿verdad? Que le echó la mano. Se merece un aplauso ese muchachón. Me llena de orgullo ese muchachón. En las historias de mi página de Facebook ya está listo para ustedes, señoras y señores, el tirititito de hoy. Vayan y dejen su voto. Las opciones de esta mañana son las siguientes. Karim León contra Gerardo Ortiz. Vota en las historias de mi página de Facebook, ahí está la publicación. Me encuentras como Eloski de la comadre. Son las 10:55. Buenos días para toda la people.

0: Comadrita, compadrito, ¿qué tal? Para mí es un gusto estar acompañándolos y llegó el momento de más información vial.
1: Fluido.
0: Ahora comencemos con las buenas opciones, y es que justo la carretera Pachuca-Ciudad Sahagún está libre desde Trébol La Paz y hasta La Noria. Igual el Boulevard Panorámico te conviene desde Avenida Industrial La Paz y hasta el Boulevard Rojo Gómez. Sin tráfico el Boulevard Pachuca-Pachuquilla desde la 11 de Julio y hasta el Boulevard Independencia. Igual el Boulevard Colosio te conviene desde Abundio Martínez y hasta El Chacón. Libre el Boulevard Felipe Ángeles entre Zona Plateada y hasta Cebetis 222. Y si quieres utilizar Abasolo, ahorita es opción entre Fernando Soto y hasta Dos Caminos.
1: Carga que avanza.
0: Y es que así continúa el viaducto Nuevo Hidalgo desde Ocampo y hasta Arista.
1: Clima.
0: 20 grados y llegaremos a la máxima de 21 grados. 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

Con 10 minutos en La Comadre 104.5 puros éxitos y también de forma digital por nuestra aplicación iHeartRadio. Soy Eloski Pandilla. Vayan y voten en las historias de mi página de Facebook, ya sea por Gerardo Ortiz o por Karim León. ¿A quién vas a apoyar, comadre, compadre? Piénsale bien, ¿eh? Piénsale.

0: Señoras y señores, bienvenidos y bienvenidas a la función estelar en La Comadre 104.5 puros éxitos y también de forma digital por nuestra aplicación, la aplicación Eje Radio. Soy Eloski y les presento el tirititito de hoy. Aquí están en este viernes la función ya lista, los artistas preparados, solamente están en espera de tu voto. La opción 1 que tenemos para ti, ¿quién es? Producción.
1: Sí, señor, yo soy de rancho, soy de Botasia.
0: No es cierto, no es cierto, no me quieran engañar, no me quieran hacer chanchullo. Esa no es la opción 1. Una porra para los de producción. Ay, de veras, a ver ya, ahí les va. Opción número 1 en esta mañana. Gerardo Ortiz. Se llama Fuiste Mía, Chiquitita. Te besé hasta la sombra. En la otra esquina tenemos para ustedes. En este momento ya está saliendo al cuadrilátero. Él es Karim León. Llama Cómo Duele Equivocarse. Vota por tu rola favorita en las historias de mi página de Facebook. Me encuentras como Eloski de La Comadre o por el micrófono de La Comadre. Regreso más adelante con la canción ganadora a través de La Comadre 104.5 puros éxitos y también de forma digital por la aplicación iHeartRadio. Soy Eloski, no me tardo.
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4: ¡Hey! ¿Qué tal, comadre, compadre? A seguir disfrutando de este viernes y llegó el momento de una hora más de información vial.
3: ¡Aviso!
4: Antes, déjame recordarte que continúa un cierre vial en el viaducto Nuevo Hidalgo a la altura del mercado Miguel Hidalgo y en ambos sentidos para que mejor evites este punto.
3: ¡Fluido!
4: Ahora comencemos con las buenas opciones porque justo el viaducto Rojo Gómez está libre desde Avenida Universidad y hasta Avenida Río Amajac. Río de las Avenidas te conviene desde el Boulevard Everardo Márquez y hasta Avenida Madrid. También Cuauhtémoc, ahorita es opción entre Covarrubias y Carlos Castellán. Misma condición en la carretera México-Pachuca desde San Antonio y hasta Acayuca.
3: Carga que avanza.
4: Por el Boulevard Felipe Ángeles entre Puente Atirantado y Prolongación Avenida Juárez. Y Morelos también lleva ligera carga desde Corregidora y hasta Mercado Primero de Mayo.
3: Clima.
4: Tenemos 20 grados en la temperatura. 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
1: Esta es la información deportiva. El ex delantero Romario, campeón con Brasil en Estados Unidos 94, pidió este jueves el despido inmediato del seleccionador Carlo Ancelotti por considerar que el técnico italiano no tiene condiciones para continuar al frente de la verde amarela tras la eliminación en los octavos de final de la Copa 2026 frente a Noruega. Hasta aquí la información deportiva.
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0: qué cosa tan hermosa, porque ya es viernes, son las 11:40. Seguimos en La Comadre 104.5 Puros Éxitos y también de forma digital por nuestra aplicación iHeartRadio. Yo soy Eloski, Eloski de La Comadre. En las historias de mi página de Facebook, que por cierto así me encuentras como Eloski de La Comadre. Qué fácil, ¿verdad? Te metes a mi página de Face y en las historias está la publicación para que dejes tu voto en el tirititito de hoy. Este duelazo en el que ustedes, comadres, compadres, son los que eligen la canción ganadora. Y obviamente la canción ganadora la escuchamos al final de esta hora, así que ya queda poco tiempo. Córrele y apoya a quien tú quieras. En una esquina tenemos a Gerardo Ortiz y en la otra a Karim León. ¡Wow! 11:41 y aprovechando que vas a andar ahí en el Facebook, ¿verdad? Ya tenemos la pregunta de este día para que dejes tu comentario. Dice así: ya que no está México, Colombia y Brasil, ¿a qué país apoyas para que gane la Copa? ¿Quién te gustaría que levante el título? Déjamelo ahí en los comentarios y ahorita le damos lectura. Son las 11:41 en La Comadre 104.5 Puros Éxitos y también de forma digital por nuestra aplicación iHeartRadio. Soy Eloski, no me tardo.
1: Eso, Tili.
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3: Comadrita, compadrito, ¿qué tal? Para mí es un gusto estar acompañándolos y aquí va de nuevo más información vial.
2: Carga que avanza.
3: Hay que tomar nota y es que así continúa el Boulevard Felipe Ángeles entre Puente Atirantado y Prolongación Avenida Juárez. Morelos en la misma condición desde Corregidora y hasta Mercado Primero de Mayo.
2: Fluido.
3: En Cuauhtémoc desde Covarrubias y hasta Carlos Castellán. Río de las Avenidas ahorita te conviene desde el Boulevard Everardo Márquez y hasta Avenida Madero. También Avenida del Palmar es opción entre Avenida Constituyentes y hasta Avenida 8. Libre el Boulevard Colosio desde Fraccionamiento Colosio y hasta San Cayetano. Igual el Boulevard del Minero sin tráfico desde José María Luis Mora y hasta Avenida 2.
2: Clima.
3: 20 grados marca el termómetro y aún esperamos alcanzar una máxima de 21 grados. 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
1: Por el feminicidio de Rosaura fue sentenciado a 172 años de prisión Marco Antonio N., ex policía municipal de Mineral de la Reforma. La Secretaría de Medio Ambiente y Recursos Naturales del Estado de Hidalgo promueve la investigación científica para mitigar el cambio climático. Prepara la Secretaría de Seguridad Pública de Hidalgo un operativo especial por el próximo periodo vacacional.
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0: Señoras y señores, seguimos a través de la Comadre 104.5 Puros Éxitos y también de forma digital gracias a nuestra aplicación iHeartRadio. Soy el Oski de la Comadre, y en un ratico, comadre, compadre, empieza la hora de los Tigres del Norte. Mientras, tenemos que hacer el conteo de los votos, porque aquí existe la democracia. Aquí existe la transparencia. Saludos para mi comadre Miri hasta el Estado de México.
1: ¡Bonita!
0: Para toda la banda del Estado de México que nos escucha, les mandamos un abrazo. Saludos para mi compa el bandido de la Felipe Ángeles. Ellos apoyan a Karim León. Inicia con todo, Karim León. Saludos para Oesel Olarte. Gracias por tu voto. Para Yoselina Arroyo. Para Lorena Juárez. Les mandamos un saludo y ellos votan por Gerardo Ortiz. De este lado, Sandy Arista, Genarito Acosta, mi compa Javi Hernández, qué milagroso mi compa Javi, y mi comadre Jimenita Flores, apoyan también a Gerardo Ortiz. Y aquí está para todo el público la canción ganadora a través de la Comadre 104.5 Puros Éxitos y también sonando por la aplicación iHeartRadio. Pero antes tenemos más votos, de mi comadre Gaby Flores. Apoya a Karim León. El compa Alberto Santos Barrón también apoya a Karim León. De este lado, mi comadre Miri también apoya a Karim León. Dice, ya perdimos, pues ni modo. ¡Se hizo la lucha! La canción ganadora de Gerardo Ortiz se llama Fuiste Mía. Y ahora ya eres de todos. Ah, ¿no es cierto? 11:56. Soy tu compa Oscar Sánchez. Soy el Oski. Súbele y cántala conmigo.

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2: ¡Fluido!
1: Río de las Avenidas ahorita te conviene desde el Boulevard Everardo Márquez y hasta Avenida Madero. También Avenida del Palmar es opción entre Avenida Constituyentes y hasta Avenida 8.
2: Carga que avanza.
1: Hay que tomar nota y es que así continúa el Boulevard Felipe Ángeles entre Puente Atirantado y Prolongación Avenida Juárez. Morelos en la misma condición desde Corregidora y hasta Mercado Primero de Mayo.
2: Clima.
1: 20 grados. 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

este viernes 10 de julio, ya son las 12:09 y ustedes, comadres, compadres, están escuchando La Hora de los Tigres del Norte. Aquí, en La Comadre 104.5, puros éxitos y también de forma digital en iHeartRadio. Esto se llama Prisión de Amor. Saludos para todos los enamorados, los románticos. Ay, ay, ay.

que rujan con todo los Tigres del Norte en La Comadre 104.5 puros éxitos y también de forma digital por nuestra aplicación iHeartRadio. Yo soy el Oski del Norte. Siendo ya las 12 con 16 minutazos, vamos, como dijo Julián Álvarez, pongámonos de acuerdo. Nos vamos a querer. No, ya, hay que ponernos de acuerdo, banda. A ver. Ya que México, pues, no está, ¿verdad?, en el torneo de fútbol. Colombia tampoco. A Brasil también se lo despacharon sabroso. ¿A qué país apoyas, comadrita, compadrito, para que gane la Copa, Vamos a ver qué dice la mayoría de la banda. Los que le saben al fútbol, los que no, también se vale ahí dejar su opinión, ¿verdad? También se vale. ¿Quién es tu favorito? ¿Cuál es tu favorito al momento, en estas circunstancias, verdad?

0: Deja tu opinión ahí en los comentarios, en la publicación de Facebook. Es la primerita que te va a salir. Recuerda, me encuentras como el Loski de la Comadre. O también dime lo que piensas a través del micrófono de la Comadre, que está en la aplicación iHeartRadio. Ya son las 12:17. Regreso con chismecito de los Tigres del Norte a través de la Comadre 104.5, puros éxitos, y también de forma digital por la aplicación iHeartRadio. Soy el Loski, no me tardo.
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2: Comadrita, compadrito, ¿qué tal? Para mí es un gusto estar acompañándolos. Ya casi me despido, pero no sin antes presentarles una hora más de información vial.
1: Aviso.
2: Hay que considerar que continúa un cierre vial en el viaducto Nuevo Hidalgo a la altura del mercado Miguel Hidalgo y en ambos sentidos para que mejor evitemos este punto.
1: Carga que avanza.
2: Ya por el Boulevard Colosio, desde Bosques del Peñar y hasta Avenida Ferrocarril Central. Hidalgo en la misma condición desde Plaza Constitución y hasta Mina. También Avenida Juárez con ligera carga desde Iglesia de la Villita y hasta Parque de Convivencia.
1: Fluido.
2: Aprovechalo por el Boulevard Independencia, desde Túnel Independencia y hasta el Boulevard Pachuca Pachuquilla. Vicente Segura te conviene desde González Bocanegra y hasta Palacio de Gobierno. Y sin tráfico, el Boulevard Everardo Márquez entre Avenida Industrial La Paz y hasta Iglesia del Espíritu Santo.
1: Clima.
2: 21 grados. 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
2: Esta es la información deportiva. La final de Wimbledon en damas, que será este sábado, será entre dos tenistas checas. Linda Noskova derrotó por doble 6-4 a la ucraniana Marta Kostyuk, mientras que Carolina Mujová a la estadounidense Coco Gauff por 2-6, 6-1 y 7-6. Hasta aquí la información deportiva.
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0: De cariño, ¿dónde andarás? Lo escuchamos fuerte y con todo a través de la comadre 104.5 Puros Éxitos y también de forma digital por nuestra aplicación iHeartRadio. Yo soy Eloski del Norte. Platiquemos acerca de cómo mi compa, mi tocayo, ¿verdad? Oscar, el baterista de los Tigres del Norte. Fíjense que pues él ni idea tenía de lo que era una batería, ¿verdad? Cuando le dijeron, ¿sabes qué? Vamos a cambiar tu redobla por la batería. Pues dijo, pues órale, pues, ni sabía qué era ni cómo se veía. Cuando la descubrió y la empezó a armar por primera vez, digo, con toda la inocencia del mundo, la armó al revés. Y se acostumbró a tocarla así, del lado izquierdo. Y así hasta la fecha, ¿eh? Caso curioso también sucede con mi compa Hernán Hernández, que toca el bajo, porque él tocaba primero el tololoche. Y se acostumbró porque estaba más grandote que él. Se acostumbró porque en el tololoche tienes que jalar las cuerdas. Entonces cuando le dieron por primera vez también el bajo eléctrico, también empezó a hacer ese movimiento que vemos muchas veces en las presentaciones. Ya son las 12:44. Seguimos en La Comadre 104.5 Puros Éxitos y también de forma digital por iHeartRadio. Soy Eloski, no me tardo.
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2: Comadre, compadre, llegó el momento de más información vial.
1: Fluido.
2: Es mejor aprovechar que ahorita el Boulevard Independencia está libre desde Túnel Independencia y hasta el Boulevard Pachuca Pachuquilla. También te conviene Avenida Madero entre Parque Hidalgo y hasta Glorieta del Seguro. Sin tráfico, el Boulevard Everardo Márquez entre Avenida Industria La Paz y hasta Iglesia del Espíritu Santo. Vicente Segura te conviene desde González Bocanegra y hasta Palacio de Gobierno. También Matamoros entre Allende y hasta Zaragoza.
1: Carga que avanza.
2: Ya por el Boulevard Colosio desde Bosques del Peñar y hasta Avenida Ferrocarril Central. Hidalgo en la misma condición desde Plaza Constitución y hasta Mina. Y Avenida Juárez con un poquito de asentamientos entre Iglesia de la Villita y hasta Parque de Convivencia.
1: Obras.
2: Déjame recordarte que están en Avenida Madero entre Palacio de Gobierno y Río de las Avenidas.
1: Clima.
2: 21 grados. 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
2: El Congreso Estatal, la Auditoría Superior del Estado de Hidalgo y el Archivo General del Estado de Hidalgo firmaron un convenio para promover la conservación del patrimonio documental de las instituciones. El Sistema DIF Pachuca mantiene abierta la convocatoria para participar en el curso de verano recreativo para niñas, niños y adolescentes. En Mineral de la Reforma reinauguraron el Club del Adulto Mayor en el Chacón.
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hijo de la guayaba se llamó Cuestión No Olvidada. Ya son las 12:54 minutos. Seguimos con todo a través de la comadre 104.5 Puros Éxitos. Y obviamente de forma digital llegando hasta donde estás, comadre, compadre, con la aplicación iHeartRadio. Ya que no está México, ni Colombia, ni Brasil, ¿a qué país apoyas para que gane la Copa? Esa es la pregunta del día y está disponible en mi página de Facebook. Es una publicación que te dejé ahí. Y en el Face me encuentras como el Oski de la comadre. Dice mi compa Chuy Martínez, échele mi Chuy. Dice, vamos a apoyar a Noruega por Erling Haaland. Ah, nuestro querido y natal Noruega, ¿verdad? Ahora todos somos vikingos. Dice de este lado mi compa Alberto Santos Barrón Aguilar del Santo Sagrado Corazón del Niño de Atocha. Dice, como ya no está México, el campeón va a ser Noruega. Sí, señor. Ah, ya van dos por Noruega, ¿eh? Eso es todo. 12:55. Seguimos esperando sus comentarios allá en la publicación de Facebook. Gracias a la gente que ya dejó su opinión. Yo soy tu compa Oscar Sánchez. Soy el Oski del Norte en la comadre 104.5 por los éxitos. Y por iHeart Radios. Esto se llama Tus Últimas. Tus Últimas Palabras.

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1: Comadres, compadres, para mí fue un gusto acompañarlos y me despido con toda la información vial. Que tengan un increíble fin de semana.
0: Carga que avanza.
1: Y es que les platico que aún lleva ligera carga el Boulevard Felipe Ángeles entre Colón y El Celoría y hasta Explanada Bicentenario. También el Boulevard Colosio desde Bosques del Peñar y hasta Avenida Ferrocarril Central. Hidalgo en la misma condición desde Plaza Constitución y hasta Mina. También Avenida Juárez en la misma condición desde Iglesia de la Villita y hasta Parque de Convivencia.
0: Fluido.
1: Justo en Matamoros entre Allende y hasta Zaragoza. Vicente Segura libre desde González Bocanegra y hasta Palacio de Gobierno. También Avenida Madero te conviene. Viene desde Parque Hidalgo y hasta Glorieta del Seguro. Y el Boulevard Everardo Márquez sin tráfico desde Avenida Industrial La Paz y hasta Iglesia del Espíritu Santo.
0: Clima.
1: El termómetro se mantiene en 21 grados. 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

es la 1:13 p.m. en la comadre 104.5 puros éxitos y también de forma digital por la aplicación iHeartRadio. Y si no la tienes, descárgala, compa, no te hagas. No te hagas como los que, ay sí, apoyaban mucho a la selección. Ay sí, apoyan mucho a su equipo. Y cuando apoyan a su morrillo con los gastos, no se hagan. Cuando apoyan a su bendición. Ahí viene el regreso a clases, a ver si se ponen las pilas. La 1:14, el Rey Mix, échale sabor al caldo, comadre.

0: la tarde con 20 minutazos a través de la comadre 104.5 puros éxitos y también de manera digital en la aplicación iHeartRadio. Soy Eloski, Eloski de la comadre. Ajijo de la guayaba. ¿Qué equipos quedan? Pues para disfrutarse el torneo más importante de fútbol. El día de ayer ya conocimos a uno de los que pasa a la siguiente ronda, la selección de Francia. El día de hoy se van a disputar otro boleto, la selección de Bélgica contra los españoles. El día de mañana tenemos dos encuentros. Uno será entre la selección de Inglaterra, la que nos sacó, sí, ¿verdad? Contra los noruegos. Y para cerrar, la selección de Suiza contra los argentinos, ¿verdad? Y le estamos preguntando a la banda, ¿a qué país van a apoyar para que se gane la copa? Dice de este lado Blanquita Martínez, pues que gane el que tenga que ganar. Yo no tengo favorito. Ay, compadre, es que ya desde que ganó, desde que sacaron a México, ya... ya como que esto ya no tiene chiste, ¿verdad? Esto como que perdió todo interés. Dice mi comadre Miri, hasta el Estado de México, yo apoyo a los noruegos. Ay, se me hace que te gustan los noruegos, ¿verdad, comadre? Una de la tarde con 21. Seguimos en la comadre 104.5 puros éxitos y también de forma digital por iHeartRadio. Soy Eloski, ya retacho.
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2: Compadres, yo soy Darieddy y ya es viernes. Que tengan un excelente camino. Vamos con...

0: todo.
1: Nada nos detiene en carretera Pachuca, Ciudad Sahagún. Así es, conducen muy tranquilos desde Fraccionamiento La Calera hasta Rastro Municipal. También en Boulevard Pachuca, Pachuquilla, de Paseo de las Reinas a Avenida Álamo Dorado.
0: Clima.
1: 21 grados. 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
1: Esta es la información deportiva. La estrella de la selección estadounidense, Christian Pulisic, sufrió una microfractura en la tibia y el peroné de la pierna derecha durante el partido ante Bélgica, lo que marcó la eliminación del conjunto norteamericano en los octavos de final de la Copa 2026. El delantero del Milan estará varias semanas de baja, pero se espera que pueda comenzar la temporada en la Serie de Italia el próximo 23 de agosto contra el Torino. Hasta aquí la información deportiva.
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0: A la 1:00 p.m. ya con 42 minutos. Vamos con todo en este viernes a través de La Comadre 104.5 Puros Éxitos y también de forma digital por nuestra aplicación iHeartRadio. Soy Eloski, Eloski de La Comadre, así me encuentras en el Facebook. Oigan, los voy a dejar un ratito, un ratito, no me tardo. Van a quedarse en Panorama Informativo, regreso a las 2 para echar chismecito en el tendedero de Eloski. Saludos para mi querida Mari Cervantes, dice que va a ganar la selección de Francia, que es la que va a levantar el trofeo, que a ellos los va a apoyar. Dice de este lado mi compa Omar Ayala Ordaz, dice yo apoyo a los noruegos, vamos con Erling Haaland. Dice mi compa Chiapas, ¿qué onda mi compa Chiapas Ramírez? Dice que él también apoya a la selección de Francia para que levante la copa. ¿Y tú a quién apoyas, comadre, compadre? Déjame tu opinión en los comentarios de la publicación de Facebook que está disponible para ti en mi página. Me encuentras como Eloski de La Comadre. Ya es la 1:00 p.m. con 43 minutos en La Comadre 104.5 Puros Éxitos y también de forma digital por iHeartRadio. Buen provecho para toda la bandita. Regreso a las 2:00 p.m.
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0: a Dos Caminos. También en Boulevard Ramón G. Bonfil, desde Boulevard Colonia Santa Catarina hasta Boulevard Colosio.
1: Clima.
0: 21 grados. 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
2: ¿Cómo están? Buenas tardes. Continuamos con la información para todos ustedes en la emisión vespertina de Panorama Informativo de este día viernes 10 de julio del 2026. Ya está Arturo Mora, Adrián Molina, Jackie Servina, el equipo de reporteros de ASIR Noticias y ASIR Deportes. Muchas gracias por estar con nosotros con Panorama Informativo de Pachuca en esta tarde. Así que los saluda Lalo Larrieta y esta es la información. Prepara la Secretaría de Seguridad Pública del Estado de Hidalgo un operativo especial por el próximo periodo vacacional. El sistema DIF Pachuca mantiene abierta la convocatoria para participar en el curso de verano recreativo para niñas, niños y adolescentes. Regresó a México el equipo de rescatistas de la Cruz Roja Mexicana tras salvar vidas en Venezuela por los sismos. La Sedena retiró 40.000 armas de la Ciudad de México con la estrategia Sí al desarme, sí a la paz. En la Cámara de Diputados promueven una iniciativa para que policías porten cámaras y reduzcan abusos. Hacemos una pausa y regresamos con toda la información a detalle a través de las emisoras de Grupo ASIR aquí en Pachuca y también a través de iHeartRadio con Panorama Informativo Emisión Vespertina. Los saluda Lalo Larrieta.
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2: Ya tengo toda la información a detalle en la tarde de este 10 de julio del 2026. Amigas, amigos de Panorama, les damos la bienvenida. Los saluda Lalo Larrieta, así que adelante. El doctor en Derecho Juan Esquerra explica los impuestos que deben de pagarse por el recibo de herencias y legados.
3: Sí es posible, suponiendo, sin conceder, que se dé el cobro de los impuestos en herencias. Por ello, les solicito y les pido se asesoren adecuadamente para que utilicen a la brevedad figuras que les permitan transmitir sus bienes, evitando, si se llegara a dar, el pago de impuestos en las herencias y en los legados.
2: El maestro Julio Valera Piedras hace un análisis de la importancia del Día Mundial de la Población que se conmemora cada 11 de julio.
4: Cuando escuchamos hablar de estadísticas poblacionales, pensamos que son datos para especialistas, pero en realidad influyen en decisiones que afectan nuestra vida diaria. Los gobiernos utilizan esta información para definir dónde construir un hospital, dónde abrir una escuela, cuántas viviendas serán necesarias o qué municipios requerirán mayores inversiones. En otras palabras, detrás de cada cifra hay personas con necesidades reales. Por eso el Día Mundial de la Población no busca generar preocupación por cuántos somos, sino recordarnos que el verdadero desarrollo consiste en garantizar que cada persona tenga oportunidades para construir un mejor futuro. Invertir en las y los jóvenes no es un gasto, es una apuesta por el desarrollo económico, la innovación y la estabilidad social de los próximos años. Si hoy les damos acceso a educación, salud, vivienda y empleo, mañana tendremos comunidades más fuertes, más seguras y con mayor bienestar para todos.
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2: Prepara la Secretaría de Seguridad Pública de Hidalgo un operativo especial por el próximo periodo vacacional. Así lo informó el titular de la dependencia, Salvador Cruz Neri.
5: Salvador Cruz Neri, secretario de Seguridad Pública de Hidalgo, informó que ya se prepara el operativo especial por el periodo vacacional de verano, en el que participarán alrededor de 5.000 elementos policíacos, tanto municipales como estatales. Los operativos también serán preventivos para evitar fraudes en las ofertas de paquetes vacacionales y se reforzará la vigilancia en colonias para evitar el robo de casa-habitación. También se distribuirán cámaras de seguridad en los 84 municipios de la entidad.
6: El señor gobernador nos autorizó 5.100 cámaras vecinales que van a ser distribuidas en todo el estado para tener una cobertura a través del C5 en los 84 municipios. Se van a instalar en los lugares con medio incidencia. Es una coordinación, exactamente una coordinación que tenemos con el municipio. Hoy tenemos una reunión con 20 municipios, la tarde otros 20. Ya tuvimos una reunión de los avances y esta semana tenemos que hablar con todos los municipios para instalar todas las cámaras. Efectivamente, son en las colonias, son en las escuelas, donde tenemos mayor incidencia y sobre todo el presidente o la presidenta municipal nos diga que ellos tienen más problemática y se va a instalar.
5: Jacqueline Servín.
2: Regresó a México el equipo de rescatistas de la Cruz Roja Mexicana tras salvar vidas en Venezuela por los sismos registrados en esa parte del mundo. Isaac Castañeda.
7: Un equipo de 15 rescatistas y 4 binomios caninos del equipo USAR nivel pesado de la Cruz Roja Mexicana regresó a México y fue reconocido tras salvar 3 vidas, rescatar los restos de 37 personas fallecidas y luchar entre estructuras colapsadas y jornadas extenuantes. También, durante 10 días, los binomios caninos Jali, Kenai, Balam y Orly realizaron 40 intervenciones y fueron fundamentales para las labores de rescate en 8 zonas de La Guaira y Caracas, lo que representó un reto para todos los rescatistas, indicó el líder de la misión, Marco Franco.
8: Este rescate técnico, que así lo llamo yo, fue un parteaguas para nosotros porque fue mucho reto, fue mucho esfuerzo, fueron horas continuas de trabajo.
7: Isa Castañeda.
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2: Buena tarde, Gabo. ¿Cuál es la información deportiva?
9: Gracias, Lalo. Esta es la información deportiva. Francia se convirtió en la primera selección calificada a las semifinales de la Copa 2026 al derrotar 2-0 a Marruecos en el Estadio Boston y con goles de Kylian Mbappé al minuto 60 y de Ousmane Dembélé al 66. Por cierto, el mismo Mbappé falló un penal al minuto 28. Ahora Francia se enfrentará en semifinales al ganador del juego entre España y Bélgica que se enfrentan este día en el Estadio Los Ángeles. Por otro lado, rechazó la pelota Federación de Inglaterra y confirmó la suspensión de dos partidos para el defensa Jarrell Cuanza tras su expulsión frente a México dentro de los octavos de final y en números que ha dejado esta Copa. Y luego de la eliminación de Marruecos, África tuvo su mejor actuación en su historia. De las 10 selecciones, 9 avanzaron a 16avos de final, 8 ganaron al menos un partido y 3 llegaron invictas a fase eliminatoria y por primera vez logró ser representada por dos equipos en los octavos de final. Por ahora hasta aquí la información deportiva.
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10: Hola Sandra, ¿y ya te aceptaste?

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1: La Sedena retiró 40.000 armas de la Ciudad de México con la estrategia Sí al desarme, sí a la paz. Joana Flores.
2: Miles de armas de fuego ha retirado la Secretaría de la Defensa Nacional de las calles del país mediante decomisos en operativos y como parte del programa Sí al desarme, sí a la paz.
3: Habiéndose retirado de las calles y destruido más de 11.000 armas de fuego. Sumando esta cifra con las más de 28.000 armas aseguradas en la Estrategia Nacional de Seguridad Pública, estamos hablando de casi 40.000 armas retiradas de las calles en la presente administración.
2: Para el titular de la Sedena, Ricardo Trevilla Trejo, la destrucción de esas armas no se trata solo de eliminar objetos peligrosos, sino de proteger vidas, prevenir tragedias y fortalecer la seguridad nacional. Joana Flores.
1: El IMSS y Fodacot firmaron un convenio para fortalecer el intercambio de información para beneficiar a trabajadores. Mónica Barrera.
4: Para fortalecer el intercambio de información en beneficio de las personas trabajadoras, el IMSS y el Fondo Nacional para el Consumo de los Trabajadores, Fonacot, firmaron un convenio de colaboración administrativa. A través de un comunicado se informó que estará vigente hasta septiembre de 2030 y podrá prorrogarse automáticamente hasta por 2 años adicionales que alguna de las partes determine modificarlo o concluirlo. Mónica Barrera.
1: Nos despedimos de la emisión vespertina de Panorama Informativo de este día, viernes 10 de julio del 2026. Y como siempre, muchas gracias a todo el equipo de Panorama, Jackie Servín, Arturo Mora, también está Adrián Molina y el equipo de reporteros de ASIR Noticias y ASIR Deportes. Se despide de todos ustedes su amigo y servidor Lalo Larrieta, quien les desea que la pase bien, pásenla rico, arriba el ánimo, arriba corazones, vamos para adelante, le pegamos al viernes y por supuesto estaremos en el fin de semana con todos ustedes. Así que mientras tanto, provecho.
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6: 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Aprovecha.

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0: Ya estamos de retache.
1: Uno, dos, izquierda, derecha, a las 2 de la tarde ya con 17 minutazos. Estamos felices, estamos contentos porque ya es raza viernes. O como era, no, ya es viernes, raza. Las 2 de la tarde con 17 en La Comadre, 104.5 por los éxitos y también de forma digital por iHeartRadio. Oye, los que de La Comadre, estos muchachos, es viernes y luego quieren irse por unas Kawasaki, de veras. Confórtense, si no le vamos a hablar a la patrulla espiritual, ¿eh? Oh, que la canción, mira. Les da sed. Ya los viernes, después de las 2 de la tarde, acá los de producción les empieza a dar una sed tremendísima. Que híjole, ¿no? Como desesperados estos muchachos. 2 de la tarde, ya con 18 minutos. Mejor vamos a la pausa. Regreso con chisme en el tendedero de Losky. Y recuerda, también puedes mandar tu nota de voz. Si a ti también te dan sed de la peligrosa, comadre, compadre, repórtate a través del micrófono de la comadre. Está en la aplicación iHeartRadio. Dime si estás igual que los de producción o estás peor. 2 de la tarde.

0: tarde con 18. Seguimos a través de La Comadre 104.5 puros éxitos y también de forma digital por iHeartRadio. Soy Eloski, no me tardo.
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1: Clima.
0: 21 grados. 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
1: Esta es la información deportiva en números que ha dejado esta copa, y luego de la eliminación de Marruecos, África tuvo su mejor actuación en su historia. De las 10 selecciones, 9 avanzaron a 16avos de final, 8 ganaron al menos un partido y 3 llegaron invictas a fase eliminatoria, y por primera vez logró ser representada por 2 equipos en los octavos de final. Por ahora hasta aquí la información deportiva.
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1: Las 2 de la tarde ya con 43 minutos en La Comadre 104.5 puros éxitos y también de forma digital por la aplicación iHeartRadio. Soy Eloski y aquí les va el chisme en el tendedero de Eloski. ¡Aja la baraja! Por fin lo que tanto pedía el público, ¿verdad? Dos talentosos cantautores como lo es Alfredito Olivas y Edén Muñoz se van a juntar para darle vida al tema Recuerdos en Común, que saldrá próximamente el 23 de julio. En otras noticias, mi querido Joaquín, también porque el público lo pidió, la banda MS complace a su público después de haber escuchado la interpretación de Gualo Silvas, el de la canción Tu Falta de Querer. Ya lo hicieron realidad, ya la sacaron y ya está disponible en plataformas digitales. Y rápidamente, Horacio Palencia, uno de los compositores pues más importantes de nuestro país, dice que pone a la disposición sus composiciones para las agrupaciones que las quieran promocionar y que las quieran cantar a su estilo y que no les cobra nada. 2 de la tarde ya con 44 minutos, seguimos en La Comadre 104.5 puros éxitos y también de forma digital por iHeartRadio. Soy Eloski, no me tardo.
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3: Hola comadre, hola compadre, yo soy Dariet y les sigo compartiendo más de la información vial. Excelente camino.
2: Cerrado.
3: Les recuerdo, tenemos un cierre vial en el viaducto Nuevo Hidalgo a la altura del mercado Miguel Hidalgo. Esto es en ambos sentidos. Utilicen vías alternas y consideren mucha precaución en la zona.
2: Obras.
3: Por obra.

0: momento.
1: Clima.
0: 21 grados la temperatura. 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
2: El doctor en Derecho Juan Esquerra explica los impuestos que deben de pagarse por el recibo de herencias y legados.
3: Sí es posible, suponiendo, sin conceder, que se dé el cobro de los impuestos en herencias. Por ello, les solicito y les pido que asesoren adecuadamente para que utilicen a la brevedad figuras que les permitan transmitir sus bienes, evitando, si se llegara a dar, el pago de impuestos en las herencias y en los legados.
2: El maestro Julio Valera Piedras hace un análisis de la importancia del Día Mundial de la Población que se conmemora cada 11 de julio.
4: Cuando escuchamos hablar de estadísticas poblacionales, pensamos que son datos para especialistas, pero en realidad influyen en decisiones que afectan nuestra vida diaria. Los gobiernos utilizan esta información para definir dónde construir un hospital, dónde abrir una escuela, cuántas viviendas serán necesarias o qué municipios requerirán mayores inversiones. En otras palabras, detrás de cada cifra hay personas con necesidades reales. Por eso el Día Mundial de la Población no busca generar preocupación por cuántos somos, sino recordarnos que el verdadero desarrollo consiste en garantizar que cada persona tenga oportunidades para construir un mejor futuro. Invertir en las y los jóvenes no es un gasto, es una apuesta por el desarrollo económico, la innovación y la estabilidad social de los próximos años. Si hoy les damos acceso a educación, salud, vivienda y empleo, mañana tendremos comunidades más fuertes, más seguras y con mayor bienestar para todos.
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6: ¡Ah, qué
7: la
6: chinga!
7: Ya son las 2 de la tarde, 2:55 en La Comadre, 104.5, puros éxitos, y también de forma digital por la aplicación iHeartRadio. Soy Eloski, Eloski de La Comadre. Antes de irme, quiero mandarle saludos para mi compa, el Betillo, Alberto Santos Barrón. Gracias, mi compa. Saludos también para Marisol Munguía, ¿verdad? Excelente fin de semana, te cuidas mucho, comadrita. Para mi querida, también mi querida Carito Soto, que por acá nos acompañó a echar el chisme en el Facebook. Recuerda, también puedo echar chisme contigo, me encuentras como Eloski de La Comadre. Ahí me escribes y con todo gusto te respondo. Yo sí te voy a contestar, no como tu ex. No como el que te gusta y no te pela, comadre. Yo sí te voy a contestar. Saludos rápidamente para toda la bandita que se ha reportado a través de la publicación de Facebook. También mi compa, el buen Gerald, que dice, fíjate, él sí dice que apoya a la selección de Argentina para que gane la Copa. 2:56, pórtense mal y cuídense bien, se quedan en Espacio Deportivo y a las 4 llega mi compa Kikiriki. Ahora sí, Cami fuera, sayonara, bye bye, chaito, arrivederci, yo soy tu compa Oscar Sánchez, soy Eloski, Eloski de La Comadre, feliz viernes para toda la raza, mañana nos escuchamos desde las 8 de la mañana. Pórtense mal y cuídense muy bien.

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1: La tarde espléndida con los alumnos de la Universidad de Anáhuac que nos invitaron a ese panel. Pero bueno, y la verdad, mi Poli, ya estaremos platicando porque mis niños adorados y queridos, ya daremos detalles, Poli. Pero España, la Furia Roja, con un gol ya en los últimos minutos, derrotó a Bélgica y España está, mi Poli, en semifinales.
2: En semifinales, es la primera selección que pasa. No, ya es la segunda, ¿no? Porque ayer
1: la
2: pasó
1: segunda, Poli, sí.
2: Inglaterra, ¿no?
1: Y no, Poli, ¿qué pasó? ¿No? No está usted en la jugada, carajo.
2: No fue
1: Francia
2: Inglaterra
1: ayer, acuérdese.
2: Es que son igualitos los de Inglaterra y Francia.
3: ¡Reyota!
1: ¡Cómo igualitos! No se sobregire.
2: Son como los coreanos y los japoneses, Pepe, que no se ve uno quién es quién.
1: Bueno, usted dice que son iguales, pero bueno, díganos.
2: Yo los veo igual.
1: ¿Está bien?
2: Ajá.
1: Los veo usted iguales, pero bueno.
2: Vamos al corte, Pepe, y regresamos.
1: Dale, pues, pero ¿qué horas son, Poli?
2: 3:15, carajo.
1: ¡Carajo!
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5: 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Yo soy Dariet. Seguimos con más de la información vial en esta tarde.
0: Lento.

0: Clima.
1: 21 grados. 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
2: Por parte Córdoba comentó:
3: creo que el pasado ya es historia, ¿no? Hoy en día nos debemos a Capumas, vamos a hacer lo mejor que tengamos y pues buscarlos, el campeonato y los demás torneos que juguemos, pues también estar en los primeros lugares y poner en alto la institución como siempre.
2: Así, Deportes, Gabriel Ayala.
4: Un viejos paqueteados, un favor, un Dios nos la dio y Dios nos la quitó para mi suegra Dorotea Gallegos de Tacámbaro, Michoacán, que falleció el día de ayer por la tarde noche. Un saludo a todos y como siempre desde Morelia, son las 3:15, carajo.
5: Dios nos lo dio y Dios nos lo quitó.
6: ¿Qué tal, viejos mundialistas eliminados, paqueteados? Un saludo para mí, Jesús Zarza, que ando lavando trastes porque el baquetón de mi hijo no los quiere lavar aún, a trabajar puerco para él. Y arriba la América siempre. Siempre son las 3:15 aquí en la Ciudad de México, carajo.
7: A trabajar puerco.
8: Exacto. Muy buenas tardes, hijos. Quiero mandar una raspadita para el grupo de los primos del norte que nos escuchan allá desde Texas. Pónganse a trabajar, huevones. Nomás están ahí sentados viendo el mundial. Saludos desde Atizapán de Zaragoza. Son las 3:15, carajo.
9: Les digo que todos.
10: ¡La migra, la migra! ¡Viene la migra!
11: Son bien huevones.
12: Buenas tardes, viejitos, hijos de la Cuarta Transformación. Manden un será mayate para Duende Maldito y aquí en Teciutlán siempre son las 3:15, carajo.
13: No se da puñal.
5: ¡Dilo bien!
14: ¿Qué tal, hijos de Claudia Sheinbaum? Mándenme un feliz cumpleaños cantado por el gran Pepe Segarra y a mi hermano el Cleto, un a trabajar puerco. Y, ay no, creí que eras Nachito. Para que se aplique para más al ratito. Y aquí en la colonia Popotla, y como todo el mundo, siempre son las 3:15, carajo.
15: Estas son las mañanitas que cantaba el rey David
7: a trabajar,
15: los muchachos.
11: Ay, perdón, creí que eras Nachi.

0: esa payasada no es música.
1: Un auténtico himno rock and rollero, condenados, Satisfaction. Este temazo con el cual los Rolling Stones se fueron.
2: Pepe, pero esa payasada no es música. Mejor ponte a la vacuna.
1: Cállate los ojos, no digas babosadas, barbaridades, tonto, babota.
3: Marihuana.
1: Es otra cosa. Pero bien, tal día como hoy, 10 de julio de 1965. Imagínense nada más, mis niños, hace 61 años este temazo legendario se convertía en el number one, en el más escuchado, en el número uno de las listas de popularidad. Y de ahí para el real, mi querido Poli, los Rolling Stones que todavía siguen rodando.
4: Pepe, y no me vas a creer, pero yo esta canción me sé la tonadita en español.
1: No, ¡ah, no me diga!
4: Sí, Pepe, a ver, nada más para que cheques. Nunca quedo satisfecho, nunca quedo satisfecho, no, no. ¿Eh?
1: ¿Cómo ah, cara, no, no, no, no, no. No, Poli, de veras, lo vamos a promocionar para el Carnegie Hall o para algún lugar de esos. Oiga, entonces, ya no sabía que usted tenía en su mente así bien guardadito este rollo, la tonada de Satisfaction, pero en español, Poli.
4: Pepe, en español me la aprendí muy bien porque Gloria Trevi fue quien la cantó en español.
1: Gloria Trevi. Oiga, yo y... A ver, viene, Dice.

0: y Satisfaction, que es la versión que usted recuerda, Poli.
1: Esa es la que más recuerdo, Pepe, porque a esa sí le entiendo.
0: Bueno, si no mal recuerdo, mis niños adorados que nos están escuchando, ya veteranos de guerra, igual que Yolanda, igual que yo, hicieron un cover, si no mal recuerdo, los Abson, por ahí, de los años 60, un grupo mexicano hizo el cover de este tema de Satisfaction. A ver si nos pueden ayudar, a ver si estoy en lo correcto, o si no, pues para que nos digan cuál es la onda. Pero bueno, ajá, Satisfaction y los Rolling Stones. Bueno, tenemos mensajitos, ajá, Poli. ¿Sí? Tenemos mensajitos, dice Jorge Ángel. Saludos desde La Paz, Baja Sur. Aguas, Pepe, el Poli se quiere quedar con el programa. Primero eliminó al Rudito para meterse. Ahora desapareció al Estorbantes. Nadie sabe dónde está. No, sí sabemos dónde está. Y a ti te dio 100 varos para las de Tlalpan. Oiga, yo no he recibido los 100 varos, Poli.
1: No, todavía no. Ahí está la que decía el Pepe.
0: Ah, sí le atiné, los Abson. Ajá. Por favor, de Agua Prieta, Sonora, hijos de su madre. ¡Súbele, Cesarillo!
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0: Era
3: esa
0: bueno,
3: payasada no es música.
0: Payasada, payasa tu abuela, güey. Pero bueno, estamos en la recta final. 20 segunditos, Poli.
1: Sí, Pepe, así que son las 3:15, carajo.

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1: Y aquí en Caborca son las 3:15. Carajo.
2: Buenas tardes, hijos de la Chilindrina. A ver si pueden mandar un saludo para Beatriz Castillo, que no quiere hacer de comer porque dice que Pepe no le ha dado ni su saludo ni un verso. Y uno especial para mis hijos Iván Cisneros, Juan Carlos Cisneros y Carmen Cisneros. Y uno a trabajar puerco porque no se ponen a trabajar. Saludos. Y aquí en Minatitlán son las 3:15. ¡Carajo!
3: ¡Vieja huevón!
4: A trabajar, puerco.
5: Buenas tardes. A esa escuela de la que salió el escombro Reza, no hombre, deberían de demandarla, derruirla, quitarle el archivo histórico, el nombre, todo. No hombre, qué clase de tipejo sacaron a la vida pública. No, qué bruto, ya me imagino cómo ha de haber sido cuando andaba en la corporación, bien corrupto, por eso le mordieron la pata, por eso lo dejaron disparejo.
6: No te sobregires ni digas idioteces.
7: Don Pepe Saurio, saludos. Y Polito Luco, patas chuecas. Qué bueno que no está el Cervantes, la neta, ¿eh? Ya chale con su Cristi. Un saludo aquí desde Otzolotepec, de Iván, su balagardo de confianza. Y recuerden que aquí en Otzolotepec, como en todo el mundo, siempre son las 3:15, carajo.
6: ¡Viejo! ¡Maldito!
8: Buenas tardes, hijos de Matusalén. La neta, qué bueno que no está el Estorbantes. Ya ni hace falta en el programa, la neta. Todo está mejor nomás contigo, Pepe, y con el Poli. ¿Pueden mandarme un viejo huevón porque me salí temprano de trabajar, por favor? Y desde todo el estado de Guanajuato y todo el mundo, son las 3:15. ¡Carajo!
9: ¡Viejo huevón!
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12: Argentina y Suiza continúan con su preparación para enfrentarse este sábado a las 19 horas en el estadio Kansas City dentro de los cuartos de final de la Copa 2026. Luego de la remontada ante Egipto, el técnico del albiceleste Lionel Scaloni destaca el trabajo que está haciendo su equipo en este torneo, que no da un balón por perdido. Además, habla sobre su siguiente rival.
13: Es una sensación de un equipo que más allá de lo que esté pasando, no deja de ir para adelante, de intentar jugar con la suya. Al final el fútbol es esto, el fútbol después la táctica, la estrategia, así que es importante, claro, sin duda yo no me voy a decir que no es importante, pero si no tenés esta parte que tuvimos hoy nosotros, no solo hoy, sino otras veces hubiéramos quedado eliminados, así que, y Suiza tiene una tradición increíble de mundiales y tiene grandísimos jugadores que tienen experiencia de hacer mundiales, así que.
12: ASIR Deportes, Gabriel Ayala.
14: En Miami, Inglaterra se enfrenta a Noruega en los cuartos de final de la Copa del Verano 2026. Noruega se ha convertido en una de las revelaciones del torneo y viene de ganarle de forma clara a Brasil. Inglaterra sufrió para eliminar a México en el Estadio Azteca y tendrá la baja de su portero titular Jordan Pickford. Se espera un duelo de goleadores entre Erling Haaland y Harry Kane. Bukayo Saka, delantero del cuadro inglés, habla del buen momento que viven los noruegos.
15: Yeah, he's been great.
14: Sí, ha estado genial, ha estado en buena forma y no solo él, sino también sus compañeros, así que sí, nos centraremos en ellos como colectivo porque están en buena forma y han rendido bien en este torneo, pero sí, conocemos nuestras fortalezas y estamos concentrados en ganar este juego. Para CIR Deportes, Memo García.
16: Vámonos tendidos, mis niños adorados y queridos. Pues entonces ya la efervescencia del Guateque futbolero se está encaminando ya a la recta final. Esos partidos que escuchábamos, mi querido Poli, el día de mañana, pero por lo pronto, hoy hace apenas un ratito nada más, España, la Furia Roja, liquida mi Poli 2-1 a Bélgica con un gol ya en la recta final, en las postrimerías, ya cuando todo parecía indicar que se irían a la prórroga, mi Poli.
4: Sí, Pepe, y se mantuvo en suspenso hasta el final, Pepe, porque Bélgica logró empatar, pero pues no se esperaban que en el último minuto España lograra ese gol histórico para irse ya de plano a las semifinales, Pepe.
16: Sí, señor, mis niños, y es que sí fue dramático el asuntacho, iban 1-1 y el gol cayó al minuto 88 de tiempo corrido en un disparo fuera del área de Cubarsí, pero el arquero Lammens se tiró, no pudo sujetar el balón y llega Mikel Merino y bola, sopas, perico. Agarró y dispara de zurda y mete el gol. Este Mikel Merino, mis niños adorados y queridos, mi Poli, que solamente llevaba 2 minutos en la cancha. Había ingresado en cambio y total, que es el jugador de la Furia Roja que se cubre de gloria y les da el triunfo para ir a las semifinales en contra, ni más ni menos que de Francia, mi Poli.
4: Prácticamente fue el héroe, Pepe, con ese gol, con ese remate, y lamentablemente para el portero de Bélgica se le escurrió el balón y como dijiste, no la pudo atrapar bien, y ahí fue el contrarremate y adiós.
16: Y adiós Canoa, adiós Nicanor, y si hay que decirles que el portero Lammens, porque al minuto 71 salió el mero mero Thibaut Courtois. Ajá. Salió del encuentro y a final de cuentas eso pesó, porque pues se ha dicho que Courtois, el portero número uno de todo el mundial, por lo menos con esa fama llegó a esta fiesta futbolera, pero a final de cuentas España gana. ¿Se acuerdan, mis niños adorados, cómo España liquidó en los octavos de final a Cristi? Ah. Y les ganó 1-0, Poli.
4: A Portugal, Pepe, sí, con 1-0 nada más, y logró pasar a estas instancias. Yo siento, Pepe, para mí, que va a ser campeón España.
16: Le late Españita, pero va contra Francia, que para muchos es el mero mero.
4: Pues no, esperemos, Pepe, que Yamin Yamal y los demás la hagan para que logren pasar, para que logren campeonar, como dicen. Pepe, sí. Yo lo veo campeón en España.
16: Usted ve, caray, lo ve campeón. Ajá. Ay, con Levi Foley.
4: Claro.
16: Le echó usted penumbra al asuntacho, pero está bien. No, está bien, mi Poli. Bueno, España que ya ganó el título en el 2010, aquella final contra Holanda en tiempos extras. Y pues Francia estuvo muy cerquita en Qatar, perdiendo en aquellos penaltis ante Argentina.
4: Francia nada más ha ganado, creo, este campeonato cuando fue en su casa, ¿no? Cuando fue en Francia.
16: Sí, señor. En el 98 que le gana a Brasil.
4: A Brasil, Pepe, 3-1, creo.
16: Le ganó a Brasil y luego más recientemente también le ganó una final a Croacia, si no mal recuerdo, en Rusia en el 2018, sí, señor. El equipo galo.
4: Ajá. Pues esperemos, bueno, digo, que sigan jugando bien y que sea buenos partidos las semifinales.
16: Claro que sí, es claro que sí. Mañana a las 3 de la tarde, mis niños, es el juego Noruega contra Inglaterra, y a las 7 de la noche Argentina en contra de Suiza. 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

0: Este temazo de los Beatles, La noche de un día difícil, así se llamó el álbum que publicaron tal día como hoy en 1964, hace 62 añitos, este álbum que pues va al parejo de la película, ¿no? La primera película de los Beatles, La noche de un día difícil, una película en blanco y negro, por supuesto. Y además, una característica de este álbum, mi Poli, de este disco, es que fue el primero de los Beatles con solo canciones compuestas por Lennon y McCartney. O sea que no hubo covers en este álbum, La noche de un día difícil, mi Poli.
1: De los dos, Pepe, incluyeron canciones de los dos, tanto de McCartney como de John Lennon.
0: Pues ya ve que escribían al parejo, pero así firmaban Lennon y McCartney. Y por cierto, en este disco, en este álbum, viene Y la amo, que este tema ha sido uno de los que más versiones ha tenido a lo largo de la historia. Bueno, han hecho covers, pero bueno, a morir del tema de Y la amo, uno de los más famosos de los Beatles, pero
2: Pepe,
0: bueno.
2: Pon una de Chalino Sánchez para pistear.
0: Ah, bueno, sí. Está bien, chiquitín, claro que sí. Pero bueno, mis niños adorados y queridos, entonces, los mensajitos, Poli. Ah, bueno, ahí está, Y la amo.

0: Pitas me cae de madre. Bueno, en fin, el Marco Chávez, bueno, no podía faltar ese malvado.
1: ¿Qué dice el güey?
0: Lo atiende Poli, dice, ¿qué va a saber el Poli de fútbol si confunde la FIFA con el AIFA y a Gianni Infantino con Gianni Versace? ¿A poco, Poli?
1: Gianni Versace.
0: Pues sí.
1: No, uno el es de moda.
0: De la moda, pues.
1: De la moda, claro. Ahí sí, sí sé que es de la moda.
0: Sí, sí sabe de Versace, que luego le dieron cuello. En fin.
1: También. Y Pepe.
0: Ah, bueno, hablando de covers de Y la Amo Santo y Johnny, también hicieron una versión muy, muy popular. Súbele, por favor, mi querido Judas.

0: De veras que esta también la ponían todo el día hace ya más de 60 años. Y bueno, dice el Marco, oye Pepe, y dices que la semana se va en un suspiro. A Maradona también se le fue la vida en puro suspiro y suspiro.
1: Híjole. Toda la vida se le fue en ese suspiro, Pepe.
0: Híjole, de veras. No le tienen. Bueno, empañando la memoria de Dieguito, de Dieguito. Bueno, el compita Palmeras dice, ah, que no nos vayamos a sobregirar como Pedrito Sola.
1: Pepe, ¿qué pasó?
0: No, charros. Dice, nos pide saludos a los empleados del Home Depot de Miramontes. Saludos afectuosos y pónganse a chambear, condenados. Sergio González dice, buenas tardes, par de dos. No sé cómo te da pena decirte padrino y siempre ausente, Pepe. Yo si fuera así como tú, de la pena ya me hubiera arrancado los cabellos. ¡Ah, caray! Ya entiendo muchas cosas. Saludos desde Tequila, Jalisco.
1: Saludos.
0: Iba a decir que cómo la ve mi poli, perdón. Perdón, poli, sí. Híjole, sí me azoté. Me azoté, plano, mi poli. Pepe. Me azoté, gacho. Y luego, híjole, Emanuel Santana. Bueno, Emanuel Santana dice, Padre Santo, y pone triunfos en Foxboro desde 2011. Foxboro, el escenario, bueno, la ciudad, el escenario donde jugaron ayer Francia y Marruecos. Y pone la bandera de Francia y abajo un recado que dice, una frase que dice, solo jugaron dos partidos igual a dos, o sea, dos triunfos. Y luego pone el logotipo de mis Jets y abajo, juegan todos los años contra los Patriotas y solamente una victoria desde 2011. ¡Qué chistosito te viste, güey! Gracias, ¿eh?
1: Un solo triunfo, güey.
0: Un solo triunfo, qué hojaldra este cuaderno, de veras. En fin, a ver, bueno, nada más el Cheche Palomo dice, el Mundial pierde el 70% de aura si no juegan países tercermundistas. Dice este cabecilla, ¿cómo ve mi poli?
1: No, bueno.
0: Ajá. Sí, señor, pero en fin, a ver. A ver. Sale pues, mis niños adorados y queridos. Ay, ay, ay, estoy batallando un poquito, pero bueno. ¿Cuánto tiempo nos queda? Mi Judas, ya lo tengo, Cuñi. ¿Cuánto tiempo queda? Bueno, mis niños, pongan mucha atención. 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Privilegiando la vida, cómo no, Hospital San Angelín, HMG. Sí, señor.
1: Las 3:15, claro que sí.
0: ¡Eso!

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2: Comadre, compadre, que sigan pasando un excelente inicio de fin de semana. Vamos con

0: que avanza.
1: Compadres, nos encontramos con ligeros asentamientos sobre carretera Pachuca-Ciudad Sahagún, desde Trébol La Paz hasta Rastro Municipal, también en Guerrero a partir de Doria hasta Plaza Juárez.
0: Clima.
1: 21 grados. 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

0: Escuchas La Comadre 104.5 Puros Éxitos y también de forma digital por iHeartRadio. Soy Kike Ramírez, te voy a estar acompañando a partir de este momento y hasta las 10 de la noche para que te quedes conmigo disfrutando de buena música, cotorreo y más. A nombre de Sherlyn de Alba, arrancamos con la primera hora y vamos a platicar sobre recomendaciones, tips y más para una entrevista de trabajo. Y es que muchas ocasiones no sabemos qué hacer, qué pensar, qué decir, así que hoy vamos a platicar de ello para que si tienes alguna situación similar, participes conmigo. La primera recomendación que yo te voy a dar es que vayas presentable, que saques tus mejores trapos, dirían en mi rancho, las mejores garras, y te vayas oliendo rico, que te bañes, que te prepares. Eso es muy importante, ¿sale? Porque la primera impresión es la que cuenta. Si tú tienes alguna recomendación, algún consejo, algún tip, házmelo llegar a través de La Comadre 104.5 Puros Éxitos y también de forma digital por iHeartRadio. Yo regreso, si estás comiendo, buen provecho.
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1: Esta es la información deportiva. El ex delantero Romario, campeón con Brasil en Estados Unidos 94, pidió este jueves el despido inmediato del seleccionador Carlo Ancelotti por considerar que el técnico italiano no tiene condiciones para continuar al frente de la verde amarela tras la eliminación en los octavos de final de la Copa 2026 frente a Noruega. Hasta aquí la información deportiva.
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0: Acabamos de escuchar a la arrolladora Banda Limón. Se llama Si las miradas mataran. Dios mío, ¿qué te digo yo en este viernes, verdad? Sigues escuchando a la comadre 104.5 puros éxitos y también de forma digital por iHeartRadio. Seguimos platicando sobre consejos, recomendaciones y tips para una entrevista de trabajo. Ya hablamos de ir presentables. La otra es que llegues puntual, ¿eh? O sea, que llegues a tiempo, porque muchas veces llegamos corriendo, llegamos sudando, llegamos agitados y no. Lo importante aquí es que vean que también somos responsables, que tenemos esa capacidad de llegar a tiempo al trabajo. Porque si llegas tarde, imagínate, ya valió, muchachos. No, pues ahora sí que mi primera chamba. Entonces, ahí está la segunda recomendación. La tercera es que lleves tus papeles en orden. Si ya te están pidiendo que a lo mejor, cartas de recomendaciones, papeles personales, tu solicitud de empleo, entonces la lleves muy bien, ¿sale? La lleves ordenada, limpia, porque luego va maltratada, que parece que la metiste en los chilaquiles, y eso no, muchachos, eso no puede pasar. Así que ahí están las recomendaciones. Yo regreso con más. Sigues escuchando La Comadre 104.5 puros éxitos y también de forma digital por iHeartRadio.
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0: Ángeles, desde Club de Golf hasta Estadio Hidalgo.
1: Clima.
0: 21 grados. 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
3: Prepara la Secretaría de Seguridad Pública de Hidalgo un operativo especial por el próximo periodo vacacional. Así lo informó el titular de la dependencia, Salvador Cruz Neri.
4: Salvador Cruz Neri, secretario de Seguridad Pública de Hidalgo, informó que ya se prepara el operativo especial por el periodo vacacional de verano, en el que participarán alrededor de 5.000 elementos policíacos, tanto municipales como estatales. Los operativos también serán preventivos para evitar fraudes en las ofertas de paquetes vacacionales y se reforzará la vigilancia en colonias para evitar el robo de casa-habitación. También se distribuirán cámaras de seguridad en los 84 municipios de la entidad.
5: El señor gobernador nos autorizó 5.100 cámaras vecinales que van a ser distribuidas en todo el estado para tener una cobertura a través de C5 los 84 municipios. Se van a instalar en los lugares con menos incidencia. Es una coordinación, exactamente una coordinación que tenemos con el municipio. Hoy tenemos una reunión con 20 municipios, la tarde otros 20, ya tuvimos una reunión de los avances y esta semana tenemos que hablar con todos los municipios para instalar todas las cámaras. Efectivamente, son en las colonias, son en las escuelas, son donde tenemos mayor incidencia y sobre todo el presidente o la presidenta municipal nos diga que ellos tienen más problemática y se van a instalar.
4: Jacqueline Servino.
3: Regresó a México el equipo de rescatistas de la Cruz Roja Mexicana tras salvar vidas en Venezuela por los sismos registrados en esa parte del mundo. Isaac Castañeda.
6: Un equipo de 15 rescatistas y 4 binomios caninos del equipo USAR nivel pesado de la Cruz Roja Mexicana regresó a México y fue reconocido tras salvar 3 vidas, rescatar los restos de 37 personas fallecidas y luchar entre estructuras colapsadas y jornadas extenuantes. También, durante 10 días, los binomios caninos Jali, Kenai, Balam y Orly realizaron 40 intervenciones y fueron fundamentales para las labores de rescate en 8 zonas de La Guaira y Caracas, lo que representó un reto para todos los rescatistas, indicó el líder de la misión, Marco Franco.
7: Este rescate técnico, que así lo llamo yo, fue un parteaguas para nosotros porque fue mucho reto, fue mucho esfuerzo, fueron horas continuas de trabajo.
6: Isaac Castañeda.
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9: Ya estamos de vuelta, muchachos, compadres, comadres, platicando en esta primera hora de recomendaciones, tips y consejos para nuestra entrevista de trabajo. Ya hablamos de llegar temprano, ya hablamos de ir presentables, de llevar los papeles y qué decir y qué no decir. Por ejemplo, ¿qué no decir? Los problemas que a lo mejor se llevaban a cabo en tu anterior trabajo. Eso está imperdonable, ¿eh? No lo puedes comentar. Cosas que sí puedes decir, habilidades que desarrollaste, cosas que aprendiste. También puedes mencionar cursos, a lo mejor que te mandaron a capacitaciones. Eso sí lo puedes comentar, ¿eh? Esas son cosas que te van a ayudar, obviamente, a que te contraten en esa empresa. Así que ahí están las recomendaciones. Tú tienes más, házmelas llegar a través del micrófono de La Comadre. Mientras, vámonos con más música. Llega esta rolototota. Ellos son Los Recoditos. Se llama Mi Último Deseo. Y lo escuchas, por supuesto, a través de La Comadre 104.5, puros éxitos. Y también de forma digital por iHeartRadio. Yo regreso. Vámonos.

0: Madre, compadre, yo soy Dariet. Los acompaño con más información vial.
1: A vuelta de rueda.
0: Carga intensa sobre Avenida Madero desde Avenida Universidad hasta El Seguro.
1: Lento.
0: En Avenida Revolución vamos poco a poquito desde Jaime Nuno hasta Glorieta Revolución. Asimismo, sobre Boulevard Everardo Márquez, desde Boulevard Panorámico hasta Río de las Avenidas. En Viaducto Nuevo Hidalgo, ligeros asentamientos desde Julián Villagrán hasta Ángela Barrientos. Y en Boulevard Felipe Ángeles, desde Hospital del Niño DIF a Zona Plateada.
1: Fluido.
0: Lleguemos a tiempo en Boulevard del Minero, ni quien nos detenga. Buena circulación desde Centro de Reinserción Social hasta José María Luis Mora. También en Vicente Segura, desde Glorieta Insurgentes hasta Cerecedo Estrada. Y en Avenida Constituyentes, de Avenida del Palmar a Glorieta Insurgentes.
1: Clima.
0: 19 grados. 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

Se nota que es fin de semana y más con estas rolas. Ahorita veo a mi tía. Sí, suelo. Escuchamos Pena Negra con la Sonora Santanera y también a Carolina Rose con esta canción que suena a través de la Comadre 104.5 Puros Éxitos y también de forma digital por iHeartRadio. Oigan, pues vámonos ya con la segunda hora y vamos a arrancar con el tema. Tengo pregunta del día para que participes conmigo. Sí, señor. Ya se acercan las vacaciones. Estamos a nada de que finalice ya el ciclo escolar. ¿Qué lugares acostumbras visitar con tu familia? Ahí te va. ¿Pueblitos mágicos, playa, bosque o museos? Quiero escucharte y que me digas, ¿sabes qué? La mera neta, a mí me encanta enseñar el bikini e irme a broncear a la playa o algo más

0: relax, ¿no? Algo más tranquilo puede hacer. Aquí todo se vale. Yo te quiero escuchar a ti en el micrófono de la comadre. Recuerda que es un círculo de color rojo con el micrófono blanco para que descargues nuestra aplicación. Tienes 30 segundos para decirme lo que tú quieras, mandar saludos, felicitaciones, por supuesto, en la comadre 104.5 puros éxitos y también de forma digital por iHeartRadio. Yo regreso, vámonos.
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0: clima.
1: 19 grados. 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
2: Esta es la información deportiva. La estrella de la selección estadounidense, Christian Pulisic, sufrió una microfractura en la tibia y el peroné de la pierna derecha durante el partido ante Bélgica, lo que marcó la eliminación del conjunto norteamericano en los octavos de final de la Copa 2026. El delantero del Milan estará varias semanas de baja, pero se espera que pueda comenzar la temporada en la Serie A de Italia el próximo 23 de agosto contra el Torino. Hasta aquí la información deportiva.
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0: Acabamos de escuchar a los Sebastianes con esta canción que se une en la voz y hacen un gran dueto. Él es Gerardo Coronel y vaya que está chulada. Esta rola suena a través de La Comadre 104.5, puros éxitos, y también de forma digital por iHeartRadio. Seguimos, ahora sí, ya con la pregunta del día. Comentarios en redes sociales, a quienes se van comunicando con nosotros. La pregunta es, ya se acercan las vacaciones, ¿qué prefieres hacer en estos días? ¿Visitar la playa, el bosque, museos o qué otra actividad les gusta hacer? Por ejemplo, ahí te va la respuesta de mi querido Sergio. Dice, yo amo, me encanta ir de vacaciones a la playa porque son los únicos días que aprovechamos de no estar estresados, de no llegar a prisas, de que mañana hay escuela, que se nos olvidó la cartulina. Bueno, sí, exactamente. Aparte te despejas y te quitas el estrés de toda la semana. Muy bien, me late. Gracias por sus comentarios. A quienes hoy se van reportando con nosotros, por acá me dice Alma también que ella prefiere visitar pueblitos mágicos, comer hasta que el cuerpo diga basta. Bueno, ya somos dos, GPI. Vámonos con más, yo regreso a través de La Comadre 104.5, puros éxitos, y también de forma digital por iHeartRadio.
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0: Partiendo de Julián Villagrán hasta Ángela Barrientos.
1: Fluido.
0: Lleguemos a tiempo, compadres Allende. Es opción, no tiene nadita de carga desde Julián Villagrán hasta Monumento a los Niños Héroes. Asimismo, ya les recomiendo que conduzcan en Avenida Revolución, que se encuentra libre entre 16 de enero y Glorieta Revolución. Y Matamoros, aquí a partir de Allende hasta Zaragoza.
1: Clima.
0: 18 grados. 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
1: El doctor en Derecho Juan Esquerra explica los impuestos que deben de pagarse por el recibo de herencias y legados.
2: Sí es posible, suponiendo, sin conceder, que se dé el cobro de los impuestos en herencias. Por ello, les solicito y les pido que asesoren adecuadamente para que utilicen a la brevedad figuras que les permitan transmitir sus bienes, evitando, si se llegara a dar, el pago de impuestos en las herencias y en los legados.
1: El maestro Julio Valera Piedras hace un análisis de la importancia del Día Mundial de la Población que se conmemora cada 11 de julio.
3: Cuando escuchamos hablar de estadísticas poblacionales, pensamos que son datos para especialistas, pero en realidad influyen en decisiones que afectan nuestra vida diaria. Los gobiernos utilizan esta información para definir dónde construir un hospital, dónde abrir una escuela, cuántas viviendas serán necesarias o qué municipios requerirán mayores inversiones. En otras palabras, detrás de cada cifra hay personas con necesidades reales. Por eso el Día Mundial de la Población no busca generar preocupación por cuántos somos, sino recordarnos que el verdadero desarrollo consiste en garantizar que cada persona tenga oportunidades para construir un mejor futuro. Invertir en las y los jóvenes no es un gasto, es una apuesta por el desarrollo económico, la innovación y la estabilidad social de los próximos años. Si hoy les damos acceso a la educación, salud, vivienda y empleo, mañana tendremos comunidades más fuertes, más seguras y con mayor bienestar para todos.
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5: Estamos finalizando ya esta segunda hora a través de La Comadre 104.5 Puros Éxitos y también de forma digital por iHeartRadio. Oigan, pues ya finalizamos con comentarios en esta tarde de viernes. Para aquellos que ya están planeando irse de vacaciones, hay cuatro opciones. ¿Dónde te late ir? ¿A la playa, al bosque, a pueblitos mágicos o museos? La última es muy buena, ¿eh? Vaya que a veces aprendemos demasiado con los pequeños en museos interactivos. Si tienes la oportunidad, hazlo. Visita el más cercano, porque vaya que te vas a sorprender. Así finalizamos, gracias ahí a Aurora, a Alma, Sergio, Eduardo, también a Jesús, que ellos prefieren la playa, el bosque y los pueblitos mágicos. Gracias, muchachos, recuerda que tú también puedes participar a través de nuestra aplicación de iHeartRadio, es muy fácil, descárgala, es gratuita y nos puedes escuchar aquí en México y también en los Estados Unidos. Vámonos con música, es el rey de la taquilla, esa no, Julián, esa no, porque chillo. Le llama A Donde Quiera Que Vayas y suena a través de La Comadre 104.5 Puros Éxitos y también de forma digital por iHeartRadio. ¡Vámonos!

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1: Compadre, lleguemos a tiempo. Matamoros es opción porque no tiene nada de carga desde Allende hasta Zaragoza. Asimismo, ya te comparto que te conviene conducir en Avenida Revolución. Está libre desde 16 de enero hasta Glorieta Revolución. Y Allende, esto partiendo de Julián.

0: También Avenida Madero desde Jardín Pasteur hasta El Seguro.
1: Clima.
0: 18 grados. 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